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2: ¿Qué tal? Muy buenas tardes. Bienvenidos a una emisión más de Vidas de Alto Rendimiento. Les damos la bienvenida. Estamos completamente en vivo por el 101.9 de FM. Vida Nueva, la radio de la familia. Después de las fiestas patrias, nos toca retomar actividades. Retomar. Hubieron varios norteados hoy. No solo tú. No, yo lo decía por otra cosa. Pero si te quedó el saco, estimado amigo. Sí.
3: Ya somos dos.
4: Ahorita hacemos la sección de balconeados.
2: Exacto, exacto. Estamos aquí de vuelta. Les habla Roger Pérez. Y vamos a seguir con esta temática del discurso al ejemplo. Pero primero que nada, bienvenido. Hola, Givet, ¿cómo estamos? ¿Qué tal? ¿Cómo pasaste las fiestas patrias?
4: Bien, bien, bien. Bien patrio en mi casa.
2: ¿Comiste?
4: Patrio a mi edad.
2: ¿Pozole?
4: No, fíjate que no. Me quedé con las ganas. Pero bueno, estoy en México, así que tengo chance todavía. Se me antojó un pozolito de surtida.
3: ¿Lo toman rojo o blanco?
4: Es que normal, yo creo que el clásico es el rojo.
2: El rojo.
4: Pero okay. Últimamente le agarré cariño a uno de carnitas como surtida.
2: Okay. No le he probado.
4: Buenísimo.
2: Okay. ¿Sí, él? ¿Qué tal?
3: Pues nosotros festejamos, pero el domingo con la
2: por
3: familia
2: los
3: de
2: héroes
3: mi esposa.
2: Que nos dieron patria.
3: Sí. Yeah. El mismo día no pudimos, pero lo pasamos para el domingo y estuvimos bien. Hicieron chiles en nogada y un pozole rojo.
4: Entonces tú sí te aplicaste.
3: Yo sí me fui muy patrio en esta ocasión.
2: Bueno, pues nos toca ya, bueno, ya de esta introducción de los pozoles.
4: ¿Y usted qué comió? Preguntarle al público.
2: Los pozoles, la gente que comió. Le pregunté a mis padres, el pozole, bueno, en Tabasco no se come tanto, ¿no? O sea, no es como que el 15.
4: Ajá.
2: Pero creo que la mayoría del país es el pozole, la comida
4: como
2: del 15.
4: Entre el pozole, sí, los chiles.
3: Exacto.
4: Digo,
3: mole y algunos que sí, ¿no?
2: Ah, pero el mole, sí. Pero el mole no es para el 15, el mole ya es comida general.
4: Como que diga, voy a comer cochinita del mole.
2: Ah, como que digas, señor frijol con puerco.
4: Sí, exacto. O sea, está en México, pero no aplica para la fiesta.
3: Sí, para las fiestas, sí, cierto.
2: Sí. Pero bueno, retomando el tema, Uziel, hablábamos el último programa acerca de el ejemplo, ¿no? De liderazgo. Y ahorita nos toca hablar acerca de liderar, sería liderar bajo la palabra, ¿no?
3: O sea, bajo el ejemplo.
2: Pero
3: pasando de la palabra.
2: Doy la palabra y tengo que irme al ejemplo.
3: Con mi ejemplo.
2: Claro. Entonces, tenemos este tema bastante interesante, basado en tres puntos claves, Uziel, si quieres mencionar.
3: Vamos a hablar el día de hoy. Estamos poniendo un principio importante porque muchos entrenan y muchos hablan de que, pues soy entrenador o soy maestro o estoy discipulando a una persona. Y vamos a hablar de la manera correcta de hacerlo. La manera correcta es la que tiene un efecto transformador y no solamente le das contenido para que lo memoricen, ¿ok? Mm. Hay una diferencia entre enseñar y enseñar, ¿no? Y realmente que alguien pueda ser guiado o discipulado. Vamos a hablar de qué manera podemos pasar del discurso al ejemplo, de que solamente se queden palabras a que realmente se vuelva un ejemplo.
4: O sea, porque abunda mucho el discurso sin ejemplo. Es muy fácil.
3: Es muy fácil, es una herramienta que tú puedes utilizar incorrectamente, que es la comunicación. Uh-huh. Tú puedes ser un excelente comunicador y ser un muy mal maestro. Uh-huh. ¿Sí me explico? O puedes ser un excelente comunicador y ser muy mal ejemplo de vida en muchas áreas. Entonces, esto con el tiempo duele mucho porque se cree que se está entrenando a corporativos, en ministerios, y cuando realmente estás mostrando una hipocresía, que realmente es esto, porque dices una cosa y tu vida muestra otra. Entonces, quiero tocar tres puntos con ustedes el día de hoy. ¿Cómo podemos hacer realmente visible nuestra enseñanza? Número uno, mediante el ejemplo. O sea, que tu vida sea, que entrenes a las personas con tu vida, que era uno de los temas que íbamos a poner como entrena con tu propia vida, aunque no tengas que decir palabras. Número dos, haz visible tu enseñanza mediante un interés genuino. La forma más eficaz de poder enseñar a alguien es una persona que sepa que tú deseas lo mejor para esa persona. Que sepa que le interesas, que sepa que quieres ayudarlo, que hay un amor genuino para que esa persona reciba tu información, reciba tu enseñanza y haga los cambios. Y número tres, haz visible tu enseñanza mediante un resultado real. No se trata solamente de hablar de temas, no se trata solamente de enseñar contenido. Tienes que tener cambios. Si estás hablando de, soy un entrenador que ayudo a mejorar tu velocidad, bueno, resultados reales es, reduciste tantos minutos tu vuelta de tal pista. Eso es un resultado real y eso lo puedes ver en números, lo puedes ver de manera subjetiva. Pero no puedes estar entrenando a alguien y no tenga resultados reales, nunca hubo entrenamiento.
2: De poder,
4: yo voy a balconear. Voy a balconear.
2: De poder, no. De deber, sí. Todos esos tres puntos, y antes de hacer la pregunta, pues recordamos el número en cabina, que es el 9993-546914, 9993-546914, para cualquier duda, aclaración, comentario, queja, sugerencia que haya
4: sí.
2: Por parte de la audiencia. Pero, o sea, yo te decía, lo platicamos en el último programa, yo te decía, a mí, en mi concepto, como en el deporte, por ejemplo, lo que tú mencionabas del entrenador, pues el entrenador no puede enseñar algo en lo que no esté convencido, lo que no haya probado. Uh-huh. Eso pasa en el deporte, ¿no? O sea, tú no puedes venir, el entrenador que llega a un equipo de fútbol y les dice, vamos a jugar en este estilo, si no lo he probado, pues yo no lo voy a enseñar porque sé que ese estilo no me va a dar el resultado que yo creo que me va a dar. Sin embargo, pues él mencionaba ejemplos de que sí se han dado, ¿no? De gente que enseña algo de lo cual no está convencido. Que enseñas algo de lo cual no estás...
3: convicción.
2: No tienes la convicción o que no lo has aplicado. Pero yo no sé, yo digo que debe ser muy difícil entender algo que tú no...
4: Por lo menos que no esté relacionado tal vez incluso con el resultado,
2: que ¿no? O que no lo has probado, no lo sé. Bueno, Kio, la Givet en la academia, tú dirás, ya no, ningún maestro llega y enseña, o maestra llega y enseña algo que no haya estudiado.
4: Exacto.
2: Algo que no haya hecho, pero se dan esos casos.
3: Sí.
4: No, y te dicen, a ver, te voy a mostrar cómo se hace. Eso es lo mejor, ¿no? Cuando alguien te dice, te voy a mostrar
3: porque
4: cómo se hace.
3: Ese ejemplo, precisamente.
4: Y te digo, yo voy a balconear algo que tal vez en algún momento nos hemos identificado. Es, a ver. ¿Quién no ha tenido un maestro de educación física?
3: Sí, claro. Sí, con sobrepeso, ¿no?
4: Que no, hombre, yo tenía uno, no voy a decir nombres, pero ese brother llegaba, sí, hombre, clásico, ¿no? Se comía hasta su torta cochinita con su refresco
3: ese
4: de cola.
3: Es un buen ejemplo.
4: Se sentaba, no, hombre, y decías, este brother con trabajo se va a poder parar de ahí. Y sí, a ver, pues jueguen, ¿no? Sí. O hagan algo, o den vueltas y demás. Entonces ya sabíamos... Yo pensé que era el único. Luego empiezo a escuchar que todos tuvimos en algún momento un maestro de educación física similar y se volvió como un chiste popular, ¿no? Sí, o sea, como sí, que, balconeamos a los maestros de educación física. Sí. No todos, seguramente hay algunos muy, muy atléticos. Pero sí, como que se quedó ahí un poquito, ¿no? Ese estereotipo. Entonces, sí es cierto, es difícil de repente poder ver, ¿no? ¿Cómo puedo aprenderlo si no... puedes enseñarme o no esté relacionado? Tú sí. Me mencionabas acerca de la academia, de la escuela, pues muchas maestras incluso te pueden mostrar, ¿no?
3: Sí.
4: Mira, uh-huh, este
3: sí.
4: es el paso, exacto. Esta es la dinámica, y sí, con la frescura del nuevo atleta que va a ser mejor, ¿no? Que el entrenador,
3: claro.
4: Pero sí hay un camino y te puedo instruir cómo no lastimarte, cómo hacer esto. Claro. Tiene que estar con la autoridad de poder enseñarlo.
3: Sí, y lo importante como de esto es saberlo distinguir. Porque se nos hace muy común de que, es mi maestro, y de entrada tú crees que esa persona, su vida es empata o es íntegra con lo que habla, ¿no? ¿Por qué? Porque de alguna manera siempre, desde pequeño, no sé si ustedes lo vivieron, pero siempre hay el respeto a la autoridad, el respeto a los maestros. Entonces, de entrada ponemos como que en mucho valor a los maestros, pero la vida te va mostrando de pronto que hay personas que no viven de acuerdo a sus valores, que profesan, o de que son diferentes su estilo de vivir con lo que dice. Entonces, tenemos que saber distinguir conforme seguimos creciendo quién te está entrenando y si su vida respalda sus palabras. Eso es bien importante. Por eso, aquí yo quiero hacer una pregunta, Roger. Imagínate, si alguien aprendiera únicamente observando tu vida, y no escuchando tus palabras, ¿qué es lo que estaré aprendiendo de ti?
5: Nada, que no aprenda. Mejor que no, que cierre los ojos y que no, que busque otro maestro.
4: Te voy a tunear la pregunta.

0: niñas y ¡ya! ¡Dejen de gritar! Y yo luego reacciono, dije, a ver, ¿cómo estoy enseñando esto?
1: Todas confundidas sí, las niñas, ¿no?
0: Sí, sí, sí, estoy, porque digo, para que se escuche mi voz, porque están las dos gritando, y ya dejen aquí de no gritar, aquí no se grita, ¿cuándo me han visto gritar? Entonces dices, sí. Bueno, si me observaran y no solamente me escucharan y estuviese un reality show, ¿qué podríamos ver?
1: Sí.
0: Ya que estamos en la época de los reality shows.
1: Y eso es exactamente al punto que quiero llevar, porque eso es el verdadero entrenamiento. O sea, eso es lo que realmente se va a recordar. Uh-huh. Por ejemplo, yo te decía, Roger, creo que en unos 3-4 programas, que le digo que estoy llegando a un punto en el que estoy muy consciente yo en mi vida personal de que hay mucho que sé que no he aplicado a mi vida. Uh-huh. Entonces me estoy quedando retrasado en que mis hábitos empaten el conocimiento que voy adquiriendo, porque ya tengo el hábito de estudiar, de aprender, todo eso. Pero como que digo, estoy aprendiendo y necesito a ponerme al día de hacerlo parte de mi vida. Los hábitos de lo que estoy aprendiendo. Por ejemplo, decía, tengo yo el ejemplo del diario de gratitud, por ejemplo. Uh-huh. Yo escribo ya todos los días, pero me tomó tiempo desde que lo entendí, que vi el valor en eso, hasta que lo aplicara. Y apenas este año lo comencé. Pero ya tenía un año antes que ya lo había aprendido. Dije, quiero hacerlo y no lo podía empatar. Uh-huh. Y así tengo muchas áreas en mi vida. Entonces, para mí es bien importante como decir, ¿qué realmente están aprendiendo de ti? Lo que realmente estás viviendo.
0: Sí.
1: No tus palabras. Tus palabras pueden engañar a alguien o pueden, de alguna manera, puedes dar una imagen por un periodo de tiempo. Pero al final de cuentas va a salir quién realmente eres. Entonces, si tú eres un entrenador, quiero quitarte el engaño de decirte, no, es que si hablas muy bonito van a ser muy, muy entrenados. No, van a replicarse lo que tú eres, lo que en verdad eres. Y ahí es donde está el peligro. Si no estás haciendo las cosas bien, o ahí está la bendición y el impacto real si le estás haciendo real, ¿no?
2: Sí, el objetivo de entrenar, porque tú mencionabas, al final de cuentas, yo creo que todos decimos en algún momento de nuestra vida, en ciertas áreas, decimos unas cosas, como mencionaba aquí Ola Givet, decimos unas cosas de cómo nos deberíamos de conducir en la vida, ¿no? Y cuando llegan esas situaciones, pues hacemos otras,
1: sí,
2: contrarias
1: sí,
2: totalmente.
1: Claro.
2: Pero, claro, uno dirá, bueno, esos son errores comunes. Ahora, hay una responsabilidad cuando estás entrenando un equipo, estás liderando un grupo de trabajo, una iglesia, un ministerio, una empresa. Hay una...
1: Unos hijos.
2: Claro,
1: o sea, todos los familia, niveles de liderazgo. Claro.
2: Entonces, esa parte sí cambia completamente, ¿no? O sea, ya es entender esa responsabilidad de decir, tengo que conectar con lo que estoy enseñando, con lo que estoy haciendo. Entonces, eso es lo complicado. Pero una vez que lo haces, ¿qué es lo que tendríamos que hacer, Uciel? O sea, porque tú mencionabas los tres puntos, ¿no? Sí. Hablamos de entrenar con nuestra vida, pero ¿cómo lo aterrizamos
1: para
2: aplicarlo nosotros?
1: Quiero darte un principio para entender cómo esto tiene mucha validez en la vida. Se le llama el principio del proceso participativo. Todos tenemos, Roger y Ola, todos tenemos una lista de personas que han contribuido a nuestras vidas. Uh-huh. Si tú te pones a pensar a tus... No voy a decir la edad, pero a tu juventud.
2: Tú ya la dijo. La había dicho en el otro programa.
0: Ya bueno, fue.
2: Si la gente no lo escuchó, si no lo escuchó, ya pasó.
1: A tus 40 años tú volteas hacia atrás y tú tienes una lista de personas que han contribuido a tu vida.
0: Sí,
1: pero claro. Si yo te hago preguntas de profundidad, los que más han causado impacto han sido los ejemplos de esas personas.
0: Seguramente.
1: ¿Sí? O sea, seguramente tuvieron excelentes consejos y palabras muy bonitas de aliento, de
0: apoyo. Y no tengo en mente la lista de la gente que he escuchado, ¿no?
1: Ajá,
0: o sea, y muchas veces he escuchado y dicho, qué buen consejo, qué padre, esto lo voy a apuntar,
1: sí,
0: ¿no? Está
1: sí.
0: Bueno. Pues sí, ya cuánto hemos escuchado, conferencias y demás, pero tienes razón. O sea, yo tengo como 3-4 personas claves que dije, esta persona no dijo nada.
1: Exacto.
0: Pero estuve en un momento clave y vi cómo reaccionó y me voy a quedar con eso toda la vida. Claro,
1: exacto.
0: Claro.
1: Y eso es lo que realmente en este proceso de contribución participativa, nosotros somos para alguien más, esa contribución. ¿Sí me explico? Entonces, la manera en la que vas a marcar a una persona realmente de una manera de transformación real es a través de las acciones y el ejemplo de tu vida. Podrás hablar muy bonito, podrás decir lo que sea o tener el conocimiento del mundo. Pero si en el momento difícil no estuviste actuando correctamente, si en el momento en tu éxito lo utilizaste mal o accionaste mal, eso es lo que la gente recuerda.
0: Uh-huh.
1: Y eso es lo que la gente le vas a dejar como entrenamiento. Entonces, por eso, número uno, yo te decía, el entrenamiento, Roger, uh-huh, se recuerda cuando la vida del entrenador respalda el mensaje. Entonces, si tú estás enseñando algo, tú tienes que precisamente el primer

0: paso es, ¿qué de esa enseñanza yo necesito cambiar todavía en mi vida para que la empate? Si yo estoy hablando de puntualidad y estoy llegando tarde, entonces para mí de entrada, ese es mi primer pequeño paso para hacer, empezar a hacer ajustes. Y eso traspólalo a cualquier otra área, pero a mí me hace entender, no sé, estoy enseñando, no sé, en una clase de ética. ¿Y cómo me comporto en mis negocios? O sea, ¿cómo me comporto en mis conversaciones?
1: Qué fuerte ser un maestro de ética, ¿no?
0: Sí, o sea, sí explico. Entonces, eso de primera, Roger, es un llamado a que tu vida empate con lo que estás enseñando. Uh-huh. Si no, yo te diría, hazte un ladito y permite que otra persona enseñe en esa área. Porque, sí, claro. Porque no estás entrenando realmente si no tienes un ejemplo de vida que respalde, ¿no? Okay. Entonces, eso es un poquito. Les voy a dar estudio. Estamos con el estudio de Pablo de esto. Hola. Uh-huh. Pablo es uno de los... Después de Elías y Eliseo, Pablo es el siguiente ejemplo claro de poder mentorear a otra generación. Sí. ¿Okay? Por ejemplo, tiene las cartas de Tesalonicenses, la carta de Timoteo, las cartas de Tito. Y él está mentoreando. Entonces, les quiero leer unos versículos para, dale, si les parece, rescatar aquí algo interesante.
1: Pablo muy intencional.
0: Sí, ¿no? Era muy intencional y se ve mucho...
1: Nada improvisado.
0: Se ve mucho como que lo puntualizado que era. Sí. Dice, el 1 Tesalonicenses 1:5. Pues nuestro evangelio no llegó a ustedes solamente en palabras, sino también en poder, en el Espíritu Santo, con plena convicción. De entrada dice, yo no te llegué nada más con palabritas, yo te llegué con poder, con realidad, un dato real, ¿no? Uh-huh. Una acción real. Dice, ustedes bien saben que cuando estuvimos entre ustedes, siempre buscamos su propio bien. Y empieza a hablar, ¿no? Entonces, dice, ustedes confían en Dios y nosotros nos hemos portado bien. Él está diciendo, yo me porté bien.
1: Sí.
0: Y correctamente con ustedes. Y fíjate cómo, a mí esto me encanta. Dios sabe que esto es cierto y ustedes también saben que es cierto. Para mí esa es la fuerza de la integridad. Cuando yo digo, yo sé que Dios sabe que yo hice esto y yo sé que ustedes también
1: lo
0: saben.
1: No te hagas, ustedes también lo saben.
0: Y dice, nadie puede acusarnos de nada. ¿Qué está diciendo? Está sentando la base de decir, ustedes saben, Dios sabe que mi vida es un ejemplo y que yo no llegué solamente con palabritas y yo no llegué solamente con decir las cosas. Ustedes saben que yo me he comportado bien. Entonces, de entrada... Yo fui un ejemplo para ustedes. Así comienza. Las siguientes partes es exhortación. No están haciendo esto bien, esto lo necesitan cambiar, pa. Pero empezó diciendo, yo fui ejemplo de ustedes. Entonces, así es como se comienza para poder exhortar a alguien y ayudar a alguien a crecer. De entrada, para yo poder exhortarte, hola, yo puedo decir, checa mi vida, he sido ejemplo, tengo la autoridad para exhortarte. Wow. Y ese es un reto grandísimo.
1: Sí, a mí me hace igual mucha fuerza que cuando te digo que es intencional, que hay un momento en el que dice, yo pude haber recibido de ustedes, ¿no? Eso está buenísimo. Pero sí, entonces yo me imagino que también, no solamente intencional, sino estratégicamente,
0: sí, exacto,
1: dice, ajá, mira, yo pude llegar, sentarme y recibir, porque pues de alguna manera lo que estoy haciendo... pues igual merezco un poco de atención.
0: Exacto,
1: ¿no?
0: Sí, claro.
1: Y no estaría mal, ya explica, exacto, eso. Pero yo intencionalmente dejé ese privilegio y me puse a trabajar y me puse a mostrarles, porque mi intención era que ustedes aprendan, sí, cómo yo lo estoy haciendo y no vaya a ser que yo me vaya y ustedes se sienten a la mesa. No, sino que digan, oye, este brother Pablo trabajó y me mostró cómo. Y es por eso que tú bien dices, entonces ahora voy a amonestarles, voy a decirles que está bien, que no está bien, porque intencionalmente decidí dejar mi privilegio y mostrarte con el ejemplo.
0: Y en la vida real lo hacemos al revés.
1: Sí.
0: Vengo a exhortarte y a regañarte lo que estás haciendo mal y ni siquiera tengo mi ejemplo para poder respaldar eso. Pero nos acostumbramos a escuchar y a escuchar entrenamientos y a escuchar enseñanzas y a escuchar exhortaciones de personas que no tienen una vida de respaldo. Y lo vemos normal porque dice, bueno, me está diciendo algo correcto. Pero aquí Pablo está mostrando, esto por eso lo quiero poner como un caso de estudio, está mostrando, ¿quieres exhortar a alguien? ¿Quieres ayudar a alguien a crecer? ¿Quieres entrenar a alguien? De entrada dile, mi vida está por ejemplo de que tengo autoridad para decirte esto. ¿Ok? Claro. Yo hice esto, tú sabes, y a mí me encanta eso. Eso a mí me mata. Dios sabe lo que hemos hecho y ustedes también saben lo que hemos hecho. De entrada es integridad por completamente, lo visible y lo invisible. Sí. Dios es lo invisible y ellos son lo visible. De entrada con eso empiezo y ahora sí, ya tengo autoridad y empiezo a decirte cómo entrenar. Si la volteas y trato de exhortarte y hacerte cambiar y mi vida no tiene respaldo, no estoy haciendo nada, no voy a tener la fuerza para poder
1: hacer. O sea, ¿qué sería lo contrario? No lo contrario, pero un ejemplo muy diferente es que, oye, esta persona viene, me está diciendo, pero Dios sabe, y yo sabemos, que no está predicando con el ejemplo.
0: Exacto.
1: Que esa persona está dice y dice, pero tú y yo sabemos que él hace lo contrario.
0: ¿Cómo escucharías a eso? O sea, imagínate que yo me paro con ustedes y ustedes conocen a lo mejor que hago algo ilegal o que hago algo que ustedes...
1: Y que vienes y nos predicas lo contrario.
0: Que saben que soy muy mentiroso, por ejemplo. He hecho muchas mentiras. Y vengo con ustedes y les digo, oigan, tienen que decir la verdad. Tienes que decir la verdad cuando estés...
1: Ni vamos a decir nada, solo vamos a poner la cara.
0: Solamente vas a decir, ajá, y por dentro dices, yo no lo voy a escuchar. Porque, o sea, ¿sí me explico?
1: O por más que intente yo escucharte, voy a estar más pensando en el ruido que provoca eso, ese...
0: Esa confusión.
1: Esta sensación amarga de quién viene esto, ¿no? O sea, intentaré yo tal vez con educación escucharte, pero va a haber una sensación amarga de que no puedo porque tu ejemplo es totalmente contrario.
0: ¿Y qué es lo que pasa muchas veces? Que esto permanece oculto, entonces yo vengo a decirles, ustedes no saben que yo soy mentiroso, y yo vengo a decirles, tienen que decir la verdad, y lo estoy entrenando, y a lo mejor tengo 5 años entrenando, 6 años,
2: pero lo que sea. Pero lo que estás diciendo es correcto, ¿no?
0: Lo que estoy diciendo es correcto.
2: Tú me estás enseñando a no decir la verdad, tú puedes ser un mentiroso.
0: Exacto, ahí te va algo. Pero de pronto, esto está en lo oculto mío, ajá. Sí, y claro. De pronto se enteran ustedes que yo llevo, está haciendo mentiras.
2: Eso me debería a mí provocar cierta decepción.
0: Exacto.
2: Pero no debería, para mí no debería de influir en lo que me enseñaste.
0: Es que sí influye.
2: No debería.
0: Porque no debería.
1: Pero
0: no
1: te debería. Voy a decir casos reales.
0: Sí.
1: Sí influye. Sí. Porque no. Yo ¿qué he visto? ¿Qué he visto? Casos específicos, ¿no? Sí. Donde dices, qué padrísima enseñanza me diste, qué padrísima. Y cuando de repente, se revela que era todo lo contrario, tú dices, no debería. Es verdad, no debería. Pero lo que yo he visto es gente decepcionada que dice, no. Ahora... Estoy tan decepcionado que voy a alejarme completamente esto.
2: Pero ¿por qué haríamos eso? No, o sea, ahora, entiendo el punto.
1: No, me encanta porque en teoría aquí decimos no, porque mis ojos están en Cristo, ¿no? Y dices, es verdad, la teoría está buena, pero yo lo que he visto con casos muy cercanos, que también yo digo, ¿por qué? ¿Por qué te alejaste? Porque simplemente les hizo tanto ruido, ¿no? Fue tan cercano que dijeron, no, yo no puedo con esto.
2: Sí lo entiendo, pero eso es como cuando en el deporte, no sé, por ejemplo, en el ciclismo, en aquella época en la que todo el mundo se unió a la campaña de Lance Armstrong, no sé si ustedes recordarán.
0: Sí.
2: No sé si compraron o le regalaron.
0: Ese es un buenísimo ejemplo.
2: Las pulseras amarillas.
0: Sí.
2: Ok, yo entiendo que hay una decepción de decir, oye, este embajador, o sea, Lance Armstrong, que lanza esa parte, que estaba peleando con un cáncer, pero que luego años después se destapa que los Tour de France que él gana consecutivamente, que son 6 o 7...
0: Con trampa, ¿no?
2: Los gana con dopaje, ¿no? Entonces hay mucha gente que dice, yo ya no creo en el deporte más. O sea, pero ¿por qué no vas a creer en el deporte cuando hay otros 99, 200 ciclistas...
0: ¿Por qué?
2: Que sí lo están haciendo bien. Hay una decepción con Lance Armstrong, claro. Si tú dices, oye, creo que apoyé a la persona equivocada.
1: Sí.
2: O lo tenía yo en un lugar en el que no merece estar. Perfecto. Pero no por eso yo tendría que perder o la fe en el deporte o tener la capacidad de poder decir, oye, hay una integridad en el deporte que todos los... Que todos
1: pero
2: los...
1: si no hubo una
0: decepción.
1: Sí, o sea, que digas, no el 100%.
2: Fue un shock muy fuerte, claro que sí.
1: Pero no el 100%, pero sí hubo un porcentaje de personas que fueron más afectadas que otras.
0: Sí claro.
1: Y ese es otro tema, ¿no? ¿Qué diferencia entre ti y mi vida? ¿Qué tanto somos afectados o no? Pero va a haber una afectación.
0: Personas que a lo mejor ya decidieron jamás donar hasta ahorita. Porque dicen, no, todo lo si pasó con alguien que yo creía. Tiene ahorita la pregunta que haces, Roger, ¿por qué? Tiene que ver mucho porque cuando tú estás siendo entrenado, mentoreado por alguien, tienes un nivel de conexión muy profundo.
1: ¡Abres tus poros!
0: Abres áreas de tu vida importantes para que esa persona te hable. Por ejemplo, la conexión de los coaches, lo veo ahorita con esta niña que acaba de ganar un Grand Slam en la vez pasada, esta rusa.
2: Mirra Andreyeva.
0: La conexión con su entrenadora. Una conexión que haz de cuenta que son mejores amigas de toda la vida. Entonces, tú para ser entrenado por alguien tienes que llegar a un nivel de conexión muy profundo. Entonces, la decepción, la traición, el mal ejemplo duele en temas emocionales y profundos. ¿Sí me explico? Uh-huh. Por eso la gente se decepciona de muchas cosas. Entonces, tiene que ver un tema emocional ahí también, Roger.
1: Porque sí, no es lo mismo que yo esté buscando, escuchando a un youtuber. No es lo mismo que yo esté escuchando a un youtuber o alguien lejano a mí, a que...
2: Alguien cercano.
1: Cercano. Tú estás entrenando mi vida.
0: Sí.
1: Tú estás entrenando mi vida. Porque, por ejemplo, bueno, te lo voy a pasar el balón al área de deporte, a ver, ¿no? Pásale, o sea, ahí va.
2: Tíralo.
1: Cabecita. no sé, tú sabrás más que esto, pero cuando de repente es un deporte más personal, sí, ¿no? Sí. O sea, no de equipo, sí. Yo creo que la cercanía tiene que estar ahí más presente, claro. Incluso más en las áreas de vida, no solamente... en el deporte, sino también tengo que ver tus tiempos,
0: tus
1: alimentos, ¿no? Tus emociones, sí,
2: es
1: y demás.
2: En las manos de alguien.
0: Tus relaciones personales,
1: claro,
0: también.
1: Entonces, yo he escuchado, ¿no?, de esos casos en los cuales hay una fractura de diferentes maneras y esto termina afectando también en el área deportiva, ¿no? O sea, porque pues ya las emociones están totalmente ligadas. Entonces, aunque digamos, porque sonaré padre, no importa cómo yo sea, tú haz lo que yo te digo, aunque veas todo lo contrario. Sonaría bien, pero no es...
2: Así me educaron a mí. O sea, digo, no con
1: las palabras. Tú eres el caso,
2: No, tampoco, obviamente. Yo no. Por ejemplo, con el ciclismo, te pasa eso. Tú dices, oye, ¿cómo es posible que alguien a quien tú considerabas el mejor ciclista de toda la historia, ¿no?, se le borren todos los Tours de Francia? Y de hecho, está... quedaron nulos esas competiciones, su nombre ya no figura en el ciclismo, ¿no? Pero o sea, es un golpe muy fuerte para el ciclismo, pero yo entenderé que quizá es que no choca, para mí choca mucho, sobre todo porque no sé, o sea, uno también tiene que tener un criterio y decir, bueno,
1: pero ¿y si el criterio no está construido todavía? Porque tú estás hablando muy bien. Yo coincido contigo.
2: O sea, hay ciertas cosas que chocan. Entiendo la parte emocional.
1: Coincido contigo porque yo también, pero yo también digo, no. A ver, tú debes de tener tus propias simientes fuertes y nadie te debe tumbar. Sí es cierto. Pero yo he visto otras cosas, ¿ya sabes? O sea, he visto gente muerta.
2: Tú no has visto lo que yo vi.
1: Porque sí, en teoría lo que tú dices es totalmente cierto. Uno debería estar firme. Pero es que cuando el sacudón viene, el
0: deseo de cómo debería estar. Pero yo te la pondría así. ¿Dejarías que Lance Armstrong te diera una plática de integridad? ¿Y así pagarías por una plática de integridad de él?
1: Justo en ese momento.
2: No, pero de integridad no. Pero si el tipo viene y tú no dejarías que Lance Armstrong te entrene.
0: Pues, no, pero
2: no dejarías que Lance Armstrong te entrene en ciclismo.
0: Estoy hablando del área... Pero estoy hablando del área en la que falló.
1: En una touchdown, ¿no? De integridad.
2: No es lo mismo.
0: Por eso, es que...
2: Es que ahí a mí me pasa...
1: Es que no falló como ciclista, ¿no?
2: Exacto.
1: Él está hablando que falló como persona íntegra.
2: Persona íntegra.
1: Sí. Entonces, conducto.
2: Esa es una línea distinta. Sí. Bien, vamos a hacer una pausa.
0: Sí, sí.
2: Y ahorita regresamos.
1: ¿Por qué? ¿Eso con está aprendido esto?
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3: Estamos de regreso para el segundo bloque del programa.
4: Ya nos desgreñamos acá. Ya se iban a armar los trancazos.
3: Sí, porque aquí hay un, bueno, hay un punto, hay un debate y un punto sobre la mesa, porque hablamos de enseñar con la vida y de la responsabilidad que hay de uno como líder de casa, líder de empresa, líder de un ministerio,
5: líder de una familia,
3: líder de una familia, líder de un grupo de trabajo, de diferentes áreas. Hay una responsabilidad al enseñar, ¿no?
5: Claro.
3: Pero lo que tú mencionabas y a lo mejor yo me estoy yendo para otro punto, ¿no? Ustedes hablaban acerca de...
4: A ver, aterricémoslo.
3: De la vida. O sea, yo como líder voy a enseñar sobre principios de vida. O sea, lo que era Pablo era un ejemplo de vida.
5: Pablo aquí está hablando y no solamente, o sea, no solamente es de fe. Te está hablando literalmente, aquí está hablando de temas de trabajo, de disciplina. Él está diciendo, el que no trabaje, que no coma.
4: O sea,
5: está hablando
4: pasa?
5: De áreas que... en las que él tenía autoridad para
4: Exacto.
5: hablar.
4: Exacto. O sea, no es como que, a ver, toda mi vida es íntegra y todo yo soy el ejemplo para seguir. No, está difícil. Sí. Pero por lo menos si te estoy enseñando de un tema en específico, o sea, tampoco nos pongamos a nosotros mismos como maestros de todo, porque
3: sí, claro,
4: está cañón, exacto, ¿no? No podría enseñarte. Pero sí en algo. Si en algo puedo enseñarte, si en un tema en específico, por ejemplo, Pablo menciona puntualmente, voy a enseñar acerca del trabajo.
5: Sí,
4: no,
5: sí,
4: claro. No olvídense de otra cosa, estoy hablando del trabajo. En cuanto al trabajo, yo di ejemplo de cómo trabajar.
5: Exactamente.
4: No, y lo demás no sé, pero trabajo sí.
5: Ese es como que el 1-2 que me gustaría sí. así ver, poner bien venga. Firme. Por ejemplo,
3: eso, firme.
5: Sobre la mesa. Dice Pablo, voy a hablar de disciplina. Y dice en el versículo 7. Ajá. Pues nosotros no anduvimos desordenadamente entre vosotros. Así lo empieza a decir. Y más adelante, ahora manda la exhortación. Entonces les pido, corrijan sus acciones a los que están desordenados. Él empieza diciendo, este es mi ejemplo, uh-huh. y después manda la instrucción.
4: De esto sí puedo hablar.
5: Exactamente. Uh-huh. Así es como se entrena. Tú puedes entrenar a alguien en el área que tú tienes autoridad. Te voy a decir otro ejemplo.
4: O sea, Pablo no me podía venir a decir, hoy te voy a enseñar acerca de cómo ser un buen esposo. Ajá. Ahí hubiera yo dudado.
5: Exacto.
4: Me sí. puede dar consejos generales,
5: sí.
4: pero le voy a decir, espérate,
5: mejor
4: Pablo.
5: Le pregunto a Pedro.
4: Dame chance. Exacto. Sí. Pedro tenía suegra.
5: Exacto.
4: Entonces, no, él era una autoridad en todo. Pero cuando decía, de este tema quiero hablar, y de este tema sabes tú y yo y Dios que sí puedo hablar.
5: Entonces, así es como viene el paso 1 y 2. Es, yo soy ejemplo de algo, tú lo puedes ver y lo pudiste confirmar, ahora sí yo tengo autoridad para hablarte. Uh-huh. En el versículo 11 y 12 dice... Porque vimos que unos de ustedes andan desordenadamente, no trabajando en nada, sino entremetiéndose en lo ajeno. Dice, a ustedes mandamos y exhortamos que trabajen y coman su propio pan.
4: Tómala.
5: O sea, les dice, yo ya hice mi ejemplo, okay. yo ya hice mi trabajo, a ustedes te mando la corrección. Eso es un entrenador, eso es un uh-huh. discipulado, eso es real. ¿Me explico? Pero primero te pongo mi ejemplo y después te mando la exhortación. Uh-huh. Te lo hago otro ejemplo. Habla del trabajo. Dice, nosotros trabajamos duro. Y ya empieza a decir varias cosas dentro del versículo. Y luego más adelante viene la exhortación de Pablo. Si no trabajas, que no comas. Dice el versículo 12. Dejen de molestar a los demás y que se dediquen a trabajar para conseguir su propia comida y sustento. Otro ejemplo ya para terminar. Las cargas. Él empieza diciendo, nosotros trabajamos mucho de día y de noche para no ser carga para nadie. Y ahora sí lo que decías tú, Ola. Aunque teníamos el derecho de pedirles ayuda, uh-huh. siempre trabajamos para servirles de ejemplo.
4: Es decir, lo hicimos para
5: mostrarte
4: servir
5: de ejemplo. Y ahora sí, viene más adelante la instrucción y la exhortación es, no seas una carga.
4: Tómala.
5: O sea, entonces, sí. ¿cómo se entrena? Así.
4: Yo me imagino a ese brother viendo a 3 o 4 hermanitos que son carga y dijo, no, por ustedes voy a darles ejemplo, uh-huh. ¿no? Voy a ir allá y voy a darles ejemplo de cómo no tendría yo que claro. hacerlo. Pero voy a hacerlo para que esos 3 o 4 momentos que son carga aprendan cómo se hace. Digo, ahí te voy a robar el papel del que cuenta anécdotas deportivas. Pero hay una muy famosa, ¿no? De Michael Jordan, que decía que, oye, vamos todos muy temprano, y él era el primero en levantarse a las 5 de la mañana para dar ejemplo. Entonces, él al ser el primero, él podía hablar acerca de la puntualidad, ¿no?
6: Claro,
4: y del esfuerzo.
6: Sí.
4: Como digo, no sé si de toda su vida pudo ser ejemplo, pero si podía hablar de puntualidad, en ese momento él te podía hablar. Y como otros temas, igual, él podía decir, te he mostrado cómo hacerlo y por lo tanto no me puedes decir ni tú, ni yo, ni nadie, que de eso no puedo hablar.
3: Sí. Okay. Pero yo quisiera, o sea, aterrizar en el sentido de, porque estamos hablando acerca del liderazgo, entonces sería, si uno, quisiera entenderlo, ¿no? más sencillo, o sea, si uno quiere o es líder o quiere en algún momento liderar algún área de su vida o algún grupo de trabajo, tendría que predicar con el ejemplo solo para conducirte en la vida, sería,
5: pues,
3: ¿no?
5: Predicar por el ejemplo,
3: o sea, por ejemplo,
5: para tener respaldo, para dar un entrenamiento
3: con y la
5: que
3: vida.
5: Con el área que necesites liderar. O sea, si yo quiero hablarte de relaciones, yo tengo que mostrar un ejemplo de llevarme bien con las personas. Si yo quiero hablarte de excelencia, yo te tengo que ser un ejemplo de excelencia. O sea, lo que pasa es que el liderazgo integra muchas áreas. Entonces,
6: sí.
5: Por eso es lo que te digo. Tiene tu vida que ser el respaldo, por lo menos del área que quieres entrenar precisamente, o en la específica. Si yo tengo problemas con las personas o mi emoción no la tengo en orden, no te puedo hablar de inteligencia emocional, no te puedo guiar ahí, sí, claro, todavía.
4: Pero, y está padre, sincero, yo he escuchado, perdón, que alguien que me está enseñando en otras cosas, me encanta cuando alguien me dice, perdón, en esta área yo no sé,
5: sí,
4: mucho.
5: Es totalmente válido.
4: Oh,
5: sí,
4: me enseñaste más que inventarme algo, sí, ¿no? O sea, incluso como alguien que pareciera que toda su vida desintegra, no. O sea, te dice, en esta área yo estoy batallando.
3: No, sí. A eso es lo que voy. Nos estamos enfocando en la vida. Uh-huh. Como punto de partida es la vida.
4: ¿Qué es,
3: ¿no?,
4: la vida?
3: No, o sea,
4: ¿a qué te refieres con la vida?
3: Lo que mencionan, porque no estamos hablando ni siquiera de una especialización en ninguna otra área, porque tú me hablabas acerca de, tú dejarías que Lance Armstrong venga y te guíe en tu preparación.
4: Sí. En integridad. No en bicicleta.
3: Claro.
4: En integridad.
3: En integridad.
4: O sea, la pregunta fue en integridad.
3: Por eso.
4: En ciclismo.
3: Por
4: sí.
3: Eso, por eso. En la base, sí. Vamos a la base de lo que tú quieres enseñar.
5: Sí.
3: Lo primero tendría que ser en la vida diaria.
5: Sí.
3: La vida cotidiana.
5: Sí.
3: En los principios que hay en la Biblia sobre el trabajo, el esfuerzo, y luego vendrá la especialización más adelante.
5: Sí.
3: Si lo ponemos así, ¿no? Primero es enfocarnos en crecer como seres humanos, enfocarme como líder. O sea, que mi vida sea el reflejo de,
5: exacto,
3: lo que yo quiero. Y luego veremos la especialización y el desarrollo en otras áreas.
5: Porque, y en esa especialización tú tienes que ser un ejemplo con resultados, tienes que ser un ejemplo con que tu vida muestre eso que quieres tú enseñar. ¿Sí me explico? Entonces, aquí no se trata... A lo que quiero yo evitar es, Roger, que nos acostumbremos, si tú eres entrenador, que te acostumbres a entrenar sin un respaldo de tu vida en esa área. Y decir, voy a hablarles de entrenamiento duro y nunca vas a entrenar y estás permitiendo que tus, uh-huh, que tus aprendices vean que faltas 2-3 veces a la semana. ¿Me explico?
4: Y tú
5: esperes que sigan desarrollándose. Y tú esperes que sigan creciendo tus sí. aprendices.
4: Ajá.
5: Eso es lo que causa mucho ruido porque se ve mucho. Sí. Porque nos acostumbramos. Decías el caso de Rowan ahorita.
4: Sí, platicaba un poquito acerca de esto. Es una influencer que tenía muchos seguidores en internet porque ella hablaba acerca de cómo ser una buena vegana, ¿no?
5: Sí.
4: O sea, y te daba todos los tips y las comidas, las recetas, y su vida misma era compartida para llevar una vida vegana. Pues tenía muchos seguidores que hacían lo mismo, pero bueno, lo que pasa es que ella empieza a tener problemas de salud y por receta o condición médica, ella tiene que empezar a comer proteína y carne y demás. Pero esto no lo hace público, sino que su vida privada ella comía carne y en su vida pública y en las redes, wow, ella seguía enseñando de cómo ser vegana. Entonces, cuando la descubren, ¿no? A través, ya sabes, del videito ahí
5: video
4: en un buffet,
5: sí,
4: no sé.
5: Sí.
4: Entonces, ahí es cuando hace un choque y la gente dice, oye, del tema que tú me estabas hablando, tú ya no eres autoridad,
5: claro,
4: y estás,
5: sí,
4: enseñándome lo contrario y adrede. O sea, es lo cañón,
5: sí,
4: adrede.
5: Y eso, fíjate que ya cuando ves la historia, porque Tania me lo platicaba, un montón de personas se enfermaron siguiendo sí. y dijeron, si ella no está enferma, yo no... Yo,
4: es que es un tema
5: yo,
4: de salud, sí. imagínate.
5: Entonces, ahí faltó un montón, tema de integridad, porque claro. estaba interesada por ganar este dinero, por ganar seguidores, uh-huh. entonces ya su vida no respaldaba esa área, entonces uh-huh. ahí es donde eso, pásalo a cualquier otra área, Roger, ¿cuánto puede lastimar? Pues, ¿cuántas, sí. cuántas personas? Ahí estabas hablando de riesgo de vida, muerte, porque había una enfermedad uh-huh. que sí empezaba sí. a dañar muchas personas, ¿no?
3: Sí, pero yo lo pongo porque a mí, bueno, yo en el deporte quizá podría ser, hay una convicción en el entrenador, si nos ponemos, ¿no? El entrenador tiene una manera de entrenarte para hacerte a ti mejor tenista.
5: Sí.
3: Sí. No mejor persona, si se quiere. O sea, hay, en el deporte está como que muy marcada esa diferencia, ¿no? O sea, así se maneja. O creo que ahora está esta parte de lo que hablábamos hace tiempo, lo debatíamos de
5: la liderazgo integridad integral, en general. Integral, ajá.
3: Pero en algún momento, Jorge Valdano, en uno de sus libros, decía él, o sea, aquí hay dos cosas. Al deportista tú lo admiras porque gana, ¿no? Porque tú no admiras al deportista que es buena persona y no gana nada. O sea, ni siquiera te preguntas si es buena persona. Uh-huh. O sea, el que te pregunta si es buena persona es el que gana. Entonces él decía... Se divide a dos, ¿no? Se divide, dice, el deportista o el artista, el cantante, uh-huh. lo que sea. Y se le valora por su obra.
5: Sí.
3: Y no por su vida. O sea, está esa diferencia. Porque en ese momento
4: estás valorando eso, su nivel deportivo. O sea, si estamos hablando del nivel deportivo,
3: sí, claro.
4: en ese momento estás súper bien calificado. Y hay uh-huh. muchos deportistas y también estrellas, ¿no? Que dicen, a ver, tu vida deportiva está sí, claro. al 100. Uh-huh. Ahora, de ti no podría aprender, no sé, tu uh-huh. vida familiar, uh-huh. por sí, ejemplo. Sí, sí, sí. Y lo sí, sé, sí, sí. y yo te sigo admirando como deportista, ¿no? O sea, un Maradona, dice, yo se admiro a Maradona ah, dale, un ejemplo, como deportista, sí. pero no podría admirar tu área familiar.
3: Claro, no,
4: ahora,
3: no.
4: Ahora, no. eso no está peleado. O sea, en el área deportiva no está peleado hasta que empieza a tener afectaciones, ¿no? Por ejemplo, Maradona.
3: Sí, sí, sí, sí. Claro. O sea, no, lo que voy es que, o sea, normalmente o anteriormente, había esa diferencia, esa división. Y hoy quizás estamos en una era en la que se busca pues esa integridad en todos los ámbitos, ¿no? O sea, no solo
5: pues más que
3: en
5: nada,
3: el desempeño.
5: Más que nada, por ejemplo, con como se ha entendido más el tema del liderazgo, que el liderazgo atiende a una persona integral, o sea, no atiende solamente un área, realmente, por ejemplo, tú lo puedes ver en el deporte, el entrenador está interesado de si salió de fiesta o no, y antes claro. se dijera, oye, pues yo te entreno nada más el tenis, tu vida personal es tus fiestas, es tu tema personal, pero ellos lo ven a tema integral, porque saben que una mala relación de noviazgo les puede echar para abajo su proyecto.
4: ¿Qué consumes? ¿Con quién estás? Exacto. ¿Qué emociones estás recibiendo? Exactamente. Creo que algunos los ponen herméticos, ¿no? En algún momento de...
3: Durante mucho tiempo, Jordan era el ejemplo de lo que alguien con el talento que tenía Jordan podía hacer, ¿no? Mm-hmm. Y se habló tantas veces de que llegaba hasta llegaba con temas de apuesta a los partidos, ¿no? Yeah. Por esa la cantidad de puntos mm-hmm. que notaba. Que jugando golf se emborrachaba y llegaba a los partidos y con uh-huh. tal, o sea, ya con este, tomado, ¿no? Entonces, a lo que voy es que en esa época, por ejemplo, en los 80s, nadie se interesaba si Jordan era
4: claro.
3: íntegro o no era íntegro. Nadie le interesaba. ¿Por qué? Porque el tipo ganaba y lo que importaba ahí era el que ganes, ¿no?
5: Sí. Y lo que yo pude rescatar es, tal vez nadie le importaba, pero no quiere decir que sea correcto. O sea, no quiere decir que está bien, porque ahorita también hay personas que a lo mejor aprenden a decir, ¿sabes qué? Pues tu vida ser un relajo, y pero sí, bueno, sí, estás sí. logrando este resultado. Yo, por ejemplo, de entrada yo no estoy de acuerdo, yo personalmente. ¿Tú? Entonces, se vuelve muy subjetivo. A lo que voy es que si era una moda, o si era una filosofía, o si son las generaciones anteriores contra las nuevas, no importa, porque tiene que ver mucho con valores, tiene que ver la percepción, y siempre va a haber unos que van a decir, yo prefiero admirar la vida integral de una persona y no solamente un área y seguirlo por esa área, aunque su vida sea un relajo.
4: Mira, tú decías el segundo punto, ¿me lo puedes leer, por favor, tu segundo punto?
5: Haz visible tu enseñanza mediante un interés genuino.
4: Ahí está el show, el interés genuino. Okay. Es decir, si yo, en este caso, soy el personaje, ¿no? Que no me importa lo que estoy haciendo, pero estoy cumpliendo en otras y demás, pues ahí yo, ¿no? Pero si en este momento yo tengo un interés genuino porque a ti te vaya bien, uh-huh, entonces tendré que cuidar mi ejemplo.
5: Sí.
4: Es decir, sí, yo le puedo decir a mis hijas, ¿no? Uh-huh. Oye, haz esto. Si yo lo estoy haciendo, voy a decirles, ve cómo yo lo estoy haciendo. Es el primer tipo de ejemplo. Uh-huh. Algo que yo ya hago y que sigo mostrando para que ellas aprendan.
5: Uh-huh.
4: Por ejemplo, ¿no? Háblale bien a tu mamá, ¿no? Sí, entonces sí, yo sí, tendré sí, que hablarle bien a su mamá. Sí. ¿Ok? Ahí está. Ese es fácil porque en teoría ya lo hago, ¿no? Uh-huh. Oye, levántate temprano. Pues yo soy el primero a levantarme, claro, y le enseño. Hasta ahí estoy en mi zona de confort porque es algo que yo ya hago, uh-huh, y que enseño. Pero el problema es cuando yo digo, me encantaría que ellas hagan esto porque les va a hacer bien. Pero, ups, yo no lo hago. Sí. Entonces yo tendré, si la amo y tengo un interés genuino, trabajar en eso,
5: sí, totalmente,
4: para que ellas empiecen a aprenderlo, porque yo sé muy bien que eso les hará, sí, bien. Aunque yo no lo haga, dije, entonces tengo que empezar a hacerlo. Por eso no le puedo decir a una niña, oye, no comas chatarra y yo estoy comiendo chatarra. En la casa tendré es para los que niños, enseñarle eso.
5: Qué confuso es para los niños eso de que dicen, no se come chatarra en esta casa. Y de pronto te llega con unas Sabritas.
4: Claro.
5: Y tu explicación ahí, no, es que solamente los adultos.
4: No, y tú estás comiendo, ¿no? O sea, por ejemplo, en la escuela de repente nos ha llegado eso, que le dice la mamá, es que no quiere comer comida saludable. Y preguntamos y preguntan. Y, bueno, pues es que en la casa comen pura chatarra. Entonces, no es prohibirle por completo. Como no pongas ni una papita, como tú comas papita, dale papita, sí, porque tú la estás comiendo, sí, pero enséñale que la mayor parte del tiempo va a comer comida saludable. Entonces ahí está el show, cuando yo tengo que aprender a hacer algo que no hago por el interés genuino, sí, que tengo en ti.
3: Bueno, es que eso lo entiendo cuando es una parte formativa, si se quiere llamar,
5: sí,
3: o una responsabilidad, pero me base, o sea, somos aquí tres personas, yo creo que ya quisiera considerarme adulto y todavía...
4: ¡Oh, que no!
3: Y no mantenerme joven.
4: Cálmate, Peter Pan.
3: Pero, a ver, estamos aquí hablando de personas que realmente, que, a ver, o sea, hablo del punto que me decían, o sea, hay una integridad, ¿no? Uh-huh. Hay una enseñanza que tú quieres, tienes un interés genuino, uh-huh, por tu hijo, pero aquí somos tres personas, ¿ok? Tú agarras un mentor ahora, ¿no?
5: Uh-huh, sí.
3: Tú no necesitas que el mentor te diga que tú no necesitas ver que él no mienta para saber que no debes mentir. O tú no necesitas que alguien venga y te... O sea, ya estando aquí. Yo entiendo la parte por lo que tú me dices. Tienes un interés genuino en alguien formativo y eso. Pero tengo 30 años. Si yo a los 30 años, perdóname, necesito que alguien venga y me diga, oye, tienes que ser puntual...
5: Roger, pero
3: no me cabe a mí en la cabeza.
5: Es que el conocimiento es muy fácil de adquirir. Y ahorita, si yo te dijera un montón de cosas, las sabes y no las haces ni tú ni yo ni muchos. Por ejemplo, yo sé que
3: no las haces conscientemente. Sus hijas no lo hacen conscientemente. Están en una etapa en la que ellas todavía no distinguen y no saben qué cosas. Pero yo creo que ya hay un punto en nuestra vida en la que todos sabemos qué principios sí aplican para avanzar en nuestra vida y qué principios no.
5: Ponle que sí lo sepas, pero el mentor tuyo está acercando a ti, te va a hacer que cambies tu vida hacia donde él va, a ese nivel, porque las personas, bien lo dice la Biblia, o sea, las personas con las que te estás llevando, Roger, júntate con sabios y serás sabio, júntate con los necios y vas a hacerte necio. Entonces, el necio, ¿tú crees que no sabe qué es lo que tiene que hacer a veces? Uh-huh. O sea, dices, yo sé que no tengo que mentir, uh-huh, pero si yo me llevo con gente que miente, vas a hacerte mentiroso. Porque la cercanía empieza a moldear.
3: No estoy hablando de ser... O sea, lo que voy es... Ese interés genuino, o sea, en algún momento, o sea, en algún punto, tú tienes que buscar a alguien que decir, a ver, yo sé lo que mencionábamos, ¿no? Yo quiero desarrollarme en un área en específico.
5: Sí.
3: ¿Ok? Oye, pero por ejemplo, tal, no es íntegro, tiene esto, tu vida es un desastre. Pero es el mejor en lo que hace.
4: Pero ¿sabes qué pasa? Creo, a ver, voy a aterrizar
3: esto. Si no es un ejemplo, no lo voy a...
4: Yo voy a aterrizar esto, porque creo que es un malentendido en este momento, en esta mesa. A ver, ahí está el show. No estamos yendo en contra en ningún momento. Simplemente yo creo que tú te estás refiriendo, por el primer ejemplo, a que no puedo yo esperar que la persona sea completamente íntegra para recibir. Jamás se ha dicho eso. No es eso. No es por ahí que estamos yendo. como bien decimos, si esta persona sabe hacer algo y es buena a saber, sí, yo voy a recibir de esa persona lo que yo pueda recibir de esa persona. Okay. Tengo yo igual, estoy contigo, de que una persona tiene que tener también pues sus bases bien, bien fundadas, sí, ¿no? Y no va por la vida como que, ¡ay, me cambiaste porque tú eres mal, tú no eres íntegro! ¡Ay, estoy afectado! ¡Ay, ay! No, no es por ahí, no, no. Ahora, ¿a qué creo que estamos aterrizando? O vamos a iniciar, porque creo que vamos a irnos hasta las 8. ¿A qué creo que estamos yendo? Más bien es no al estar buscando quién va a ser nuestro mentor, sino sí, es yo. O sea, que lo pongamos así. Yo, ¿cómo quiero enseñar lo que voy a enseñar? Uh-huh. Primeramente, es a través de mi vida y de mi ejemplo. Exacto. No, ¿quién estoy buscando? Buscando. Y cuando yo estoy buscando, también debo de saber y esperar que nadie en este mundo es completamente íntegro. Claro. Pero si de algo me va a querer enseñar, por lo menos que de eso que me quiera enseñar, claro, sepa hacerlo. Por pero, ejemplo, por eso vamos a hablar de
3: la integridad. A tu vida, a tu vida. O sea, tú vas a formar, vas a dedicar tu vida, te vas a conducir de una manera en la que tú quieres que alguien a quien tú enseñes se maneje. Sí. De la misma manera que tú.
4: Sí. Y de ese tema.
3: Ya sea íntegro o no.
4: No. Lo que sea. O sea, no estamos hablando de la integridad completa porque es un tema cañón y va a estar increíble que encontremos a alguien que digas, ah, este es el íntegro en su totalidad. Claro. No, pero por lo menos de eso que me estás enseñando. Sí. ¿No? De eso que me estás. Sí. Si yo quiero aprender que de alguien en mis negocios, que me digas, oye, quiero que me enseñes acerca de organización. Necesito aprender. En teoría, yo ya lo sé. Ajá. Pero también yo necesito que me coaches, porque hay cosas que puedo aprender y que me pueden funcionar mejor. Si tú eres organizado, me va a servir mucho más que solo sepa la teoría que yo puedo encontrar en internet, ¿no? Ahora bien, para ir cerrando, en lugar de estar buscando quién es nuestro mentor, la pregunta debería ser, yo, de lo que quiero enseñar, no voy a enseñar todo, pero de lo que quiero enseñar, ¿estoy haciéndolo bien? ¿Sé de eso? Y si no, porque también es bueno aceptarlo, lo vivo, y si no, porque también debo de aceptarlo, estoy esforzándome o quiero aprender a hacerlo eso.
5: Claro, ¿no? Si tu vida no está respaldando, no te dediques a entrenar eso porque vas a replicar un error, vas a replicar una debilidad.
4: Nada más no te vuelvas coach de eso. Exacto. O sea, no puedes ser bueno en todo. Exacto. Entonces, ¿para qué vas a enseñar algo que tú no tienes ni idea, ¿no?
3: Mira, aquí nos escribe Don Manuel, un saludo amigo, dice Markowitz, dice: que tengan una vida íntegra no quiere decir que sean buenos líderes, mencionaba él acerca del caso de Jordan. Uh-huh. Jordan, de hecho, se lideraba en puntos y ganando partidos como jugador dentro de la cancha. Uh-huh. Sin embargo, dice, el líder de ese equipo era el entrenador, Phil Jackson. Uh-huh. Dice, un líder no necesariamente será un referente en todo. Claro. Evidentemente tendrá partes de su vida que no será ejemplar. Claro. Luego menciona aquí los apóstoles, el que tú quieras, tuvo un pasado, muchas veces hasta vergonzoso, y sin embargo predicaban la palabra y son los hacedores del evangelio.
4: Es eso, exacto, ¿no? En toda tu vida. Sí. Yo he visto gente caer de mi pedestal, sí. Pero no dije, ay, no, pues entonces ya todo lo que me enseñó está mal. No, dije, no. Eso no se me va a olvidar. Habrá caído en otra área de su vida, pero de lo valioso que yo agarré.
5: En otra área fue. Exacto, pero también hay que saber que hay una responsabilidad si lo estás haciendo incorrectamente. O sea, si tú estás entrenando a alguien con palabras y no con tu vida, al final de cuentas vas a lastimar a la persona, vas a herir o la vas a malentrenar en esa área porque en algún momento se va a replicar a como tú eres.
4: Y por ejemplo, para ser más específico, de esa persona que ya se cayó el pedestal porque eso que hizo no está bien, pero lo otro... Haz de cuenta, esa persona era muy dadivosa. Sí. Y eso nunca falló en eso.
5: Exacto.
4: En eso yo lo agarro.
5: Yo lo tomo como ejemplo.
4: Yo lo tomo, lo tomo bien. Lo otro, pues ya está en duda. Sí, pero siempre voy a tratar de agarrar algo bueno.
3: O sea, yo entiendo. O sea, entiendo que hay áreas en las que, a ver, si yo me quiero formar, evidentemente, en la parte espiritual, o en esa parte, pues tratarás el ejemplo de lo que fue Pablo, ¿no? De seguirá esos principios. Pero dentro de todo, o sea, dentro de esa línea, en ese camino, yo creo que hay ciertas cosas que nosotros sabemos que sí y que no. Eso no quiere decir que no vamos a cometer el error. A ver, yo he cometido un montón de errores, ¿me explico? Sí. A lo que voy es que llega un punto en el que, a ver, es como, ¿cómo te diría? No necesitas que alguien venga y te enseñe cómo ser puntual.
5: En conocimiento, no. Pero sí vas a necesitar a alguien, si no lo eres tú, tú puedes tener el conocimiento, pero sí necesitas a alguien que te ayude a ejecutar ese conocimiento y se vuelva estilo de vida. Si no hubiera entrenadores, si no hubiera coaches, si no hubiera un liderazgo que se aprende. ¿Por qué? El conocimiento, todos tenemos áreas débiles. Y en el área débil en el área débil tú necesitas que alguien te ayude a crecer en esa área. Y ahí necesitas a alguien que tenga una fortaleza en esa área.
4: ¿Sabes qué? Tal vez va a ser el impacto, ¿no? Que yo, no tanto la enseñanza teórica, porque sí, esa ya me la sé. No va a venir alguien a decir, ven, hoy es tu primera clase de cómo ser puntual. Apunta.
3: Exacto.
4: Sé puntual. ¿Cómo enseñas, brother, eso no me vas a ayudar.
5: O en cuántas clases en un curso aprendes de carácter y ética. No, o sea, no.
4: Pero ahí va el show. Estaba yo contigo y me empezaste a hablar de los beneficios o vi algo en tu vida y dije, wow, eso que ni me dijiste, yo ya aprendí de ti, ¿no? Y es eso, cómo nosotros podemos ser esos emisores del ejemplo y no tanto unos teóricos de algo que la gente ya sabe.
5: Exacto, porque el tema es para poder entrenar. Eso es el punto, porque si no, para dar conocimiento, sube un video a YouTube y ya está.
4: ¿Por qué hay drogas en una escuela que dice, vive sin drogas?
5: Sí, o sea, claro. Exacto.
4: Dices, pero ya lo saben, ¿sí? Pero es mejor que yo les enseñe con el ejemplo a que yo esté rodeando aquí y que el maestro esté con su churro.
5: Nos mandó saludos. Sí. Tania Elizabeth Fernández, un saludo. Está hablando, dice, el fruto. Tiene que ver con el fruto, tiene que ver con el resultado de tu vida. Al final de cuentas,
6: razón, yo estoy hablando pura negatividad.
4: No, está bien, necesitamos el encuentre.
5: Exacto, pero para mí es bien importante como asentar esto como una realidad, porque nos hemos acostumbrado a enseñar sin vivir.
4: Sí.
5: A enseñar conocimiento sin tener el respaldo de tu vida.
4: Entonces, hay mucho vende humo.
5: Oye, me hago muy buen entrenador de cosas que ni yo vivo. ¿Y está bien? O sea, no está bien. Tienes que tener una vida, como decía Pablo, antes de dar la exhortación, antes de dar la enseñanza, él decía, yo soy ejemplo en esto. Ahora sí, yo te puedo decir que no lo hagas. ¿Me explico? Sí. Esa es la manera correcta de enseñar. Primero que tu vida sea un respaldo, sí, que tu vida sea ejemplo, y en eso ya puedes tú poder enseñar.
4: Y hablando de la estrategia que tenía Pablo, decir, voy a hacer esto solamente para que lo aprendan, no porque sea necesario, solo para que lo aprendan
5: para
4: y
5: que
4: vean,
5: lo vean
4: cómo yo lo hice. Digo, Pablo es un pequeño ejemplo, pero el que vino específicamente a hacer eso es Jesús.
5: Sí.
4: Jesús no tenía la necesidad de estar haciendo todo lo que él hizo, pero él tenía la estrategia. Lo voy a hacer solamente para que vean cómo se hacen las cosas y puedan vivirlas y puedan estar en el camino que yo deseo que ustedes estén.
5: Y ese es el ejemplo. El líder por excelencia, siempre lo hemos dicho, es Jesús. Entonces, Jesús modeló, vivió y él replicó. De hecho, él dice, yo hago lo que veo hacer a mi padre. Y esa es la clave. Lo que veo, o sea, ya lo está haciendo.
4: Sí.
5: Esa acción yo la replico. Entonces nosotros, si queremos entrenar a alguien, ya sea tu hijo o un mentor, es que ellos vean en ti y repliquen eso. Eso es el verdadero entrenamiento.
4: Así como yo y mi padre.
5: Así como yo he visto. Decía Pablo, imítenme a mí como yo imito a Cristo. Y a Timoteo, a Tito les decía, hagan lo que yo estoy haciendo. Y después les decía, que ellos vean en ustedes el ejemplo. Esa cadenita de enseñanza, pero el ejemplo. Más allá del discurso, tiene que ser una vida de respaldo.
6: Pues ahí está. Así que busquen Uciel, busquen Hola Givet. A mí no me busquen porque soy...
4: porque estoy molesto.
6: Soy la oveja negra. No. Me despediría quizá nada más con aquella frase que alguna vez... Por eso yo decía que el cimiento, o sea, la base tendría que ser la formación de cada uno en nuestra vida, ¿no? En algún momento a Tony Nadal le preguntaron, el entrenador de Rafa le preguntaron si él hubiera preferido que Rafael hubiera ganado más títulos y no haber sido o no haberse conducido en su carrera como se condujo, ¿no? Que se hubiera cambiado algún hábito de como buena persona por ganar más títulos, ¿no? Y él decía, es que partes de una premisa equivocada. Él decía, es más fácil ganar títulos cuando tienes unos principios, unos valores, una manera de conducirte en la vida correcta, es más cercano, ¿no? O como decía Bielsa en algún momento, decía, nos han enseñado que el que agarra un atajo llega más rápido al objetivo.
4: El que transa avanza.
6: Y él decía, y realmente un atajo no te lleva al objetivo, porque llegaste al final,
5: pero no te formaste
6: como deberíamos de ser. Así que, pues nos despedimos, esperamos que el tema del día de hoy, el programa, les haya servido, que no se hayan molestado, que no me odien, luego a mí me odian en ese, pero piensan, pero la verdad es que yo soy de la parte de la etapa formativa, la entiendo, ¿no? Pero creo que ya llega un punto de nuestras vidas, creo yo, que tendremos que ser responsables sobre lo que nosotros mismos elegimos para seguir a alguien. Porque si no, pues todo el tiempo le voy a echar la culpa al que
7: víctima,
6: me enseñó.
7: Te vuelves víctima y no responsable.
6: Exacto.
7: Eso es lo que tienes que hacer. Tú eres el aprendiz.
6: Claro.
7: Tú eres responsable. Y un punto ya antes de irnos.
5: el punto de pedir un consejo, la Biblia te dice que pidas consejo, ¿no? Sí. Es la multitud de consejeros hay sabiduría. Pero ¿a quién le pides consejo? O sea, si tú, yo le pido consejo a las personas incorrectas, voy a recibir un mal consejo, voy a tomar una mala decisión y que voy a culpar al consejero, entonces voy por mi vida, dicen, yo pedí consejo, pero pues por culpa de ellos, no, tienes que hacerte responsable de tus decisiones, ¿no?
6: Sí. Bueno, pues nos despedimos. Busquemos juntos una vida de alto rendimiento, superando los límites e impulsando nuestras vidas. Nos vemos en el siguiente programa.
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2: Salomón dijo, el hombre que tiene amigos ha de mostrarse amigos. Proverbios 18:24. 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

Maestro, las personas están yendo porque tus palabras son duras y difícil. Jesús responde, ¿ustedes también quieren irse? Pero Simón Pedro responde, Maestro, ¿a dónde iremos si solo tú tienes palabra de vida para mí? No hay escapatoria en la tierra. No hay un lugar donde pueda esconderme que no sea tu presencia. ¿A dónde me iré de tu espíritu? ¿A dónde me esconderé de tu presencia? Donde quiera que vaya, tú estás. Porque nadie puede huir del llamado que Jesús hace.

Hay una unción que está rompiendo cadenas. 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

0: Son las 9 con 15 minutos.
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0: Son las 9 con 47 minutos.
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0: Son las 10 con un minuto.
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0: Son las 10 con 30 minutos.
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sano no tiene necesidad de médico, sino lo que está enfermo. No he venido a llamar a justos, sino a pecadores al arrepentimiento. Eso dijo Jesús.

6, verso 10. Jesús, hablándole a sus discípulos acerca del modo como debían orar, les dijo: cuando ustedes oren, oren así. Díganle al Señor: venga tu reino.

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1: Nunca me imaginé el impacto que esta melodía tan sencilla causaría. 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Renuévame, Señor. 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
3: Cuando Dios creó los peces, le habló al mar. Cuando Dios creó a los árboles, le habló a la tierra. Y cuando Dios creó al hombre, surgió algo maravilloso. Habló a sí mismo diciendo: hagamos al hombre a nuestra imagen y semejanza. Por eso, cuando sacas a un pez del mar, se muere. Cuando quitas a un árbol de la tierra, también se muere. Si el hombre se desconecta de Dios, también se muere. Recuerda esto: el mar con el pez sigue siendo mar, pero el pez sin el mar ya no es nada. La tierra con el árbol sigue siendo tierra, pero el árbol sin la tierra ya no es nada. Dios con el hombre sigue siendo Dios, pero el hombre sin Dios ya no es nada. Busca a Dios cada mañana.
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Jesús. Levante sus manos en el nombre de Jesús. Escuche. Una de las cosas emocionantes del Evangelio es que Jesús dijo: vayan por todo el mundo y prediquen el Evangelio. Pero dijo: no se vayan, no comiencen hasta que reciban el poder del Espíritu Santo. Porque es el poder del Espíritu Santo que va a hacer que ustedes monten las manos sobre los enfermos y los enfermos tengan que sanar. Y reprenderán a los demonios y tendrán que huir. Y declararán el año agradable del Señor. El poder del Espíritu Santo está en este auditorio y quiere manifestarse con poder. Le mandé a levantar las manos, pero bájala por un momentito, porque hace un rato Zaira estaba orando por sanidad y siento bien fuerte de parte de Dios que la iglesia de Jesucristo somos las manos de Dios aquí en la tierra. Nosotros tenemos que salir de este lugar, pero hay que practicar aquí. Todo aquel que tiene un problema, una condición, alguna situación difícil de salud, levante sus dos manos bien en alto, bien en alto. Y todos los demás que están ahí, mientras nosotros cantamos, rodéenle, pónganle las manos. Este es el Evangelio. Impongan las manos, oren sanidad en el nombre de Jesús. No eres tú que lo vas a hacer, es el poder del Espíritu Santo. Y mientras nosotros seguimos adorando, busque, rodee a esas personas, comience a orar por sanidad. Padre, en el nombre de Jesús, que el que vino paralítico se levante hoy, que el ciego vea, que el sordo escuche, en el nombre de Jesús. Poder, fuego del Espíritu Santo. Vamos, todo el mundo orando. Poder, esto es el Evangelio. Fuego del Espíritu Santo, del norte al sur, del este al oeste, como dice, fuerte.

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0: Son las 11 con 47 minutos.
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2: 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Alguien puede gritar. Los ojos espirituales se le van a abrir a alguien hoy. Los ojos espirituales se le van a abrir a alguien hoy.

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Eliseo estaba en el monte y estaba su criado llamado Jesse. 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

creo en Dios. 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

0: Son las 12 con 46 minutos.
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0: Es la una, con un minuto.
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2: Poderoso Dios, te adoramos, Señor. Te exaltamos, Espíritu Santo. Levante su oración esta noche. Levante su clamor esta noche, iglesia. Aleluya, gracias. Dele gracias. Dele gracias. Dele gracias por las pruebas. Dele gracias por los problemas. Adore a su Dios con todo su corazón esta noche. Oh bendito Dios, te damos toda adoración, gloria y honra para ti, Señor. Dele gracias a Dios.

Dios. Sigue adorando a Dios. Tú has venido a adorarle esta noche. Tú has venido a exaltarle esta noche, iglesia. Oh, Jesús. Hemos venido a adorarte con todos nuestros corazones, Maestro. Hemos venido a adorarte con todos nuestros corazones, mi Padre, mi Jesús. Oh, gracias, Señor. Recibe, Señor, nuestra adoración esta noche, Rey de Reyes, Señor de los Señores. Vamos, iglesia, díselo.

su Dios. Oh, aleluya, Espíritu Santo de Dios. Te servimos, Dios, no por algo a cambio, te servimos por agradecimiento, Señor. Te cantamos por gratitud, Dios, porque lo que tú hiciste no lo hizo nadie, Señor, cuando todos nos dejaron, cuando todos

sí, adorando a tu Dios, hermano. Esta noche vas a ver la gloria de Dios. Vas a recibir tu milagro. Vas a recibir tu bendición, iglesia.

sigue adorando a tu Dios, iglesia. Sigue bendiciendo la gloria de Dios. Si Él ha sido fiel, dale gracias a tu Dios. Si Él ha sido fiel contigo, dale gloria, dale honra esta noche. Si Él ha estado contigo en esos procesos, dale gloria, dale honra a tu Cristo esta noche. Gracias, Señor.

Dios, iglesia, hay bendición esta noche. Dios se quiere bendecir. Aleluya, recibe tu milagro. Recibe tu milagro, aleluya. Levantamos nuestras manos en señal de victoria. Aunque no tengamos fuerzas, aunque tengamos mil problemas,

a tu Dios esta noche. Aleluya, Espíritu de Dios, te adoramos, Señor. Oh, gracias, Jesús. Gracias.

abrazo, Jesús. ¿Cuántos todavía tienen gozo esta noche? Aleluya, ¿cuántos sienten la gloria de Dios en este lugar? Yo siento la bendición de Dios, el respaldo, su misericordia, su amor, hermano. Por eso le alabamos.

Te damos honra, Espíritu Santo de Dios, aleluya. Grande es tu misericordia, Señor. Que viva iglesia, a su nombre, a su pueblo. Aleluya, gracias.

canción.

palmas a Dios. Terminamos de adorar a Dios con ese último canto. No dejes de adorar, la iglesia. Por muy fuerte que sea la situación, la dificultad, no dejes de adorarle.

0: Gracias, poderoso Jesús. Mi alma te alaba, Señor. Te adoro, te exalto, Dios amado. Rey de reyes, Señor de los señores. Gracias, Jesús.
1: Yo sé que falta menos de ella.
0: Vamos, díselo.

0: Aleluya, gracias Jesús.
1: Quizás esta canción aún no canten los cautivos.
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Escuchen, el quebranto de una nación se puede transferir al quebranto de una familia y de un individuo. Y cuando el corazón se hiere y se amarga, entonces hasta nuestro físico comienza a sufrir. Y mientras cantábamos, yo veía personas que por el dolor, por la amargura, se han tullido tus huesos. Y ahora en el nombre de Jesús, toda artritis tiene que desaparecer. Ahora en el nombre de Jesús, todo temor canceroso ahora tiene que desaparecer. Todo problema de estómago que se produjo por la ansiedad, por la depresión, por la angustia, ahora tiene que desaparecer. Veo que ahora Dios produce libertad y sanidad. Ahí en tu casa, levanta tus manos.

0: Son las 2 con un minuto.
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casa, ahí donde estás, que te venga la certeza de que la gloria no es algo que va a venir de afuera, sino que es Cristo en nosotros. Esperanza de gloria para esta generación. Presencia de Dios ahora ahí donde estás.

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1: Espíritu Santo, quédate con nosotros. En el nombre de Jesús.

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dichoso el pueblo, Señor, que sabe alabarte. Y aquí hay un pueblo que sabe gozarse en ti, Señor. Es cierto.

todo tiempo, de día y de noche. Durante todas las épocas de mi vida, yo te alabaré, Jesús, y te cantaré a ti, pues solo tú eres digno de recibirlas.

En toda Latinoamérica se está levantando un nuevo tipo de personas que están pensando diferente, que están viendo diferente, que están escuchando diferente y están creyéndole a Dios. Y son las personas que van a empezar una revolución ahí donde están, los cambios que necesitamos en nuestra comunidad, en nuestra cultura. Y yo creo que parte de esa nueva generación está aquí en Colombia.

Pero nada de esos cambios van a suceder a menos que tú y yo nos convirtamos en verdaderos adoradores de Jesús. Te invito a que cantes conmigo.

Algo más que... Algo más que nuestra generación está haciendo es de que está perdonando. Sabes, hay muchas personas que han estado cargando con unos bultos grandísimos de falta de perdón. A lo mejor alguien te hizo algo hace unos días, hace unas semanas, hace unos años. O quizá tú creciste en una casa donde de repente te cambiaban de nombre, te decían: hazte pa' allá, burro. Ándale, menso. Muévete, animal. Ándale, bestia peluda, o algo así, no sé. Amén, dijo un hermano. A lo mejor tú más de una vez has dicho: hey, quizá mi papá tenía razón cuando él decía que yo iba a ser un inútil, que iba a ser un bueno para nada, cuando él decía que no me iba a salir nada bien en la vida. Y tú a lo mejor has sido de las personas que han estado luchando con eso y cargando eso. Pero yo tengo una noticia para ti esta noche y espero que nunca se te olvide. Tenemos un papá que es mucho más excelente y es nuestro Dios. Y él te dice: tú puedes hacer todo conmigo, mijo, porque yo soy tu fuerza.

dar una oportunidad para que perdones. Todo el mundo cierre sus ojos, por favor. Todos con los ojos cerrados. No hay nada mágico, no hay nada místico, no hay nada espiritual en cerrar los ojos. Te pido que cierres los ojos porque quiero que te concentres en algo. Hoy mismo tú vas a perdonar a alguien. Quizá tienes que perdonar a tu papá que se fue de la casa. O a lo mejor sí está en la casa, pero es como si ni estuviera. O quizá tienes que perdonar a un tío que abusó de ti sexualmente. O alguien en quien tú confiabas, alguien cercano abusó de ti sexualmente o verbalmente, no sé. Quizás alguien que antes era tu amigo, ahora dice mentiras de ti y te ha dado la espalda. Tú confiaste en él o en ella y te dio la espalda. No sé qué sea, lo que sea, no vale la pena que tú estés cargando con eso. Deja eso hoy aquí. Y haz una oración similar a la que yo voy a hacer. Señor Jesús, esta noche yo decido perdonar. Y di el nombre de la persona que estás perdonando. Señor, decido perdonar porque no quiero estar viviendo en el pasado. Yo quiero estar viviendo en el presente donde tú me tienes y viendo hacia el futuro brillante que tengo contigo. Señor, tú me perdonas todos los días, me das oportunidades nuevas cada mañana. Yo quiero ser como tú y perdonar también. Y a partir de esta noche, Señor, yo voy a creer lo que tú dices de mí, no lo que otros han dicho de mí. Yo voy a creerte a ti, Señor. Voy a creerte a ti, Señor. Vamos a cantar otra vez, juntos.

Cada vez que miro la vida de Daniel, de su esposa Shari, de sus preciosos hijos, veo cuán fiel es Dios. Queremos compartir esta canción con ustedes, que sea de bendición a sus almas tanto como la nuestra.

levantamos nuestras manos a ti. Hoy, Dios mío, oro Filipenses 4:7. Oro que toda la gente que cree en ti, aquí en Puerto Rico y en todas las naciones, reciban la paz que tú das. Nosotros hoy nos refugiamos en tu paz divina. Nosotros hoy oramos porque tu paz es el oasis donde encontramos las respuestas a todas nuestras preguntas. Hoy no oramos para informarte nuestra necesidad, porque ya tú la conoces. Oramos para hacerte saber que nos hacemos conscientes de la necesidad que tenemos de ti y lo mucho que nos urge tu intervención a favor de nuestra necesidad. Nos refugiamos en tu paz divina, porque tu paz nos ancla a confiar en ti. Porque tu paz, Señor, se convierte para nosotros en ese refugio donde podemos estar tranquilos y simplemente quedarnos mirando cómo nos asombra con tu salvación eterna. Hoy damos gracias porque tu paz es fruto de tu Espíritu Santo, quien has dejado para consolarnos y no dejarnos solos, sino siempre revelarnos lo que hay en el corazón del Padre para nosotros. Y a través de la historia siempre has provisto solución y salvación, y en este momento de Puerto Rico y las naciones no serán la excepción. Tu paz, que sobrepasa nuestros esfuerzos y nuestros cálculos, superará todo lo que imaginamos. Señor, te pedimos perdón por lo muchas veces que hablamos de más y no damos espacio para quedarnos en silencio y dejar que nos llenes de tu paz. Todo el mundo, por favor, levante sus manos. Haga silencio. Bienvenido, Espíritu Santo. Reciba la paz de Dios. Naciones, reciban la paz de Dios. Este silencio te lo damos a ti, Señor. Llénanos de tu paz.

0: Son las 6:01.
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1: Vamos, acércate al Señor en esta hora. Es el lugar donde tú puedes estar seguro. Si Él está en tu barca, si Él está en tu vida, no tienes por qué temer. Una cosa deseada, Señor.
2: Una cosa deseada.
1: Esta buscaré.

0: Aleluya. Vamos a dar ese aplauso al Rey de la Gloria.
1: Son las 6:19.
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1: Hola, hola, muy buenos días. Excelente mañana de jueves. Jueves, ya 24 de septiembre del 2026. Muy buenos días, excelente mañana. Que todos estén iniciando un excelente y maravilloso día. Dicen por acá, hola, hola, muy buenos días. ¿Qué tal? ¿Cómo están? Espero que todos muy bien en esta hermosa mañana. Una mañana bastante agradable, con bastante fresco. Me gusta la mañana, tengo que admitirlo. Sin mucho tráfico. Iniciando la mañana, ¿cómo están todos ustedes? Espero que se encuentren de maravilla. Espero que estén teniendo un excelente. Espero que hayan dormido muy bien. Espero que de verdad hayan dormido muy bien, que hayan descansado. Ahí está. Es que andaba acomodando el micrófono, si no siento que... Si no, yo tengo acá mis monitores, tengo mis audífonos, pero si no siento que ustedes no me escuchan bien. Si yo no me escucho bien, siento que ustedes no me escuchan bien y siento que no nos escuchamos bien. Y entonces siento que no podemos platicar como a mí me gusta. Oigan, por cierto, vayan a seguirnos a través de todas las redes sociales. Búscanos en Facebook como Vida Nueva Radio. Si aún no me sigues en Instagram, no sé qué esperas para seguirme en Instagram. 9,757 personas ya me siguen y tú todavía no me sigues. Qué falta de respeto. Muy buenos días, el teléfono en cabina es el 9,993-546914 para que nos manden un mensajito y soliciten más información. 9,993-546914. Ya también les traigo el pronóstico del clima. Hoy vamos a estar hablando de temas muy interesantes. Oigan, el tema de ayer abrió el debate con el corte de cabello. Muchísimas gracias a todas las personas que se suman a esta gran conversación y que están ahí aportando sus mensajitos. Muchas, muchas, muchas gracias. ¿Cómo están? Quiero saber cómo durmieron, descansaron, ya tomaron café, se encuentran manejando, se encuentran tomando el cafecito. Ustedes son muy cafeteros, les voy a ser muy honesto. Yo no soy tanto de café, ¿eh? O sea, sí me gusta, lo puedo tomar, pero así que yo tenga como, por ejemplo, no sé, la adicción, diagonal vicio de tomar café todos los días por la mañana, la realidad es que todavía no. No sé si ustedes sí. Cuéntenme, ¿ustedes qué onda? ¿Son muy, muy cafeteros? ¿Les encanta el café? ¿O son así más relajados?
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Vámonos rápidamente con los mensajitos, dicen por acá. Buenos días, Angelópolis, porfa, el rapto de Generación de Jesús, bendiciones, aquí Don Sol, excelente. Dicen buenos días, a mis saludos, a mis hermanas, que hoy nos reuniremos en entrenamiento de mujeres en la iglesia. Saluditos, saluditos ahí para todas las que se van a reunir allá en la iglesia. Dicen por acá, Don Sol, que le ponga la de Generación de Jesús, el rapto. Ahorita la vamos a programar en un momentito más, con muchísimo gusto.

Vámonos con algo de música porque llega este increíble tema. Esto es Marcos Witt con esto que se llama Gracias y también Tu Fidelidad. 6 de la mañana con 34 minutos. 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

6 de la mañana ya con 48 minutos y contando. Vámonos rápidamente con más mensajes porque dicen por acá: hola, buenos días, Dios les bendiga, gracias por la radio. Mando una felicitación especial para todos los hermanos de la Segunda Iglesia del Nazareno de Mérida que cumplen 41 años de aniversario. Gloria a Dios. Atentamente, Betty López. Ahí está, saluditos para esta iglesia, la Segunda Iglesia del Nazareno. Dice por acá: estupendo día, complace la canción de Alegra mi alma, de Rabito. Dice: fresca mañana, bendiciones, Angelux, junto a tu familia, saludos. Muchas gracias, mi estimado. Dicen: buenos días, Angelito, bendiciones. Puedes poner Pablo Olivares, Historia de un carpintero. Va que va, ahorita la programamos con mucho gusto. Dicen: saludos y bendiciones, Angelito. Puedes poner Los Terians, No te confundas, de Corral. Saludos a mi hija Fernanda, llevándola a la universidad. Pablo Díaz, cafetero de corazón. Excelente, qué bueno. ¿A ustedes les gusta el café o no les gusta el café? Coméntenme, a ver, mi amigo Pelón Junior, ¿eres muy cafetero o no eres muy cafetero? La verdad es que les decía al inicio del programa que yo no soy muy cafetero. Me gusta el café, sí, lo puedo disfrutar, sí, pero así que tenga como que esta costumbre de tomar café todos los días, todavía no. Pero bueno, quiero leerles a ustedes qué opinan. Vámonos con esto entonces, porque llega este increíble tema. Esto se llama Terians, No te confundas, de Corral.

7:02, ahí escuchamos este increíble tema de Rabito. Vámonos rápidamente con más mensajitos. Dicen por acá, buenos días y bendecido. A mí el café me da ansiedad y el de cafetera me quita el sueño en la noche y en el día me acelera mal, jaja. Dice, pero lo disfruto de vez en cuando, no lo tomo de costumbre, pero lo disfruto. Saludos. Y si hay chance de ponerla de Júbilo de Miel San Marcos, la versión extendida, creo que en vivo. Gracias y bendiciones. Va que va, ahorita la ponemos, la de Miel San Marcos, hay Júbilo. Y gracias por tus comentarios acerca del café. Dice un comentario o bien sugerencia. Ya hay canciones que se escuchan todos los días, como por ejemplo la de Terian. Sí está bien, pero ya fastidian. Deberías empezar a vetarlas muy repetidas. Sugerencia. Muchas gracias. Gracias por sus comentarios, Don Sol. Gracias. Dice por acá, sí tomo el café, pero campechano o chiapaneco, perdón. colombiano. Pero no soy muy afecto de él. Siempre termino en el culto de los domingos. El pastor nos invita a un cafecito. Ok, ok. Válido, válido. Dicen por acá, buenos días, Angelito. ¿Me puedes poner la de El Altísimo Señor? Versión semilla de mostaza. Va que va. Ahorita la vamos a programar.

0: Oigan, hoy vamos a hablar de temas interesantes y es que vamos a hablar de una pregunta que desde ayer me ha estado ahí dando vueltas en la cabeza. ¿La gente se está volviendo demasiado impuntual o ya estamos normalizando el llegar tarde? ¿Tú qué opinas al respecto?
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0: Y es que no sé tú, pero por ejemplo, a mí si me dices que es 7:30, para mí 7:20 estoy allá. Aunque el otro día una persona me comentaba y me decía que llegar incluso minutos antes también está considerado como una falta como de respeto, ya sabes. Porque si es 7:30, pues es 7:30, no lo sé. ¿Tú qué opinas? ¿Tú qué opinas al respecto? Hace unos días platicábamos de este tema con Uciel Espinosa, el conductor de Vidas de Alto Rendimiento, que por cierto ayer tuvieron un programa muy bueno. Si no lo han visto pueden ir a verlo en Facebook. Y él me hacía este comentario y me decía que llegar incluso antes está considerado como una falta de respeto. No lo sé, yo prefiero llegar, honestamente, yo prefiero llegar antes que llegar después, ya sabes. A mí si me dices, por ejemplo, oye, a mí si me dices, por ejemplo, que la no sé, que la reunión es a las 7:30, es 7:30 para mí, ya sabes. O sea, eso de que llegues 7:35, 7:40, a ver, hay sus momentos. Si hay, es alguna situación que está fuera de tu alcance, no lo sé, el tráfico. Bueno, que ya el tráfico en teoría deberías de tomarlo en cuenta cuando sales de casa y entonces deberías de tomar tus precauciones, según yo. Pero por ejemplo, el tráfico, algún accidente, pues alguna situación de este tipo, ¿no? Que dices, bueno, no hay mucho por hacerle, entonces pues llegaste tarde, no hay ningún inconveniente, ¿no? Una ocasión. Pero cuando son ocasiones que se repiten, híjole, no sé, ¿ustedes qué opinan? Cuéntenme, ¿ustedes qué opinan? Les voy a estar leyendo en el teléfono en cabina, es el 9993-5419-14. Dicen por acá, buenos días, angelitos, saludos. Yo creo que más bien te estamos convirtiendo en un adulto, amigo. Gracias, adulto independiente. Con gustos, bien de mentes. Mi estimado Efraín, te mando un saludo, mi estimado amigo. Dice por acá, bendiciones, angelito, buenos días. Hola, buenos días, excelente mañana. Cuéntenme, ¿ustedes a qué hora llegan? Creo que, a ver, sé que con esto voy a abrir la caja de Pandora. Yo lo sé, yo lo sé, yo lo sé. Y de verdad, de verdad, de verdad, de verdad, pido una disculpa de antemano. Pero eso es lo que yo considero. Yo considero que las mujeres son más impuntuales.
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0: Amigos, no me dejen solos porque ahorita van a empezar a llegar mensajes diciéndome que no. Pero genuinamente, de verdad, yo considero que las mujeres tienden más a ser impuntuales. ¿Por qué? Te voy a explicar. Yo tengo como que Este temita de que cuando las mujeres empiezan a arreglar y tardan y se hacen sus 4000 horas en lo que se bañan, en lo que buscan cambios de ropa, en lo que se maquillan, en lo que etcétera, no lo sé, tardan mucho tiempo y creo que eso es lo que hace que lleguen tarde a todos los lugares, ¿no? En general, eso es muy, muy, muy, muy, muy común, de verdad. No lo digo con afán de ataque, sino genuinamente yo considero, yo creo que si hacemos como un sondeo en el tema de impuntualidad, genuinamente creo que las damas son más impuntuales que los caballeros. No lo sé, si ustedes opinan diferente, díganme. ¿No les ha pasado a ustedes que de repente llegan tarde a una reunión y es porque su novia, su mamá, su hermana, su amiga, su prima, lo que sea? Ya empezó Doña Silvia, ya empezó Doña Silvia. Ay, no puede ser, Dios mío. Dice, no todas llegamos tarde, es correcto.
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0: Dice por acá, buenos días, no todas llegamos tardes, Angelito, bendiciones, muchas gracias, te queremos mucho. Saludos, doña Silvia, yo también la quiero mucho. Un saludito, doña Silvia, también a su esposo, a doña Mari, al buen Mike, que seguramente también están en sintonía. Les mandamos un saludo muy especial.
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0: Dice, en la iglesia siento, en la iglesia que asisto, las mujeres llegan más temprano que los hombres, jaja, sin contar familias, pero en mi caso mi esposa suele ser el motivo por el que llegamos tarde cuando pasa. Dice, si una mujer llega tarde a la reunión con otra mujer, nunca van a llegar tarde. Es verdad, tienes un punto. Me gusta mucho tu comentario, tienes un punto, es un muy buen punto. Dicen, solo los patrones pueden llegar tarde. Eso es correcto, es correcto. Bueno, a ver, doña Silvia, es que a ver, usted me está comentando porque llega temprano al trabajo. Pero en su día a día, en sus reuniones, no lo sé, un ejemplo, va con su suegra, con su mamá, con una amiga, a la iglesia o algo. ¿Usted también llega puntual? Dicen por acá, buenos días, yo en la actualidad tengo 38 y un hijo de 23, dice, de pequeño le he enseñado que la puntualidad habla bien de él y claro, soy mujer. Y aclaro, soy mujer.

Ok. Y yo, Bismar Rufo, muy bien. La puntualidad es muy, muy importante, la puntualidad. Dice, ah, mire, ya salió el peine, ya salió el peine. Ya ven, doña Silvia, se lo estoy diciendo, se lo estoy diciendo. Dice, jaja, en las fiestas sí llego tarde. Claro, claro. Obviamente, si se trata de trabajo, creo que todos en general llegamos puntuales. Porque si no, pues mira, va, el descuento de nómina. Pero en el caso de cuando son fiestas, reuniones y demás, pues no sé qué tan puntuales sean, la verdad, siendo muy honestos.

Dicen por acá, son hábitos. A veces la cita es a las 9 y se empieza a arreglar 8:30. En vez de pensar, tengo que estar a las 9 en punto, voy a salir 8:30. Entonces comienzo a arreglar 7:30. Si es fiesta o convivio, es mejor darle tiempo al anfitrión y llegar 10 o 15 minutos más tarde. Si no, los cachamos en punto de irse a bañar por estar arreglando los últimos pendientes de la fiesta. Bueno, sí, tienes un punto, tienes un punto. Ahí sí, Lili, tienes un punto. Dice, va a estar duro que una mujer te diga que llega tarde. Tienen alterada la percepción de la realidad. Angelito, puedes programar distinto de mente de Haciel Band, por favor. Va, que ahorita la ponemos. Dicen por acá, las mujeres son bellas, hermosas, guapas, inteligentes, especiales. Pero la mayoría sí llega tarde. Pero hay quien llega cuando ya está terminando o ya terminó la invitación. Saludos. Dicen por acá, bendecido días, Vida Nueva. Dice, que ser responsable en todo. Saludos a todos los que escuchamos Vida Nueva. Excelente, muchas gracias. Dice, la realidad, sí, trabajo en plataformas, amigo. Y la mayoría de personas a las que tengo que esperar son mujeres que no están listas. Maritza, me suena tu nombre. Y ya antes nos escribías mucho, ¿verdad? ¡Ah! Es la hermana Maritza. La del pozol con doña Rebeca, ¿verdad? Si no estoy mal. Si no estoy mal, ¿verdad? Si no me falla la memoria. Te digo que este tema iba a abrir el. Este tema iba a abrir el debate. Se los dije, muchachos, se los dije. Se los dije. A ver. Ahí está, vámonos. Dicen por acá, buenos días Angelito, Dios te bendiga. En México ya no hay contexto de horario. A veces te citan 30 minutos antes para que llegues a tiempo. Es verdad, tienes mucha razón, tienes mucha razón. Dicen por acá, somos una familia de 4 y somos 3 mujeres. Si no fuera por mi esposo, salimos tarde. Él nos ayuda a ser puntual. Ya me imagino de qué forma les ayuda a ser puntuales, Mira, Maritza, Chico Cantores, ok, hermana Maritza, le mandamos un saludito. Fíjate, en mi caso, yo soy muy puntual, de verdad, a mí no me gusta la impuntualidad, no soy muy fan de la impuntualidad, genuinamente si llego tarde a algún lugar es porque o me retrasé en el trabajo o porque es alguna situación que ya no está en mis manos, ¿no? O sea, es una situación que ya no está ahí en mis manos. Pero trato de ser muy, muy puntual. O sea, a mí no me gusta eso de la impuntualidad, Dicen por acá que pongan más va y ven para no poder no llegar tarde. Ya se tardan mucho los camiones para no llegar tarde. Ya se tardan mucho los camiones. Que le pongan más camiones va y ven. ¿Qué les cuento? No. Si ya el gobernador salió a quejarse de que los camiones pasados que estaban guardados en estos... lugares donde tenían los nuevos autobuses que no estaban circulando y que se hizo muy viral que muchos de estos camiones ya se fueron a otros estados, pues dijo que no los usaron, que no los metieron porque sabían que el sistema iba a colapsar y que el gobierno anterior no quería esperar, sino que le querían dejar el problema al gobierno nuevo. O sea, ya sabes, como dicen en mi pueblo, lavándose las manos, tirando su Barbie. Pero bueno, ese es otro tema. No les voy a hablar de política, lo prometo. Pero no lo digo yo, está el video. Está el video. No crean que yo me lo estoy sacando de la manga. Pero sí, concuerdo. Les hace falta más vaivén. Que les pongan más vaivén, por favor. Dicen por acá, citan 30 minutos y llegamos 30 minutos después. Eso es verdad, es muy común. Por eso ya cuando uno, pues, no sé, tiene algún compromiso, aplican la de... La cita es a las 7:30, ¿no? Un ejemplo. Aunque en realidad sea la... Sean las, no sé, la cita sea a las 8, pero si das 30 minutos antes porque contemplas que como es mujer va a llegar tarde. Entonces, va este de... es verdad. Es verdad. A ver, dicen que eso es cierto, yo llevo muchas mujeres que van maquillándose y les gusta llegar con tiempo
Les gusta, a ver, eso es cierto, yo llevo muchas mujeres que van maquillándose y les gusta llegar con su tiempo de tolerancia al trabajo. Es verdad, que usen Didi en lugar de pedir más vaivén. Ahí está, que usen Didi. Ya voy a llegar a mi casa y no escuché la rola. A ver, ¿cuál es, amigo? Semilla de mostaza, señor. Altísimo señor. Es que, amigo, a ver, vámonos con eso. Altísimo señor, semilla de mostaza. Vámonos con esto y ahorita seguimos hablando de más de este debate, ¿va? Cuéntame, ¿quiénes son más impuntuales, las mujeres o los hombres? Te voy a estar leyendo 99-93-54-69-14. ¿Qué opinas de la impuntualidad? ¿Crees que llegar minutos antes también está considerado como falta de respeto?

7 de la mañana con 22 minutos, ahí escuchamos esta increíble canción, Altísimo Señor, en versión live con Heriberto Hermosillo, Torre Fuerte y banda Semilla de Mostaza. Este increíble tema. Oigan, muchísimos mensajes hablando de la puntualidad o de la impuntualidad. ¿Quiénes son más puntuales, los hombres o las mujeres? Yo abrí la caja de Pandora cuando dije que genuinamente yo creo que las mujeres son más impuntuales, ¿eh? Yo creo. Yo, eso es lo que yo considero. Y tengo... tengo un tema ahorita que me están contando de un zapato que no aparecía. Y entonces... acaba de confirmar mi teoría o mi hipótesis. Yo creo que sí, o sea... dice por acá que los hombres son impuntuales. Va, les voy a dar derecho de réplica a todas las hermosas damas que nos están escuchando. Que me digan, ¿quién consideran que son...? A ver, hablando objetivamente... hablando objetivamente... Si las mujeres son más puntuales que los hombres... Pruebas, me sentí como Claudia Sheinbaum. Pruebas. Oigan, vámonos con más música porque llega esta increíble canción que nos pide Don Agustín. Esto es Jesús en el Centro de Israel y New Breed. Esta canción se llama Jesús en el Centro en versión live.

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0: Allí escuchamos esta increíble canción de Jesús en el Centro, en versión en vivo, una canción bastante bonita. Ahora que vámonos entonces con los mensajes, ¿va? ¿Les parece? Porque ya empezaron aquí a defenderse con el tema de quiénes son más puntuales o impuntuales.
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0: Dicen por acá, hola, buenos días, bendiciones a ti y a todos los radioescucha. Muchas gracias, dice, mi prueba de que todos los... ¡Oye! Dice, mi prueba de que todas las personas son impuntuales eres tú. A ver. Yo sé que a veces no entro al aire a tiempo. Yo sé que a veces me retraso uno o dos minutitos. Pero es porque genuinamente a veces estoy aquí en cabina y ahí sale algún otro que pendiente, etcétera. Y entonces me retraso uno o dos minutos. Pero me están atacando por uno o dos minutos de retraso. No puede ser. Dice, depende porque igual te hacen esperar, dice, pero como bien dice, soy mujer, si llego tarde es por trabajo, circunstancias fuera de mi alcance. Los hombres son impuntuales, ok, muy bien. Eso nos dice por acá Judy, que dice que los hombres somos más impuntuales. Dicen por acá, por favor puedes poner la de Desde el Vientre de Madeline, ahorita la buscamos, va. Dice, en mis parecer las mujeres, ya que los hombres lo que... tengan, lo ponemos. Ellas, por ejemplo, mi hija, hasta una hora 30 para alistarse y estar bien pintada. Sí, efectivamente. O sea, creo que los hombres somos más prácticos. O sea, somos como más lo que primero que encontremos, ¿no? Lo primero que encontremos. No lo sé. Dicen por acá. Eso debes hacer diario, Angelito. Poner un tema de debate para el programa. Se pone bueno. Dicen, jaja. Dice, yo iniciando mi devocional, excelente, qué bueno, me da muchísimo gusto. Dicen por acá, la verdad, mi esposo dice que sí es una falta de respeto y a eso él enoja llegar tarde a todos lados. Doña Silvia, sí, a su esposo, tiene un tema con la puntualidad. Una vez creo que me lo comentó, A ver, dame un segundito, voy a ponerles el feed.

0: Dicen por acá, es broma, Angelita, es broma. Creo, la verdad es que genuinamente creo que las mujeres somos más impuntuales. Fíjense, escuchen esto. Ni siquiera lo voy a decir yo. Escuchen esto.
1: Ah, claro, pero los hombres no tienen que peinarse, secarse el cabello, plancharlo, maquillarse, alistar niños, salir corriendo con 76 cosas en colgadas en los brazos. Los hombres se limitan a bañarse. Si nos va bien, se ponen un poquito de desodorante, se visten y vámonos para la calle.
0: ¿Dónde está mi tribu? Por favor, no voy a responder yo. Que la audiencia responda, por favor. Hombres, nos están diciendo prácticamente que solo nos ponemos perfume. Ni siquiera dijo que desodorante. O sea, ¿ustedes qué opinan? Que alguien le responda, que algún amable caballero responda, por favor.

0: dicen por acá, pero el trabajo más fuerte lo hacemos los caballeros, dice. Dice, óyeme, casi me estrello por tu culpa. Dice, no, no, maneja con mucho cuidado. Dice, soy la hermana Lucero y es verdad, las mujeres... Ay, mira, mira, mira, mira, mira, mira, ya salieron a defender, ya salieron a defender. Dicen, soy la hermana Lucero y es verdad, las mujeres no solo tenemos que estar pendiente de nosotras, tenemos que alistar a los críos, dice. Ok. Ok, está bien. No estoy... Ojo que no estoy diciendo nada al respecto, estoy leyendo lo que la audiencia está comentando. Ustedes díganme, yo les voy a estar leyendo. ¿Qué opinan ustedes del audio? ¿Lo escucharon bien o se los pongo de nuevo? Se los voy a poner de nuevo para que ustedes lo analicen, los caballeros, y me den una respuesta objetiva, por favor.
1: Ah, claro, pero los hombres no tienen que peinarse, secarse el cabello, plancharlo, maquillarse, alistar niños, salir corriendo con 76 cosas colgadas en los brazos. Los hombres se limitan a bañarse. Si nos va bien, se ponen un poquito de desodorante, se visten y vámonos para la calle.
0: Ustedes díganme, por favor, porque quiero leer qué dice la audiencia. Vámonos con más música, entonces, porque llega este increíble tema. A ver, stop. Párame la música, DJ. Oigan. Dicen, no tiene que ver si eres hombre o mujer. El que quiere llegar temprano se prepara con tiempo. Y el que ya se acostumbra a llegar tarde, ni cómo ayudarle. Eso ya es por costumbre. Ok. Dicen por acá, a ver, la hermana Maritza dice, es verdad lo que dice la chica. Ok. Dicen, ¿por qué ellas no critican? Dice, ¿por qué ellas nos critican? Porque ellas nos critican todo, pero porque ellas en sus uñas o el mismo pelo tienen que ponerse tinte y en sus uñas postizas, ceja. Ah, bueno, en resumen, las mujeres critican todo, según el mensaje de nuestro amigo, que es un usuario, dice Pelón Junior, tal cual así dice, ¿ok? Dice que las mujeres se ponen uñas sobre las uñas, pelo sobre el pelo, cejas sobre las cejas. Yo también lo he comentado, amigo, esto, la verdad. No le veo mucho sentido, pero no juzgo. Dicen, para la dama que mandó el audio, simplemente los hombres ya morimos al ego y a la vanidad. Oye, tienes un buen punto. Dicen por acá, es verdad lo que dice la chica. Dice, en mi caso, igual visto a mi hijo. Ah, bueno, este es Suriel. Dice, en mi caso, igual visto a mi hijo, lo peino y le preparo su desayuno. Nos tornamos, o por alguna extraña razón, siempre termino a tiempo. Más temprano que mi esposa, de lo que suele terminar.
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0: Vámonos entonces con esto, porque llega buena onda.

Ahí escuchamos esto de Redimidos, esto que se llama Buena Onda. Vámonos rápidamente con mensajes. A ver, ya tenemos la respuesta de la persona del audio. O sea, Paola dice, tal vez nos ponemos pelo sobre el pelo, uñas sobre las uñas, pero es que a nosotras sí nos alcanza. Ojo al dato, Nos está diciendo que a nosotros no nos alcanza. Ojo al dato, caballeros, por favor. Por favor, caballeros. Quiero aclarar públicamente que me estoy manteniendo al margen y que genuinamente no estoy dando mi opinión. Que estoy leyendo los comentarios cruzados de la audiencia. La buena nota, la bendición del padre por encima. Nos dice por acá, Celsa dice, murieron al ego y a la vanidad. Pero qué bien miran a la más vanidosa, o sea, a la que se ve mejor. Oye, cálmate, Celsa, no te pongas agresiva.

Ah, perdón, no fue, fue Isabela, fue Isabela. Dice por acá Celsa, tuché, dice. No lo sé, Rick, no lo sé. Dice, oremos. Ah, bueno, espérate.

0: Dicen por acá, oremos porque salga el espíritu de Shakira, puro facturar, dice. Ok. Ok, tienen un punto, tienen un punto. Dicen por acá, en mi parecer, igual es tomarle importancia a la realidad, porque cuando una mujer va a un cumpleaños, a algún evento, si se puede vestir, pintarse, hasta que se levante en el pelo, ir al culto, ¿sí estresa? ¡Ah! Pero ir al culto sí estresa. Ok, ya entendí, ya entendí. A ver, dice... Es que creo que algunos mensajes usan como que el autodictado. Dice, en mi parecer, igual es tomarle la importancia a la realidad. Porque cuando una mujer va a un cumpleaños o algún evento, sí se puede vestir y pintarse y hasta se levantan. Pero para ir a un culto sí se atrasan. Ok, pues no sé, amigo. Ok, ¿válido? Viviendo sabroso. Dicen por acá, no nos dejas tu nombre, amigo. ¿Cuál es su nombre, por favor? Déjenme sus nombres, por favor. Todo lo me dice acá, Vagabundo Tours, pero déjame tu nombre, porfis. Dice, según el audio, su tiempo lo invierte en vanidad. Y supongo que estamos hablando de personas promedio. Es excusar, excusar por los hijos no es válido. Ok. Ok, ok. Básicamente están diciendo que están excusándose que van tarde por los niños. Tienes un punto, no lo había pensado, amigo. Celsa, ¿tú qué opinas? Cuéntanos. Bueno, Celsa, ya vi que definitivamente es Team Paola y Team Isabela, porque están ahí también mandando sus stickers y diciendo que la vanidad, que no sé qué. Cuéntanos, ¿tú qué opinas? Dice por acá, Manuel Camal, dice, hermano de Sin Mérida, Casa de los Milagros del Sur, excelente, Dice por acá, alguien tiene problemas con su Piqué en casa. Oigan esto, cálmate, cálmate. Jaja, la del audio me hizo reír con su comentario de gay, así puede, atentamente, Mónaco. Ahí está, ya le están poniendo nombres, ¿eh? Ya eso se volvió personal. Nosotros cerramos la boca de los leones. Lion King. Y le pisamos la... No, la verdad, haciendo ya en serio, hay que ser muy puntuales, hay que tratar de, hombre o mujer, hay que tratar de ser muy puntuales. Y la verdad es que, pues digo, que las mujeres se pongan uñas sobre las uñas, pestañas sobre las pestañas, cabello sobre el cabello, lo que quieran, igual se ven hermosas, ¿va? La verdad es que... si eso las hace feliz, adelante. Digo, si tú me preguntas a mí qué me hace feliz, en este momento me haría feliz una DJI Osmo Pocket 4. Pero si lo ponemos en comparación, las pestañas, no lo sé, muy caras, $1,000. La Osmo Pocket vale $16,000. Entonces, híjole. Dice... Hasta la Biblia lo dice, la vanidad de vanidades, todo es vanidad, dice Eclesiastés 1:2. Ok. Dice por acá Xavi, discrepo, dice, yo veo cómo mi esposa se esfuerza, pero mis hijos nomás no ayudan. 4 y 2 años, mientras viste al uno, el otro ya corrió. Yo le ayudo cuando puedo, pero pues con los niños no creo que sea excusa. Cuando eran bebés se hacían pipí y popó, y eso cómo lo controlaba, sí. Ah, dice por acá, de 350 las pestañas. Ahí está, imagínate. Oigan, hablando ya que están muchas mujeres en el chat. Lo que yo no entiendo, que alguien me explique, por favor, es por qué los cortes de cabello en el tema de mujer son extremadamente caros. Oigan, por Dios, de verdad, cortes de cabellos de hasta 350, $400 cuando... no sé, o sea... Creo yo que es relativamente fácil el corte de mujer. A ver, no soy estilista, no tengo ni idea. Pero, o sea, creo yo, bajo mi ignorancia, ahí sí tienes la razón. ¿En dónde tengo la razón? No sé. Si me puedes dar contexto, por favor. Creo yo, bajo mi ignorancia, que el corte de hombres es más tedioso. O sea, es más tardado. Por ejemplo, yo ayer quería ir a cortarme el cabello, pero mi barbero no trabajó, entonces hoy no me alcanza el tiempo. Seguramente voy a ir hasta mañana o hasta el fin de semana. Y el corte de cabello, no les miento, a mí me cuesta 150 pesos el corte de cabello, aproximadamente. Y me tarda el brother cortándome el cabello aproximadamente entre una hora, dos horas y media. Me hacen limpieza facial, me ponen toallitas calientes, maquinitas de vapor, me ponen así que mascarilla negra que para tus puntitos negros. O sea, tú te dejas consentir, ya sabes, ¿no? Ese tipo de lugar. Ese es tu momento, es tu, no sé, tu lugar donde tú vas y descansas de, no sé, de las redes, de todo, de las mujeres, o sea, de todo descansas. Y estás allá y el barbero finge que le interesa tu vida y te empieza a hacer plática y se vuelve una especie de psicólogo. Y entonces estás con él y cuando te paras y dice, ¿cuánto es, mi estimado? 150 pesitos. Oye, vas a un corte de mujer 20 minutos, no sé, 20 minutos es mucho, 10, 15, 20 minutos, cuando así extremadamente, 350, 400 pesos el corte. Yo no entiendo el porqué. Si alguien lo sabe, que genuinamente me explique. Lo estoy preguntando de verdad porque no lo entiendo. Todo eso por 150 pesos, ¿dónde? No sé si decirlo porque es publicidad, no me le regalan la publicidad, pero dicen por acá. Bro, eso cuesta como 500 pesos, soy Isa. Bueno, no sé si el de 500 pesos, el de mujeres. No, de verdad, yo pago 150 pesos por todo eso, por todo. No es broma, Jonathan, todo ese servicio te da, es muy bueno, vayan con mi barbero. Les voy a postar su usuario en Instagram, ¿verdad? Porque no les puedo decir dónde está, porque es publicidad pagada. Pero les puedo decir el usuario, búsquenlo como Josué FC Cuts y así sale. ¿Ya? Más no les puedo ayudar. dicen por acá, Angelito, buen día, dice, tiene que ver el tema con creo que es con contribuir con las responsabilidades de en casa, ayudarse mutuamente y pensar en el otro antes de que en uno mismo. Eso no elimina la responsabilidad, planear con tiempo, pensar qué necesito y cuánto tiempo me lleva a hacer cada actividad para poder salir a tiempo. Ok, dice, eso le decían a las mujeres desde que aparecieron las estéticas. Dicen, yo solo voy a cortar mi cabello y me cobran 70 pesos. Ok, sí. O sea, yo no veo mal pagar 150 pesos porque te den masajito, porque te pongan vaporcito en la carita, que te pongan mascarilla, que te pongan ahí algunas cremitas, que el barbero finja durante una hora y 30 minutos que le interesa tu vida y entonces te empieza a hacer de psicólogo o algo. Y que luego cuando regreses, oigan, ¿por qué no me creen? Dicen por acá, Angelito, la Biblia dice que no es bueno mentir, nadie te hace eso por 150 pesos. Oye, de verdad, dice acá a tu usuario, dice Fashka Aguayo, creo que no sé si eres hombre o mujer, pero bueno, de verdad, 150, soy hombre, ok, Fashka, así es, ¿no? De verdad, o sea, eso me cobran. Es más, voy a ir el fin de semana y les prometo que le voy a decir a Josué que grabe un video. Que grabe un video y lo voy a subir a mis historias y les voy a dejar, ahí sí, de manera personal, en mi Instagram, les voy a dejar la ubicación por si alguien quiere ir. Y a lo mejor les consigo algún descuento si van de parte mía. Ya eso lo veríamos por mi Instagram personal, ¿va? Porque no lo puedo mencionar aquí en la radio. Dicen por acá, 150 solo el corte, Raimundo Aguayo. Ok, pues no sé, ¿en dónde van? Pues ¿en dónde van ustedes, Porque generalmente, a ver, tenemos más audio. Ya nos estamos alargando mucho con este tema, a ver.
1: Hola Ángel, buenos días y a toda la audiencia. Creo que la puntualidad es un reflejo de respeto hacia la otra persona que te cita. Entiendo, como bien dijiste hace rato, que pueden haber circunstancias que nos puedan retrasar, pero que no siempre sea la regla, ¿no? Que lleguemos tarde. El llegar incluso unos minutos antes, difiero del comentario que se hizo de que es falta de respeto. Por el contrario, demuestras interés y respeto para la reunión, la cita que vas a tener. Bueno, ese es mi punto de vista, ¿verdad? Quizá porque soy de la vieja escuela. Saludos.
0: Ahí está.
1: Y hay que morir a la vanidad también, Angelito.
0: Ahí está, excelente. Gracias por sus comentarios. Gracias por sus comentarios. Dicen por acá, bendito sea Dios que me dio una suegra estilista. Ahí está. Dice, y eso que... Dice, yo solo voy a cortar mi cabello y me cobran 70. Eso no existía en los 90, cosas de millennials. Y eso que antes cazábamos mamut. Oiga, me están enviando acá que las mujeres tienen un impuesto que se llama impuesto rosado. Que el impuesto rosado... O PIN tax es sobre el precio que se aplica a productos y servicios dirigidos a las mujeres y niñas en comparación con versiones idénticas o similares destinadas para hombres. Ah, que por eso los cortes de mujeres son más caros. Ok. Vámonos entonces con más música, ¿les parece? Porque llega esto de Rescate, eso se llama Soy José.

0: Vámonos rápidamente con las mañanitas. Y es que mandamos una felicitación muy especial a la señora Katia, que hoy está de manteles largos, que hoy está cumpliendo años. Muchísimas, muchísimas felicidades. Que hoy tenga un gran día y que, por supuesto, todos los días sean unos días maravillosos. Que el propósito de Dios se cumpla en su vida. Que sea una persona muy feliz, que hoy se la pase increíble en compañía de sus seres queridos, que la traten muy bien, que le den muchos regalos, que la lleven a comer a un lugar muy, muy rico y que me inviten, por favor. Muchísimas felicidades desde aquí, desde los estudios de Vida Nueva. Les mando una felicitación muy, muy, muy, muy grande y un fuerte abrazo. Y por favor, quiero pastel, ¿eh? Quiero pastel. Muchísimas, muchísimas felicidades, señora Katia. Un abrazo muy especial de parte de todo el equipo de Vida Nueva. Y por supuesto también una felicitación muy especial para todos los que están cumpliendo años. Que nos manden sus mensajitos y que nos digan quién está cumpliendo año y les vamos a mandar las felicitaciones, ¿va? ¿O quieren que les ponga las mañanitas de Cepillín? Si quieren las mañanitas de Cepillín, les pongo las de Cepillín, ¿eh? La de no importa cuántos años cumplas. 8 Pinocho o algo así. Bueno, pero puedo tener las de Cepillín también, ¿eh? No hay problema, ¿eh? No hay problema.
1: Estas son...
0: ¡Las mañanitas!
1: Sí, para ti. Sí, claro.
0: Esa canción me recuerda a mi infancia y la vergüenza que yo pasaba con esta canción.
1: O dos. A lo mejor son tres o cuatro. A lo mejor son cinco, seis o siete machetes. Ocho Pinocho. Nueve. Diez. O veinte. Treinta. Cuarenta. Cincuenta, sesenta, setenta, ochenta, noventa o cien.
0: Ahí está, escuchamos esa increíble canción de Cepillín. Esa canción que, a ver, la realidad es que es una canción de la infancia de muchos,
2: Sí, señor.
0: Oigan, pero también vámonos con esto. Una felicitación muy especial a todos los pastores que hoy estén cumpliendo años. Muchísimas, muchísimas felicidades hoy. Hoy también hay iglesias que están de manteles largos, que están en su aniversario. Bueno, esta canción es también para los pastores que hoy están en un aniversario más de su iglesia. Muchísimas felicidades. Sé que hacen un trabajo increíble, muy loable, por cierto. Esta canción es para ustedes.

Ahí está este increíble tema de Mariachi Manantial de Salvación, esto que se llama Pastor. Es una increíble canción. Vámonos rápidamente con más mensajes. Dice por acá Luisito Casanova, rolotas. Es, efectivamente, amigos, son canciones muy bonitas. Dicen por acá, tiene la voz de Chente, dice, no es Vicente Fernández, ¿ok? No es Vicente Fernández. Dicen por acá, oigan, me dicen que por favor que el 30 de septiembre les ponga música mexicana para despedir. A mí se me hace que ustedes quieren escuchar Luis Miguel otra vez, ¿eh? Ya los vi, quieren escuchar Luismi, ya los vi. Está bien, tenemos un trato. El 30 de septiembre nos vamos a despedir de septiembre con música mexicana, ¿les parece? Regresa Luis Miguel, Vicente Fernández. Todas esas canciones que les programé para el especial del 15 de septiembre, se los voy a programar, para despedir septiembre, porque literalmente solo escucho la de Luis Miguel, la de México en la piel, una vez al año, Dicen por acá, buenos días, la puntualidad es un fruto del espíritu que todavía estamos cultivando. Llegamos tarde al culto, pero al cine jamás. Dice, no queremos perdernos ni los cortos. Es importante ver los cortos, porque luego salen avances de películas que todavía no han salido en YouTube o en publicidades. Entonces es importante ver los cortos. A mí me gusta. Y si se trata de alguna película de Marvel, yo me quedo hasta la escena post-créditos. Que por cierto, la escena post-créditos de Spider-Man. Ya luego cuando me puse a ver así videos en internet, ya entendí la escena post-crédito. Porque solo fue así como que... ¿Es en serio que es esta la escena post-crédito? Pero ya la entendí. Tiene un mensaje muy interesante, ¿eh? Oigan, y es que hablando de llegar tarde y hablando de puntualidad y todo, nos vamos a ir con una canción que le gusta mucho a mi amigo Mike de la cocina y también a su hermana, doña Silvia. Esta canción se llama Cristo vive el relajito. Y esta canción habla acerca... Escucha, no te la voy a contar yo. Quiero que escuches este tema porque es un tema bastante interesante.

8 de la mañana con 7 minutos, estamos en vivo a través del 101.9. Oiga, me están diciendo que el corte de cabello de mujer es más caro si te lavan el cabello. Se me olvidó decirles que a mí me lavan el cabello, Eso, esa parte la estaba olvidando. A mí me lavan el cabello, me pasan a una maquinita. Bueno, no a una maquinita, perdón, a una sillita en donde te sientas. Y la verdad la silla está un poco incómoda, o por lo menos a mí me resulta un poco incómoda. Y luego giras tu cabecita hacia atrás para que te quede el cuello. Y abren una llave y te mojan todo el cabello y te lo lavan así. Y te ponen ahí como que algún producto. Luego te lo secan ahí con una toallita, luego con una secadora de esas de cabello. Y luego me terminan peinando. Entonces, pues no lo veo mal, De hecho, ya le escribí para que me digan todo el servicio. Porque dije, ah, caray, ¿por qué nadie me cree? Pues, ¿dónde voy o qué? Oigan, pero bueno. Teléfono en cabina es el 9993-5469-14. Dice, hoy sí hubo variedad de música ya en el trabajo. Cuando ando en el auto te escucho, Judith Canché. Gracias, Judith, que tengas un excelente día, que te vaya muy bien. Vámonos con más música entonces, porque llega este increíble tema. Esto se llama El Gozo. Okay.

0: me tengo que despedir. Muchísimas gracias por haberme acompañado. Que tengas un excelente y bendecido jueves. Pásala muy bien en compañía de la mejor programación, obviamente a través del 101.9. No te vayas porque hoy en punto de las 9 de la mañana llega Este es el día de Mujer a Mujer. No te puedes perder este increíble tema. No te voy a hacer spoiler porque tienes que escucharlo. Te espero en punto de la 1 de la tarde para continuar con la mejor programación, continuar con más diversión, continuar con más comentarios. Nos vamos, sé que quedaron muchos mensajes pendientes. Ey,
1: como suenan esas
0: cubas. Dicen por acá, ya casi saca el distinto de mente. Ay, a ver, déjame, te programo tu tema, va, lo prometo. Te voy a programar tu canción, lo prometo, mi estimado amigo, porque me escribes este increíble tema. Ahora te lo voy a programar. Dame un segundito, andamos corriendo ya con el tema del horario, ¿va? Gracias, gracias de verdad a toda la audiencia por sus mensajes, por sus respuestas. No me alcanza el tiempo. Tiempo es lo que me hace falta. A las 9 de la mañana pidan. Angelito, necesitas más tiempo. Ah, no es cierto, no es cierto. Tiempo es lo que me hace falta. Son muchos mensajes los que llegan. A veces no los alcanzo a leer todos. Pero de verdad valoro muchísimo sus mensajitos. Muchas gracias a toda la audiencia por tomarse un tiempo de mandar mensajitos. Vámonos con esto porque llega esto que es distinto de mente de Jaciel Band y Alex Zurdo. Me tengo que despedir. Pasa muy bien. Te espero a la 1 de la tarde. ¿Cuánto cuesta el tiempo? Uy, a las 9 de la mañana pregunta cuánto cuesta que me aumenten el horario. Te veo a la 1 de la tarde con más música y hoy a las 9 de la mañana no te pierdas. Ese es el día de Mujer a Mujer y a las 11 de la mañana directo al corazón.

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El ángel dijo: ¿por qué están mirando al cielo? Porque este mismo Jesús que han visto que ascendió, Él va a volver otra vez. Él va a regresar otra vez. Y esta vez no volverá montado en un pollino, no volverá montado en un asno. Vendrá

Así es que conmigo levanta tus ojos y di: Señor, anhelo tu venida gloriosa. No soy como algunos que tienen tu promesa por tardanza y que se desaniman o se desesperan. Yo confío en tu promesa y sé que tú volverás. Vamos a

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1: Okay. Redimido, man.

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0: Muy buenos días, almas bella. Buenos días a toda la audiencia de Vida Nueva, la radio de la familia. Bienvenidos a este espacio donde recordamos que, sin importar lo que diga el calendario, este es el día que hizo el Señor para nosotras. Llegamos a nuestro segmento tan esperado de cada jueves, de Mujer a Mujer. Un espacio diseñado especialmente para abrazar tu corazón, renovar tus fuerzas y recordarte lo valiosa que eres a los ojos de Dios. Hoy tenemos una mañana sumamente especial. El pasado viernes 11 de septiembre, Tania Villavicencio y yo tuvimos el enorme honor y la bendición de ser invitadas a una cena conferencia transformadora en la Iglesia Salvador Mérida, bajo el lema que sigue resonando con fuerza en mi corazón, elegidas para un propósito divino. Fue una noche de verdadera bendición donde pudimos meditar en la palabra de Dios, escuchar el testimonio de Tania Villavicencio que nos inspiró y nos afirma el llamado de Dios sobre nuestras vidas y convivir con esa hermosa unidad que solo se vive cuando hacemos iglesia. Porque déjame recordarte algo antes de presentarte a nuestra invitada. Dios te creó, te llamó y te eligió para un propósito único. No estás aquí por casualidad. Y precisamente para profundizar en esta verdad y seguir edificando nuestras vidas, hoy tenemos el honor y el gusto de tener en cabina como invitada especial a la pastora Mari Santos de la Iglesia Salvador Mérida. Pastora, un gusto para todas tenerla aquí en De Mujer a Mujer. Bienvenida, buenos días.
1: Buenos días, Rebequita. Buenos días, Tania. Buenos días, nuestras lindas hermanas que nos acompañan esta mañana. Doy gracias a Dios por esta invitación y me siento muy privilegiada de poder estar aquí con ustedes.
0: Ay, qué bonito, muchachas. Como ya fuera del aire les dijimos, la pastora Mari Santos, amiga de Tania, conocimos allá su iglesia maravillosa. Así que buenos días, Tania, todas.
2: Hola, buenos días. Un jueves más que estamos aquí. Bienvenida, pastora Mari. Ahora tenemos el gusto de tenerla acá con nosotras, sí, de invitada de vuelta. Me encantó la introducción, de verdad que fue una experiencia muy bonita el haber podido compartir con ustedes allá en la Iglesia Salvador todo lo que Dios está haciendo en esa obra, que creo que ahorita nos va a platicar más o menos de eso. Nos fue de mucha edificación a todas, creo, el mensaje, la palabra, la convivencia, así que bueno, bienvenida.
1: Muchas gracias, Tati.
3: Así es, bienvenida siempre para nosotras los jueves, nos encanta no venir, están en radio, son especiales, pero cuando tenemos invitada es más, así que le damos la bienvenida y a toda la iglesia, si nos está escuchando por ahí, a toda la iglesia de Salvador Mérida, pues bueno, que se quede en todo el programa y no dejen también de escucharnos, recuerden que estamos en YouTube, estamos en Facebook y bueno, pues también,
0: y compartan,
3: y Alexa compartan también, si a lo mejor tú no estás en Mérida y quieres escucharlo, solo tienes que decir Alexa, pon Vida Nueva Radio y puedes escuchar
0: porque
3: el programa,
0: porque está la pastora Mari Santos de la Iglesia El Salvador.
4: Así es, pues muy buenos días a todos, de verdad también para nosotros es un privilegio, pastora, poder tenerla aquí en casa. Escuchamos muchas cosas bonitas de su iglesia, bendecimos su vida, su iglesia, y de verdad hoy es un día especial porque personas como usted son las que necesitamos tener aquí para que sepan todas que todas tenemos un propósito en esta tierra. Así que bienvenida y también recordarles que el teléfono en cabina es 99 93 54 69 14, y vamos a estar súper al pendiente de cada uno de sus mensajes. Así que díganos.
0: Y yo quisiera preguntarle a Tania, porque Tania fue la conferencista de esa noche, ella fue la vocera, la que llevó esta presentación, esta conferencia, elegidas para un propósito divino. Y pastora Mari, felicitarle, porque nosotros, el anhelo de nuestro corazón es ver a cada mujer realizada, a cada mujer sana, a cada mujer que sepa cuál es su asignación en este mundo. Y yo creo que Dios puso en el corazón llevarle esta cena conferencia a todas las mujeres bellas de la Iglesia Salvador. Qué hospitalidad, ¿verdad? Uh-huh. Fueron tan amables con todas nosotras, uh-huh. Cenamos. Yo quiero decirle que me vine llena de regalito y la pastora todavía me decía, ¿y no quiere llevar? Y dice mi esposo, ¿y esto qué es? Le digo, mis regalitos. ¿Y esto otro qué es? Y entonces encuentro una bolsita donde habían bombones. ¿Te tocó la bolsita, sí, donde había bombones?
2: Ya me los comí.
0: Carlos V. Había un Carlos V. Y le dice mi esposo, ¿y qué había? Bombones, Carlos V, todo, pero ya me los comí.
4: Sí.
0: Le
4: digo, sí. Pues eran para mí.
0: Muchos detalles tan bonitos, pero sobre todo ver a tanta mujer interesada en saber cuál es la asignación y ese llamado, ¿cierto, Tania?
2: Sí, a mí me encantó el detalle que mandaron a hacer las playeras.
0: ¡Wow!
2: Con, sí, el tema de la conferencia elegida para un propósito divino, que es un mensaje que Dios me regaló para un programa de radio aquí, tal vez el año pasado, cuando conversamos acerca de María, pero justamente hablaba de eso. Que todas nosotras hemos sido elegidas por Dios, que a lo mejor como mujer te has sentido que no has sido elegida por un padre, o a lo mejor un hombre que tú querías para tu vida no te eligió, o a lo mejor estabas buscando un trabajo y no te eligieron para ese trabajo, pero hacerles saber que Dios nos ha elegido a cada una de nosotras. Y que por estar en esta tierra, solo por el hecho de tener vida, tenemos un propósito, ¿no? Y que creo que muchas veces como mujeres luchamos y batallamos mucho con las inseguridades, ¿no? Con la falta de creer en lo que Dios puede hacer en nosotras. Yo les decía, a veces se nos hace más fácil creer en Dios, pero nos cuesta creer en lo que Dios puede hacer a través de nosotras, ¿no? Porque ya ahí nosotras empezamos a ver nuestra humanidad, nuestras debilidades, uh-huh, nuestras carencias, nuestras deficiencias, y como mujeres creo que batallamos mucho con ese tema. Entonces, el poder saber que todas tenemos un propósito y que no importa si eres muy chica o muy joven, wow, como lo era, sí, María, o no importa si eres de edad avanzada como lo era su pariente, sí, Elizabeth, ¿no? Sí. Que es de tratada la conferencia, realmente las dos tenían un propósito de parte de Dios y Dios puede hacer algo en sus vidas, no importa si te sientes muy joven para que Dios pueda hacerlo, o no importa si te sientes que ya se te pasó mucho la vida para que Dios pueda hacerlo, realmente a Dios la edad no es un impedimento.
1: Es correcto, la verdad es que la visita de ustedes nos desafió mucho a la iglesia, a las mujeres, incluso a mí, porque habían cosas que yo tenía guardadas que hoy pude sacarlas, y una de esas es empezar a trabajar en unas reflexiones que tenía yo de poder compartir, ¿no? Entonces, Dios me habló en esta conferencia. Me dijo, tienes que empezar a sacar lo que yo ya te he dado. Uh-huh. Y para la gloria de Dios, uh-huh, llevo 3 días escribiendo, uh-huh, esas reflexiones. Entonces, eso, la verdad, sí, que para nosotros fue un desafío muy grande, uh-huh, esa visita, uh-huh, que nos hicieron. Y no solo yo, créanme que hay mujeres que se han acercado a mí y me han dicho, pastora, cuente conmigo, wow, cuente conmigo, porque yo sé que tengo un propósito y he sido, wow, elegida, wow, por Dios. Y qué mejor, ¿verdad?, ejemplo que María. Una, sí, mujer que quizá ella en su espíritu batallaba por la inseguridad de qué van a decir de mí, ¿verdad? Es lo que siempre nos enfrentamos como mujeres, claro, ¿qué van a decir de mí? Y si alguien cuidaba mucho esa parte era yo. Desde muy joven siempre cuidé el qué dirán, el que me vean bien, el que mi testimonio se ha guardado, aunque yo no era cristiana en ese tiempo, pero trataba de cuidar mucho esa parte, hasta que entendí que lo que Dios quería hacer en mi vida, ¿verdad? Y no era solamente tener la aprobación de los demás, uh-huh, claro, sino tenerla de Él para que yo pudiera sentir esa seguridad y dar lo que Él me había dado.
0: Qué bonito, porque aquí hemos hablado muchas veces, pastora, en este día de Mujer a Mujer, nuestra asignación es hablar al corazón de cada mujer y hacerle saber exactamente lo que Tania nos enseñaba. Porque muchas mujeres, yo voy a hablar por mi generación, pero muchas mujeres nos encontramos luchando hoy en día, pastora, para poder entender quiénes somos en la familia, en la sociedad, en la iglesia, porque a veces se nos invalida, o sea, se nos dice que no hay un lugar para la mujer. Entonces la mujer dice, o sea, ¿quién soy? ¿Qué soy? O sea, ¿sabes? Sí. Entonces estamos luchando para buscar esa posición de liderazgo y saber si yo tengo talento, si yo tengo una habilidad, si tengo un llamado, si tengo un sueño de parte de Dios. O sea, ¿quién viene y dice? O sea, como hizo mi esposo conmigo, creo que Dios te va a usar. Creo que lo que me estás diciendo, que Dios está poniendo en tu corazón, yo siempre, desde que nos convertimos, yo supe que el Señor te iba a usar. Pero hay mujeres que no corren con la misma suerte. Por eso quiero preguntarle a usted, que la vemos ya con una comunidad. ¿Cuándo supo usted que tenía el llamado para pastora?
1: Justo fue estando en Tabasco, hace exactamente, nosotros conocimos de Cristo hace 26 años. Llegamos aquí a Mérida hace 10 años, pero desde Tabasco traíamos ya una palabra de parte de Dios, donde Él nos había hablado a través de varias personas que llegaban a predicar a la iglesia, algunos profetas, otros evangelistas, y un día nos llamaron a mi esposo y a mí al frente y nos dijeron, ¿ustedes son los pastores de aquí? Le dijimos, no, nosotros solo dirigimos la alabanza. Bueno, pues no se acostumbren tanto a sus pastores, no se encariñen tanto, porque muy pronto el Señor les va a sacar de este lugar para que vayan a iniciar una obra a otra ciudad. Y nosotros, wow, pero ¿cómo es eso? Y así esa palabra nos las venían confirmando diferentes personas que visitaban la iglesia, hasta que esa palabra llegó a su cumplimiento. Y es como Dios nos saca de Tabasco para venir a Mérida. A través de mi trabajo, yo trabajaba secularmente como representante médico, y entonces me dijeron, ¿saben qué? Se cierra la plaza en Villahermosa y se tiene que mover a otra ciudad. Le ofrecemos Mérida, Querétaro y Ciudad de México. ¿Cuál elige? Y entonces yo le dije, ¿sabe qué? Pues me paquineé así en un estacionamiento, y ahí empecé a orarle a Dios y dije, Señor, ¿será esto el cumplimiento de lo que tú nos has hablado? Y entonces hablé a mi familia y mis hijos me dijeron, mami, sí, acepta, nos vamos a Mérida y allá vamos a estudiar. Y nos venimos a Mérida creyendo en esa palabra, ¿verdad? Pero también ya con muchos sueños que Dios nos mostraba, con maletas, edificios, etcétera. Y entonces llegando aquí nos empezamos a congregar, buscamos una iglesia, mis hijos se han movido en la alabanza siempre. Y ellos querían seguir tocando y se sentían como desprotegidos de no poder hacerlo. Y rápido se incluyeron en la alabanza en esta iglesia donde empezamos a asistir. Y ahí el Señor, estando prácticamente 5 años ahí con la iglesia, nos vuelve a hablar de que ya era necesario iniciar a trabajar en lo que nos había indicado. Y bueno, sinceramente habíamos estado como que dándole vueltas a la situación por el temor de que será, no será.
0: Y yo le voy a decir algo, ahorita ella está en el punto justo cuando yo, y no le entró miedo, a mí me daba miedo que iba a decir mi pastor, o sea, como yo he dicho algo, pastora, yo siempre buscaba que viniera alguien, un profeta, y en mi iglesia dijeran, aquí hay una mujer loca que Dios la va a usar en la radio para que mi pastor me creyera. Claro. Y luego cuando no pasó eso en años, de verdad, o sea, yo tenía miedo, dije, y mi pastor va a decir, así no habla Dios. ¿A usted le dio miedo cuando?
1: Sí, a mí me dio miedo por el hecho de tener que cambiar.
0: Pues sí, ¿cómo va con el pastor y le dice, bye, pastor? Sí. O sea, Dios ya me llamó a mí y el pastor diga, porque no, así no habla Dios y todas esas cosas que nos enseña.
1: Sí. Y cuando iniciamos allá en la iglesia de Tabasco, ahí hicimos con nuestros pastores 18 años. Wow. Entonces éramos como que la mano derecha de ellos, siempre apoyando, siempre en las actividades y en los programas de la iglesia. Entonces ellos creían en nosotros, pero llegando aquí a Mérida cambiamos de pastor, obviamente, y fue ahí donde tuvimos esa situación de miedo, de temor, de será que el pastor nos va a probar, que no fue así, ¿verdad? Pero bueno, damos gracias a Dios porque sabemos que cuando se va a iniciar una obra siempre va a haber oposición, porque es la obra del Señor, ¿no? Sin embargo, le dijimos al Señor: Señor, tú vas a pelear por nosotros, tú nos vas a defender, y durante el tiempo que tengamos que transcurrir toda esta situación de persecución, porque sí llega un momento en que te sientes perseguido, ¿no? Pero sabemos que Dios te defiende. Entonces, hoy vemos

0: equivocó el Señor.
1: Claro, ahí se ve no el se respaldo, el favor y la gracia de Dios. Ahí en su
2: congregación. Además, Lau, yo, bueno, Lau también, sus hijos, tiene tres hijos, Lau, y sus tres hijos sirven en la alabanza. Oh. Y la pastora Mari también tiene tres hijos, y todos sirven en la alabanza.
0: Amén. Sí.
2: Entonces, a veces, ¿verdad? Como que vemos, bueno, aquí en el programa, a Laura siempre le decimos que su familia es una inspiración para muchos de nosotros. Ellos también como familia tienen un programa de radio aquí el domingo. Y lo mismo con la familia de la pastora Mari, ¿no? Que
0: sus hijos están involucrados en el ministerio.
3: Sí. Todos ellos. Sinceramente, algo que también lloraba mucho estando en la iglesia en Tabasco, siempre era mi oración: Señor, que mis hijos te sirvan. Sí. Que mis hijos te sirvan. A eso yo me aferraba, que mis hijos te sirvan. Yo te quiero ver, yo quiero ver a mis hijos que ellos te sirvan. Sí. Y crecieron y no hubo necesidad de jalarlos por la oreja, de decirles, mira, ven para acá. Sí. Solitos ellos se fueron encaminando. Y hoy, para la gloria de Dios, ¿verdad?, pues están sirviendo.
0: ¿Cuántos años tienen sus hijos?
3: El más pequeño tiene 23 años, ya es casado, tiene una bebecita. Él es el líder de alabanza en la iglesia. El que le sigue es Isa, tiene 25 años. Él es también en la alabanza, en la batería. Josué está en el piano. E Isa es el líder de jóvenes del grupo On Mission, así se llama. Ellos se reúnen los sábados. Y bueno, ya también están ganando jóvenes para el Señor. Y Mariana está en la danza. Ella dirige un grupo de 4 o 5 niñas en la iglesia para enseñarles, ¿verdad?,
0: qué bonito,
3: la danza.
0: Qué bonito.
3: Pero pues felices y contentos. Ella tiene 28 años. Me dice, mami, todavía puedes decir mi edad.
0: ¿Y cómo se llama ¿y cómo se llama la joven que ayudó en las dinámicas de los juegos para mandarle saludo? También tabasqueña.
3: Ella es tabasqueña, ella es Karina Castillo.
0: Ay, un saludo para Karina Castillo y su hermano. Que es nuestro fans número uno, el que dijo que escucha todos los programas y que me hablaba, él es el que me hablaba de los hijos de sus pastores que estaban sirviendo, así como ustedes tienen a la familia Ramos, su hermano ella.
2: Sí, sí.
0: Hay un saludo para todas las mujeres de Salvador Mérida, un amor. Allá estuvo nuestra fans número uno, la hermana
4: Gladys de la Rosa.
5: Oye, tiene nombre como de artista.
0: Gladys de la Rosa. Sí, y que la niña esta Karina ganó llevando tantas invitadas la chica.
3: Ella de hecho fue la diseñadora de las playeras. Ellas tienen una empresa, un emprendimiento nuevo donde distribuyen playeras, vasos, todo lo que requiera.
0: Bueno,
3: digo, ya les estoy dando publicidad, pero
0: está
3: es un trabajo muy lindo.
0: Sí,
3: wow, sí. Y lo que decía Tani, ¿verdad?
0: Yo mis tazas, nuestros yetis.
2: Claro, pero es eso como lo del propósito, ¿no? Y yo decía, o sea, los talentos que Dios te ha dado, los dones que Dios te ha dado, que a veces o a lo que te dediques, que piensas como que no puede ser de utilidad en la obra. De verdad que sí, Dios lo puede usar todo.
3: De hecho, les quiero enviar para el próximo programa que ustedes tengan, les voy a enviar un vaso con el logotipo de la iglesia para que también lo regalen acá y tengan verdad. Siempre nos gusta dar regalos. Eso sí es algo que nos caracteriza.
0: Abre puertas.
3: Sí, así
0: es. Qué bueno. Yo igual así le digo a todas mis radioescuchas, la única manera de demostrarles mi amor es regalándole, tener algo que obsequiarles.
3: Sí, claro.
0: Y eso como que trae una satisfacción al corazón,
3: así
0: ¿cierto,
3: es,
0: pastora? Cuando
3: es.
0: Uno da, cuando uno por agradecimiento y saber, aquí estoy, uno quiere bendecir a las personas.
1: Sí, y lo más importante yo creo es que debemos de dejar de ser personas que solamente estén demandando atención, sino que tenemos que ser personas que estén dispuestas a servir y dar a todos los que están a nuestro alrededor. Y ese tipo de eventos a mí me encantan, más que por, sí, las conferencias son importantes, pero el saber que las personas que están en nuestra iglesia tienen algo importante que dar, eso es hermoso, porque saben que son útiles.
0: La convivencia también es valiosa.
1: Y lo que no falla es saber la identidad como hijas, y saber que para él somos totalmente valiosas y que todas tenemos algo que dar. ¿No?
0: Sí.
1: Entonces, este tipo de eventos son preciosos porque por eso se emocionan, por eso quieren servir, por eso quieren

0: dar con amor porque están felices haciendo lo que les apasiona, ¿no? Y yo creo que es un punto bien importante.
1: Y yo, pastora, quiero que nos cuente un poquito, porque yo siempre le pregunté allá, ¿y cómo, en qué situación estaban cuando conocieron al Señor? ¿Qué situación estaba el antes y el después? Claro, ¿de dónde porque salió el todo? Antes, qué horror el antes. Yo cuando voy para el antes digo, no, Señor, gracias. No quiero, no quiero pero ni recordarlo. Sí, ¿cómo sí. era su antes?
2: Wow, sí, la verdad es que somos una iglesia y un ministerio restaurado por el Señor, al 100%. Bueno, yo le cuento un poquito de mis inicios. Yo estudié una carrera profesional allá en Tabasco, que acá es mercadotecnia, allá se llama relaciones comerciales. Pues como toda mujer siempre te quieres realizar en una carrera, ese era mi sueño, ¿no? Lo logré, gracias a Dios. Pero bueno, viene la situación de que ya empieza mi etapa de buscar un esposo. Y entonces tuve algunos enamorados, pero no daban, ¿verdad? Como que decían, no, todavía no. Hasta que conocí, sí, hasta que conocí al que ahorita es el pastor, el pastor Salas. Y él, yo siempre, bueno, las hermanas les testifico de cómo me enamoré de él. Y me dicen, siempre cuente su testimonio porque les da risa. Entonces yo lo conocí en una empresa para la cual trabajábamos ambos, era una empresa familiar allá en Tabasco, él era auditor y yo era administradora de una de esas empresas, y lo veía caminar, ahora sí que por la calle, y me enamoré de cómo caminaba. Eso fue lo primero, ¿verdad?
3: Como cada quien tiene eso.
2: Y luego el pastor, bueno, el pastor que en ese tiempo no era pastor, venía y me hacía las auditorías, ¿no? En la empresa, y empecé a ver sus manos y me enamoré de sus manos. Eso fue así lo básico, ¿no?
4: Wow, bueno, estaba bien pero, estudiado.
2: Sí, sí, sí. Sí.
1: Mientras, ahorita que hablaba y dijo que le gustó cómo caminaba, me recordé el video de aquella canción secular por la calle. Del viejo barrio lo vi pasar.
4: Pedro Navajas.
1: ¡Ah, Pedro Navajas! ¡Sí!
3: Angelita, la tenemos por ahí.
1: Caminaba, tenía un estilo para caminar. Ah, por el me fui para allá, lo conecté, ¿sabes?
2: Yo creo que por
1: muy
2: eso
1: varonil ha de haber sido el pastor Salas.
4: Un Pedro Navajas.
1: Un Pedro Navajas, sí, sí.
2: Y bueno, hermana, el caso es que yo empiezo ya a... pues empezamos a hacer planes, ¿no? Nos hicimos novios, yo empiezo a trabajar en la compañía farmacéutica, y justo al año de estar trabajando nos casamos. Luego viene una bebecita, y estando de año 8 meses empiezan los problemas, los estiras, los aflojes, porque bueno, el problema que él tenía era de alcoholismo. Era, pues, tal vez un bebedor social, pero era de cada fin de semana.
1: ¿Ya viste por qué dije parecido al mío? Pero le digo, tenemos
2: algo sí, nos va a identificar. Entonces, era de cada fin de semana.
1: Tabasqueños tenían que ser.
2: Sí, y luego yo, pues, preocupada por mi bebé, sinceramente, todo lo que me ocupaba ese tema de él, pues, descuidaba la atención para mi hija. Entonces, era algo muy feo, muy fuerte, al grado de que, pues, ya con la situación de que él me llegaba tarde a la casa, peleábamos, discutíamos, y al día siguiente amanecía la tele rota, el refri golpeado, etcétera, etcétera. Y bueno, así surgió todo esto, hasta que por una de mis hermanas, la mayor, ella se enferma de depresión, y me dice, Mari, quiero que vayas a ver a mi tío, que era cristiano, porque ya es lo último que voy a probar. Ya he probado de todo y nada me ha salido. Mi hermana se quería quitar la vida, quería dejar a su familia abandonada. Ya tenía bebecitos, 2 bebés. Y entonces, hermana, le dije, bueno, voy a ir a ver al tío. Acudo con mi tío. Me dice, hija, les veo ahí el miércoles en casa de tu mami. Vamos a orar. Tú también estás invitada para que oremos por tu hermana. Y yo, bueno, voy a checarlo por mi trabajo. Y a la vez yo invito a mi esposo, le digo, oye, vamos a apoyar a mi hermana porque van a venir a orar por ella. No sé, tengo auditoría, así que no sé si voy a llegar. Hermanas, pues llega ese miércoles, me estaciono y detrás de mí se estaciona él. Bajamos a casa de mi madre, que era donde estaba mi hermana. Llegaron mis tíos, oraron por ella y luego se dirigen hacia nosotros. ¿Y ustedes qué? ¿Cuándo van a venir a Cristo? Porque el Señor dejó el matrimonio para toda la vida. Y nos empieza a hablar mi tío de la palabra, del diseño de la familia. que era importante la restauración de nuestro hogar. Nosotros estábamos a una semana de firmar divorcio. Yo estaba a punto de ir ya con una psicóloga porque me sentía depresiva, cosa que nunca sucedió porque el Señor llegó antes, ¿verdad? Y entonces, eso fue un miércoles y el domingo ya estábamos en la iglesia, visitando la casa de Dios. Cuando yo entré por esa puerta y escuché las alabanzas, mis ojos no pararon de llorar y llorar y llorar y derramar lágrimas, que si hubiera llevado, creo, un recipiente lleno, ese recipiente, pero creo que eso me ayudó muchísimo para afirmarme más, porque ese día, recuerdo que yo me estaba vistiendo y él me dijo, ¿a dónde vas? Le dije, voy a la iglesia, y vestí a la niña. Me dice, no, pues espérame, yo voy a ir contigo, aunque estaba de un día para otro, ¿verdad?, con los estragos del alcohol, pero se fue conmigo. Y desde entonces hasta el día de hoy, cada domingo ahí estamos, ¿verdad? El Señor, al mes de estar sentados en la banca de la iglesia, nos habló para la alabanza. Nos dijo, ustedes van a ministrar la alabanza. Y ahí empezamos. Ese fue nuestro primer trabajo en la obra del Señor. Y
1: ¿usted
2: vimos,
1: cantaba?
2: Yo canto. Sí, de hecho, sí lo sigo haciendo de repente, ¿verdad? Sí, sí lo hacemos. Fíjese que mi esposo tenía un sueño de joven, él decía que quería formar un grupo musical porque él es de Comalcalco y allá se da mucho la música y todo, ¿no? Entonces él decía, yo voy a tener un grupo musical, pero no cantaba, no tocaba nada. Y yo decía que quería ser artista para cantar también, pero para el Señor hoy, ¿verdad? Sí, sí. Ese era mi pensamiento. Y sí lo logramos, hermana. Sí, lo estuvimos 18 años sirviendo en la alabanza de la iglesia. Haga de cuenta que servíamos en la iglesia cantando y nos invitaban a las campañas evangelísticas y el pastor nos daba la autorización porque, por ejemplo, había que ir desde el viernes en la noche, sábado y el domingo regresar para ministrar en la alabanza en la iglesia. O sea que era un fin de semana, y de lunes a viernes pues el trabajo secular, ¿verdad? Entonces, eso fue lo que nos ayudó a firmarnos más como matrimonio. El Señor restauró nuestro matrimonio porque había mucha falta de respeto, nos habíamos faltado ya al respeto, había golpes, había mucha frustración de mi parte porque yo decía, para esto estudié, para venir acá a que me golpeen o estar en una situación, en una relación que no es sana. Entonces, yo decía, no, yo me encargo de mi hija, porque yo me sentía tan segura por el trabajo que tenía, ¿verdad? Yo decía, no necesito nada de ti, déjame que yo me voy con mi hija. Y esa era como que la autoridad que yo sentía, ¿no? Pero yo sabía que en mi corazón todavía había amor para ese varón. Y eso fue lo que nos ayudó. Porque los dos empezamos a llegar, empezamos a congregarnos, empezamos a escuchar la palabra. Y algo que yo siempre le testifico a los hermanos es que cuando yo conocí de Dios, como que entró en mí una comezón de querer aprender, de escuchar la palabra. Y la Biblia dice que la fe viene por el oír y el oír la palabra de Dios. Y siempre mi lugar en la iglesia ha sido adelante, nunca atrás. Siempre, yo no me quiero sentar atrás. Por eso yo no me enteraba de los problemas que había en la iglesia entre hermanos. De repente me enteraba que decían, ya se pellizcó el niño de la hermana fulanita con menganita, ¿verdad? Y yo ni me enteraba, hermanos, porque yo estaba adelante. Pero algo que el Señor hizo en mí fue eso, el querer aprender de su palabra. Y hasta la fecha, hermana, de verdad que lo aplico. Yo no me pierdo ninguna prédica, no me pierdo un domingo, no me pierdo un miércoles, porque yo sé que Dios puede usarte a ti, puede usarlo a él, puede usarla a ella para darme una palabra, ¿verdad? Sí. Para hablar a mi corazón y a mi alma. Entonces, la verdad, hermana, cuando llegamos aquí a Mérida, empezamos a ver el cumplimiento de esa palabra. Al año de que llegamos, vinieron nuestros pastores a visitarnos y nos dijeron, ya están listos. No, pastor, pues aprendan, donde estén ahorita congregándose, aprendan todo, porque ustedes no van a tardar ahí. Ustedes tienen que ejercer lo que Dios les ha dado. Sí, pastor, claro que sí. Y así con ese temor, ¿verdad? Pero pues obedecimos al Señor, hermanos. No es fácil. No es fácil porque sabemos a lo que te enfrentas. Pero damos la gloria a Dios, porque hasta aquí hemos visto su mano. y estamos viendo, ¿verdad?, cómo el Señor está abriendo puertas. Gente que ni siquiera se congrega con nosotros, manda su ayuda, manda su aportación. Ahorita vamos a techar la parte del altar nuevo que se acaba de construir y necesitamos los recursos. Y trabajamos en los talentos, que es vender alimentos, trabajamos en cuestiones de sorteos, a veces rifamos una bicicleta. Ahorita estamos rifando una bicicleta, digo, es el comercial y se vale. Un hermano vino y dijo, yo no tengo dinero, pero tengo una bicicleta guardada que la voy a restaurar. Wow, quedó hermosa, hermosa. Y él la donó para fondos de la construcción. Y vemos su mano. La semana pasada una familia, estaba mi esposo trabajando, porque él se dedica a repartir lo que es un producto que es de pan, como si fuera la Bimbo, pero es otra empresa. Y dice que ahí estaba él y hablando con el señor, ay, señor, ¿cómo le vamos a hacer para comprar lo que sigue, no? Cuando entra una llamada y resulta que era una persona que conocimos hace años, que es cristiano, y le dijo, pastor, yo quiero sembrar en su iglesia. ¿Dónde puedo depositar? Y de verdad, hermanos, nos sorprende Dios, nos sorprende, porque su obra no ha parado desde que iniciamos. Vamos a cumplir 5 años el 13 de marzo. Y cada año celebramos con una fiesta.
1: Ay, qué hermoso.
2: Por ejemplo, ofrecemos un puerquito, ya comimos un borreguito para toda la iglesia. Y Dios es maravilloso.
1: Sí. Y a nosotros nos tocó ver el altar que están, todavía no está techado, ahí. Pero quiero decirle, pastora, que lo van a lograr. Sí, quiero inspirarla con una parte del testimonio de la iglesia de mis hermanos allá en mi pueblo, en Emiliano Zapata. Ellos vienen aquí y ven cómo está transformado el edificio que ellos conocieron de mi GES, donde yo me congrego, que era un edificio viejo, las láminas oxidadas, y entonces cómo está renovado. Y entonces dicen mis hermanos que cuando ellos llegan, tienen el terreno, así como ustedes, pero lámina, y entonces dice mi hermano que ellos empezaron diciendo, ok, dice mi hermano, yo voy a hacer tantos metros de techado. El otro, mi hermano, dijo, yo hago otros 2 metros. Y entonces vino otra hermana y dijo, ah, pues si van así de a metro, entonces yo también otro metro. ¿Y cuánto vale? ¿Y quién más? Y viene el otro hermano, bueno, yo pongo para otro metro más de lo que sea. Y otro, y mira, la iglesia de allá de mis hermanos igual tenía un terreno grande y tienen ahorita igual un edificio precioso, bello, todo, lo techaron como quisieron, pero todos los hermanos, y mira como la hormiguita, ¿sabes? O sea, claro. Yo y lo lograron, o sea, o sea, si queremos y nos apoyamos, claro, ¿le pusiste a la pastora, le compartiste? Sí, okay. Así que yo creo que sí lo van a lograr, pastor.
2: Amén.
1: Es un terreno bello, nosotros estuvimos allá, precioso, parece un jardín ahorita, pero yo digo, cuando esté todo construido, eso está bello.
5: Sí, y la ubicación está en la colonia Plan de Ayala Sur.
2: Sur 3.
5: Ah, ok, Plan de Ayala Sur.
3: ¿A qué hora es su servicio?
2: Los servicios son los miércoles, tenemos adoración e intercesión a las 7 de la noche, todos los miércoles. Y por las mañanas, miércoles y jueves, nos conectamos en vía llamada de WhatsApp a las 5:15, de 5:15 a 6:15, en un día de intercesión, así se llama. Ahí oramos por las necesidades de los demás. Es intercesión solamente. Y eso, pastora, nos ha ayudado muchísimo a permanecer, a que la presencia de Dios se establezca en ese lugar y permanezca, ¿verdad? Porque no es fácil. Y los domingos tenemos escuela dominical a las 10 de la mañana y a las 11 iniciamos nuestro servicio general para toda la familia.
1: Ay, qué hermoso, qué bendición.
2: Sí, así es.
1: Así que, mire, yo siempre veo y le decía a mi esposo, ¿dónde están? Y le digo, mira, creo cuando están, somos guiados por Dios, y así como ustedes buscaron la dirección de irse allá, ver tanta necesidad que hay, vimos las mujeres hambrientas de querer recibir palabra, y digo, no se equivocaron en el lugar. Cuando yo empecé esta obra, usted lo va a ver ahora que estoy, yo siempre digo como Juan el Bautista en el desierto, pero la Biblia dice que la gente salía de las aldeas para ir a buscar a Juan el Bautista. O sea, no importa dónde esté, Dios no se equivoca cuando... Yo me acuerdo que alguien me decía, deberías de poner estas oficinas en el centro, es que es mejor en el centro. Y entonces dije, pero ¿dónde me voy a ir a rentar? ¿Y claro, por qué me voy a ir al centro? Ajá. Entonces dije, desde acá de donde estoy, aquí en el desierto... Amén. Pero desde aquí estamos funcionando.
0: Sí, hasta acá venimos. Sí,
2: es un lugar hermoso.
1: Sí, hasta acá venimos.
0: Sí, sí, sí. Está increíble. Tenemos regalitos, Rebe.
1: Sí, sí, es cierto, tenemos Karura. Dos
0: regalitos.
5: Sí, pues hablando de que somos hijas de Dios, sí, que Él nos ha dado una asignación y un propósito. Fíjense que el día de hoy se estrena en todos los cines de México y de aquí de Mérida la película Él me llama a su hija. Uh-huh. Y bueno, es una película en donde creo que muchas de nosotras vamos a ver reflejadas nuestras historias, ¿no? Habla mucho de cómo... Todos tenemos a lo mejor un padre, ¿no? Tienes alguna historia con tu papá y cómo Dios es ese padre que abraza, ¿no? Entonces, pues queremos regalar 3 pases dobles para si tú que nos estás viendo, ahorita Laurita nos va a dar el WhatsApp, pero queremos que nos mandes un mensaje a nuestro WhatsApp, las primeras 3 personas que nos manden nombre, porque es importante poner el nombre, y qué significa para ti ser hija, ¿no? La verdad es que queremos apoyar este tipo de películas que, créeme, va a cambiar tu vida. Queremos que todas las mujeres puedan ir, puedan asistir, y bueno, que nos compartas qué tal, ¿no? ¿Qué tanto te pareció la película?
0: Claro, Oye, Caro, note la comunidad cristiana en todos los cines.
1: Oye, Caro, y mira, ¿quién iba a saber que tú te adelantaste esa canción Films con esta historia? Porque en realidad dice ahí la herida paterna, ahorita lo vamos a ver. Y Garura fue, o sea, ¿hace cuánto tiempo trajiste el tema aquí de mujer a mujer, la herida del padre?
5: Como un año, ¿no? 2 años, el que fue más o menos por los días del padre.
1: Tú ya estabas aquí cuando dimos el tema de la herida del padre. O sea, y ver ahora esa película donde esas mujeres están contando su historia con su papá y cómo el único que puede sanar esa herida es Cristo el Señor. Amén, así que, ¿le mandaste el tráiler, Angelito?
5: Sí,
1: Para que nos dé una probadita, Angelito, de lo que vamos a ver el viernes, ¿cierto?
5: Así es. Él me llama a su hija.
1: Él me llama a su hija. Vamos a ver.
6: Él me llama su hija. Hay tantas mujeres caminando con dolor en el corazón. Luchan con la ansiedad, la depresión, la inseguridad, sin saber de dónde provienen esas heridas. Es bastante común ver que se relaciona con la herida paterna en su corazón.
7: Mi papá jamás me dijo que yo era bonita, tampoco me dijo que era especial o importante. No me conocía.
8: Recuerdo que a los 5 años mi mamá nos estaba haciendo sándwiches de queso. El mío se quemó y no me lo quería comer. Era pequeña para entender, entonces mi papá... me aventó la cara contra la mesa. Me rompió la nariz. De alguna manera creces pensando, no provoques a nadie. Deja todo tranquilo. Porque así estarás a salvo.
9: La única manera en que podía escapar del dolor que atravesaba era sumergirme por completo en el trabajo. Y cuando no estaba trabajando, estaba bebiendo. Me involucraba en muy malas relaciones con los hombres a mi alrededor, a quienes no les importaba en absoluto.
10: Padre es una palabra y un nombre tan importante que cuando se corrompe, duele más que nada en la tierra.
6: Solo clamé y dije, Dios, no quiero desperdiciar mi vida estando tan herida y tan destrozada. Deseaba un rayo de esperanza de que mi vida podría ser útil.
11: Todos deseamos escuchar, te amo, estoy orgulloso de ti. Pero más que nada necesitamos escuchar a nuestro Padre Celestial diciendo, te amo, te formé. Quiero tener una relación contigo. Ese es un maravilloso Padre.
6: Él me llama.
0: Claro que vamos a ir.
2: Una probadita.
0: Sí, hermoso. Les voy a dar el teléfono aquí de cabinas 9993-5469-14. Y recuerden, es al WhatsApp de aquí del teléfono. Aquí lo tengo, ¿eh? Así que aquí voy a ver a las
1: quiere
0: tres
1: ir a
0: primeras.
1: Ver la película. Ay, él me es. Llama a su hija.
5: Está así precioso. Es. Estos pases es importante nada más decirles a nuestra audiencia que van a ser para este sábado en la Plaza de Harbor, en Cinépolis, porque está en todos los Cinépolis, a las 5:30 de la tarde. Entonces, estos pases son para eso, 3 pases dobles. Recuerden poner su nombre, porque a veces nada más nos mandan un mensaje, pero no nos dicen quién es. Entonces, necesitamos su nombre y qué significa Jesús. Para ti ser hija.
12: Wow. Y el boleto se les va a mandar vía digital, ¿no? Así ahí es, mismo a su WhatsApp.
5: Sí, así es.
12: O sea, no tienen que venir ni nada, nada más manda tu mensaje y ahí mismo en tu WhatsApp te va a llegar tu boleto que tiene un código.
5: Así es. Y con ese entran 2 personas por cada boleto. Okay. O sea, son
0: recuerden que la pregunta es... ¿por qué?
1: ¿Qué significa?
5: ¿Qué significa para ti ser hija?
0: Así es, porque no es nada más poner el nombre, porque así me están llegando, ¿eh?
1: No. Contesten nada la pregunta.
0: Solo me ponen, yo quisiera un boleto.
1: No.
0: Contesten la pregunta, por favor.
5: Y el nombre.
0: Ya tenemos un montón de mensajes.
1: Wow. ¿Qué significa?
5: Vamos a ver cuál es.
1: Para, mira la importancia, ese tema de la herida del padre, esa historia. Recién escuchaba el martes, al hermano José, al esposo de Lili, hablar de cómo una de sus hijas le decía, ¿qué tengo que hacer para que te sientas orgullosa de mí?
0: ¡Ay, Dios! Wow.
1: Y saben que estaba escuchando un podcast sobre una mujer creyente, que ella, ahora que lo vamos a unir con Sanando la Herida en el congreso de la pastora Isui, ella dice que su mamá se fue y que ella no pudo sanar, una herida con la mamá, una historia, no la pudo sanar. Y entonces ella cuenta que ella iba a la tumba de la mamá y le preguntaba exactamente lo que contó el hermano. Dime que estás orgullosa de mí. O sea, mire lo importante que sanemos todo, toda historia, toda cosa que a veces no nos llevamos bien con mamá o con papá. Sí. Porque luego cuando ya se van, o sea, la vida es tan efímera y te quedaste ahí como ella. Entonces ella está contando que un día tiene un sueño y en el sueño la mamá le contesta. Ella está preguntándole a la mamá en el sueño, dime que te sientes orgullosa de mí, y la mamá le dice, siempre. Oh. Wow, ella dice, si yo no hubiera tenido aquel sueño, o sea, imagínate sanar una historia cuando una madre ya no está, pastora. Yo conté aquí que yo empecé una historia bien fuerte con mi papá después que murió. O sea, eso no te perdono porque no te cuidaste para nosotros, preferiste el alcohol. Mira, yo recuerdo mi mamá cuánto te decía que dejaras de tomar y a ti no te importamos tus hijos. Y yo empecé un pleito con mi papá después de muerto, como esa mujer. Uh-huh. O sea, ¿sabes? Por no sanar aquellas cosas en vida.
5: Y qué importante es eso, ¿no? El hoy reconocerlo, o sea, en vida, tener esa oportunidad. Y también me gustaría, Rebe, decir que esta película tiene un título de Él me llama a su hija, ¿no? Pensaríamos que solo es para mujeres, pero la verdad es que no, claro, también no. Queremos invitar a que tu papá con tu esposa o esposa lleva a tu esposo, ¿no? A que puedan ver esta película, incluso no solamente siendo hija, también hay hijos, también hay varones que necesitan ver esto, porque todos necesitamos en esta vida experimentar el amor de Dios como un padre,
0: claro,
5: ¿no?
0: Y sobre todo los jóvenes, porque ahorita los jóvenes no quieren ser papás, no es quieren correcto. Ser mamás. ¿Por qué? O sea, hay que saber por qué. Entonces, este tipo de películas sí pueden abrir un poquito la mente y el entendimiento y saber que sí podemos ser buenos padres.
5: Sí, guiados. Así que no está limitado solo a mujeres. Vayan papás, sobre todo van a entender también muchas cosas. Y como bien lo decía Tania, nunca es tarde, ¿no? Nunca es tarde, y qué mejor que sea en vida. Si hoy al ver esta película Dios te habla acerca de un mensaje, tú puedes empezar a sanar esa herida, ya sea que seas hija, hijo, o que seas padre incluso, ¿no? Con tus hijos. Sí. Nunca es tarde para amar a nuestros seres queridos, nunca es tarde, ¿no?
0: Así es, definitivo.
1: Qué bonito. Y pastora, síganos contando qué es lo que viene para la iglesia El Salvador. Vimos allá el movimiento de mujeres, todo aquello. ¿Y qué los hombres?
2: Sí, justo el día de mañana ellos tienen su reunión, una reunión de hombres en donde va a estar ministrando el pastor Sala. y aunque son menos, ¿verdad?, uh-huh, en número, pero creemos que Dios va a empezar también a levantarlos, porque si algo hemos estado trabajando es en restaurar a las familias. Uh-huh. Ese es el llamado por el cual el Señor nos mueve, uh-huh, a iniciar Salvador Mérida. Así como restauró nuestro hogar, nuestro anhelo es que también restaure las familias. Al inicio nuestro lema era este, ¿verdad? Una iglesia en Mérida para restaurar a las familias, iglesia de restauración familiar. Y justo hemos estado trabajando en ello, hermana, porque fíjese que Dios nos ha estado enviando familias completas. Hijos, papá, mamá. Quizá ahorita haya unas 3-4 familias en donde falte todavía el hijo o la hija o el esposo, pero la mayor parte son familias que están llegando junto con sus hijitos. Uh-huh. Y bueno, me trae a la mente, ¿verdad?, una familia que empezó a llegar a la iglesia, llegaban los niños porque iniciamos con un proyecto de desayunador todos los sábados y empezaron a mandar a sus dos niños, empezaron chiquillos, ahorita ya son, uno es adolescente. Y entonces siempre le preguntábamos, ¿y dónde están tus papis? No, pues está trabajando, mi mamá también trabaja, etcétera. Hasta que un día le dijimos, ¿por qué no invitas a tu mami para que venga a la iglesia? Y la niña oraba por sus papás, hasta que trajo a su mami un domingo. Y luego trae a su abuelita, y faltaba a su papá, y ella se acercaba a mí y me decía, pastora, ¿puede orar por mi papi? Fíjese que hoy lo agarró la policía, porque iba tomado y yo iba con él y se lo llevaron. De verdad, hija, sí. Y cuando ese varón salió, lo invitamos a la iglesia. Y desde entonces, ahí está esa familia, wow, para la gloria de Dios. Entonces hemos visto que a lo que Dios nos ha llamado es a eso, uh-huh, a restaurar a las familias, uh-huh, ahí en Salvador Mérida. Y es el motor que ahorita nos está moviendo, ¿no? Estamos haciendo iglesia en casa todos los jueves, estamos saliendo a visitar familias, siempre y cuando, ¿verdad?, se abra la agenda porque la familia nos lo solicite, uh-huh, o bien nosotros sugerir si quieren que vayamos a orar por su casa, por su familia. Uh-huh. Y justo este jueves hoy tenemos una visita por la noche a un matrimonio. Entonces, lo que sigue, pastora, es que lo que decía Tani, eso de las playeras no fue casualidad. Uh-huh. Dios ha puesto en nuestro corazón continuar con este proyecto de mujeres elegidas para un propósito, uh-huh, divino. Y esta fue nada más como la, que la probadita, uh-huh, ¿no? Sí. Pero vamos a continuar y por supuesto vamos a tener invitadas, que entre ellas estarán ustedes seguramente, uh-huh, para que vayan y compartan, ¿verdad?, uh-huh, de lo que Dios ha hecho también en sus vidas. Y es el proyecto que vamos a seguir ahorita con las mujeres y los varones también. Uh-huh. Ellos van a empezar a unirse, a integrarse, porque hay un proyecto en ellos, en sus corazones, de poder un día ir a dar su servicio para la casa de Dios. Todos. Uh-huh. Se quieren ver todos, uh-huh, ahí, cómo poner un clavito, cómo, uh-huh, poner una estructura, uh-huh, qué es lo que sigue ahorita para Salvador. De momento, pues sí, estamos ya apretaditos, nos estamos congregando los domingos entre 60 a 70 personas, sin invitados, ¿no? Cuando hay invitados, pues ya apretaditos, wow, ahí. Sí. Y si llueve, pues imagínense, casi casi nos abrazamos. Por ello, tenemos la premura de que podamos extendernos, sí, ya hacia la parte, sí, que se está construyendo, y es lo que se va a techar ahorita. Estamos trabajando también con los jóvenes los sábados, se llama el proyecto Mission, uh-huh, que significa ir por aquellos jóvenes hacia la misión, ¿verdad?, de Mateo 28:19, ir por todo el mundo y predicar, uh-huh, el evangelio, sí, ¿no?, haciendo discípulos. Y estamos de verdad, uh-huh, muy contentos. En el caso de los niños, recién terminamos ese proyecto del desayunador para concentrarnos en los que ya están dentro de la iglesia, uh-huh, y se les está dando clases los domingos en su escuelita dominical, y después de eso tienen su servicio como los adultos, pero, uh-huh, en su espacio especial, ¿no?, para, uh-huh, ellos. Poco a poco, paso a paso, pero estamos, uh-huh, ¿verdad?, creyendo lo que el Señor va a seguir obrando a, sí, través de, wow, Salvador.
1: ¿Y cómo eligió el nombre Salvador?
2: Pues justo estábamos en eso, tratando de ver un nombre, ¿verdad?, que pues de alguna manera, no es que llamara, uh-huh, la atención, sino que nos identificara, uh-huh, como lo que es nuestra visión, ¿no?, que es precisamente ganar almas, uh-huh, para Cristo. Y siempre nuestra intención ha sido no tanto darnos a conocer nosotros como pastores, sino más bien dar a conocer a Jesús, al Salvador de las familias, al Salvador de las vidas. Y por eso surge el nombre, ¿no? De Lucas 1:47, regocijarnos en nuestro Salvador, en nuestro Señor. Obviamente oramos y ya fue cuando el pastor dice, ¿sabes? El Señor me mostró que la iglesia será Salvador, Mérida.
1: Porque yo digo, no tiene el Salvador.
2: No.
1: Salvador Mérida. Sí. Sí, por eso dije dónde, cómo se oró para el nombre. Sí. Y qué bonito saber la historia de Salvador Mérida, de cómo iniciaron, de cómo lo están iniciando y cómo se está levantando esa obra ahí. Y yo creo, pastora, que siempre se ha hablado que hay mucha palabra sobre este estado, ¿sabes? Sí. O sea, el avivamiento. Sí. Mucho se dice que los hombres han visto como Mérida, como el inicio de algo grande para nuestro país. Sí. Y yo estoy viendo que hay demasiadas obras del Señor. Hay algo que está pasando en Mérida, que seguramente esa palabra que se ha dicho sobre un avivamiento y van a ser aquí en el sureste, y Mérida será el epicentro de ese avivamiento. Al ver allá esa obra tan joven y ver, o sea, cuánta gente hay ahí involucrada. A ver, hoy apenas le estaba diciendo a ella, que a Laura, que su pastor ya anunció un segundo servicio en su iglesia. O sea, ver iglesias que van igual, o sea, nos regocija y sabemos que estamos en lo correcto, ¿cierto, Tania?
12: Sí, sí, sí. Y a mí me alegra mucho ver y saber historias redimidas, ¿no? O sea, igual ahorita que venía manejando en el camino, como que tenía esa palabra en mi mente porque pensaba en cómo Dios ha redimido mi historia y escuchando la historia de sus vidas, de su matrimonio, su familia y al punto al que están ahora, a ver cómo Dios puede redimir una historia. Y que muchas veces pasa que eso que creías que te iba a destruir, ¿no? Como eso que estaba a punto de destruir ese matrimonio, esa familia o esa herida tan grande que tú tienes, como en el caso de muchas de las mujeres que contaron su testimonio en la película, cómo Dios puede usar eso y darle un propósito nuevo, ¿no? Claro. Darle un propósito nuevo, que es lo que veo que Dios está haciendo en esa congregación, ¿no? Usar eso que ustedes vivieron como matrimonio, como familia. Y también siempre he creído mucho que a veces como cada iglesia tiene como un llamado específico. Es correcto. Entonces, y muchas veces eso surge, ¿no? De esos momentos difíciles, de esas heridas, y se me hace algo tan importante siempre la familia, aquí también en Vida Nueva, ¿verdad? Que siempre la radio de la familia, ¿no? Porque se me hace algo tan, tan importante. ¿Y cuál dirías tú o qué crees? Yo digo como el secreto, ¿no? Como el secreto a veces, no sé, para mujeres más jóvenes o que recién casadas o madres de niños pequeños. Yo cuando veo casos así como el de Laura o el de Mari, siempre me pregunto, ¿cuál será el secreto para que esas mujeres hayan logrado tener una familia unida, donde todos sirvan al Señor? ¿Crees tú que fue el ejemplo que vieron tus hijos en ustedes? ¿O cuál dirías tú?
2: Sí, primero que nada, creo que una de las bases es la oración. La oración de verdad que nos trae tantas respuestas. El testimonio, yo lo pondría como segundo lugar, el testimonio, que vean tus hijos lo que tú les estás diciendo que hagan, que lo vean en ti. De nada serviría que congruencia, yo les diga, ¿no? Mira, ora, mira, busca.
1: Lo que hablaron ayer, o lo que habló ayer Uciel,
12: del ejemplo.
1: Ajá, sí.
2: Definitivamente. Entonces, y el tercero yo diría el servicio. Sí. Servir, estar ocupado en la obra, créame que eso nos ayuda muchísimo. ¿Por qué? Porque va a llegar el momento en que tus hijos van a crecer, van a hacer sus propias vidas, y entonces ya no va a haber necesidad de que tú les digas, hijo, recuerda que tú has sido elegido por Dios para que le sirvas. Él solito va a tomar a su familia y va a ir, ¿verdad? Entonces ese es como que el secreto de poder llevar un balance, ¿no? Porque muchas veces como mamás tenemos ocupaciones en casa. Yo, por ejemplo, ¿cómo fue mi vida con mis hijos? Tenía yo que salir a trabajar. Yo era la que viajaba y mi esposo se quedaba en la ciudad porque su trabajo era local. Y él hacía el papel que yo dejaba de hacer, quedarse con los hijos en el tiempo que los podía atender. y la guardería, por supuesto, ¿verdad? Pero eso ayudó muchísimo, ese balance. O sea, creo que de verdad yo le agradezco a mi esposo tanto, porque él me dejó realizarme en lo que yo quería. Y pues a la par también él, ¿verdad? Se puso a estudiar el instituto. Lo primero lo hizo él, el Instituto Bíblico, Emmanuel allá en Tabasco. Luego me dijo, hazlo tú ahora, pero yo lo hacía sabatino por mi trabajo. Entonces, eso es una clave importante, la oración, el testimonio y el servicio. Eso nos va a mantener de verdad como mamás realizadas, porque si algo como mamá tú te sientes feliz, es ver a tus hijos sirviendo a Dios. Es ver que ya no los tienes que andar jalando de la oreja, un niño, siéntate aquí, porque es cierto, pasaron su proceso. Déjenme decirles que cuando estábamos en la alabanza, pues ellos se iban a jugar al columpio, aquí y allá, pero mi esposo fue un poco más sabio en ese sentido y le empezó a comprar el primer tamborcito, la primer guitarrita, el primer teclado, y ya como que decían, no, yo también formo parte de este grupo. Y ya cuando les sonaba la campana, el papá, niños, ya vamos a empezar la alabanza, ya venían corriendo de jugar y a su instrumento. Entonces siempre, ¿verdad?, el poder llevarlos a ellos a que se sientan parte de lo que es la obra de Dios. Eso es importante. Y sí, hermanas, por supuesto que en este tiempo vamos a batallar más, porque no es lo mismo de cuando conocimos al Señor con los coritos y los signarios y los cantos. Todo ha cambiado y ha sido transformado, pero también, ¿verdad?, el Señor renueva nuestro entendimiento cada día. Y entonces buscar la manera, ¿qué es lo que le gusta a tu hijo? Pues entonces sobre eso vamos a trabajar, ¿verdad? En lugar de invertir a lo mejor en otras cosas que no van a edificar tanto su vida, que yo sé que ahorita los niños, si no tienen un celular, mueren, ¿verdad? Pero sí empezar a involucrarlo. ¿Sabes qué, hijo? Te cambio el iPad por tu teclado. Te cambio el iPad por tus bongos, por tu guitarra. O por cualquier otra área donde ellos les guste. Ahorita tenemos niños adolescentes que son los que manejan el área de media y están felices y se pelean entre los dos que hay, porque hoy me toca a mí, no, hoy te toca a ti. Pero sí, yo creo que podemos llevar una familia aún en estos tiempos tan difíciles, siempre y cuando nos saquemos a Dios de nuestras vidas.
3: Qué bonito. ¿Y qué consejo le daría hoy a una mujer que siente ese llamado de Dios, ¿no? Pero a lo mejor tiene miedo a dar el primer paso.
2: Bueno, sobre todo que crea en ella, que crea que lo puede hacer. Algo que Tani nos dejó en esta conferencia y que la verdad para mí fue algo que cambió mucho, en el sentido de que mi esposo hasta hizo, me dice, ¿sabes qué? Voy a hacer una prédica para los varones. De verdad, sí, una prédica donde ellos puedan ser el instrumento que Dios use para apoyo a sus esposas. Wow. Porque muchas mujeres tienen llamado, tienen propósito, pero no lo han ejercido. Claro. ¿Por qué? Por temor al esposo, porque él es el que lleva la batuta en casa y no me va a soltar la rienda, o si me la suelta mucho, puede pensar que es algo de ahí, ¿verdad? Pero cada mujer tiene algo especial que aportar en la obra del Señor. Y si encuentra un esposo, si encuentra una pareja, ¿verdad?, que sea esa ayuda idónea, pues obviamente que van a ser un boom, ¿verdad?, en el reino de los cielos. Entonces, es el consejo para ellas, básicamente, el que puedan saber que tienen un propósito en el Señor, que valen la sangre de Cristo, que son una perla y una joya preciosa en las manos del Señor, y que Dios puede usarlas. Porque lamentablemente a veces pensamos que solamente el que estudia, el que se prepara, es el que puede ser usado. Ayer justo una hermana oraba y decía, yo no tengo preparación más que el tercer año de primaria.
0: Con eso.
2: Pero mire qué lindo oró, con qué autoridad, ¿verdad? Entonces sabemos que no somos nosotros, es el Señor obrando en nuestras vidas, ¿verdad? Por medio de su Espíritu Santo.
0: Así es, porque el Señor no ve lo que somos en la tierra, sino lo que hay en nuestro corazón, ¿no? Y eso es lo que hace que brille. Y pues bueno, no sé si puedo decir los mensajes que tenemos. Bueno, saludar a todas, tenemos a Ángela Velázquez, a Minelia Yupit, a Mira Campos, Matzat Patricks, tenemos a la Pastor Isui, que nos dice saludos a todas, saludos en la cabina. Les mando un abrazo, Pastor Isui. Qué hermoso, Pastor Isui. Y qué hermoso testimonio de crecimiento nos dice. Saludos, Pastor Isui, te extrañamos. Lupita Santos, Ángela Velázquez dice, bendiciones, Dios las bendiga. Saludos, Pastora Mari, a todos en la radio. Gracias, Ángela. Karina Arias dice, bendiciones a todas las pastoras. Y tenemos a Glow Prince.
1: Mérida.
0: Saludos, Mérida, exacto.
1: A la pastora.
0: Saludos a la pastora Mari y a todas las pastoras. Supongo que ella es la de las playeras, ¿sí?
12: Ah, sí. Mira. Sí, yo también como que dije, el nombre me suena.
0: Glow Prince, Mérida, sí. Dije, es ella. Sí. Saludos, bonita, que saludos, Dios te bendiga, saludos, y que el Señor, sí, siga mostrando su favor y su gracia en tus manos y en la creatividad que Él te ha puesto.
1: Así está su emprendimiento de ella, Glow Prince Mérida.
0: Mérida.
1: Si, quiere, si quieren playeras, tazas, vasos, jetis, tazas, vasos, todo.
0: Que sí, mande ahí su catálogo. Aquí a las compradoras compulsivas. Sí. Que está mal. No me hagan caso.
1: Qué bonito, qué bonito. Y yo también, escuchando el testimonio de pastora Mari, yo digo que Lau y también como Uziel, que apoyan a Uziel, a Tania en su llamado, el abogado a su esposa, sí, tiene toda su familia involucrada. Ella ya dijo el secreto, ¿cuál fue tu el secreto como padre para tener a los hijos ya grandes? Yo lo hablaba el otro día con mi esposo y yo le dije, ¿qué sería aquello que estos hijos vieron en Lau y su papá? Porque uno puede tener a un hijo hasta que termine la carrera, pero mire el caso de ellos. Los tres están en el despacho del papá.
0: Sí.
1: O sea, los tres están en la misma iglesia del papá. Sí. Sirven. Ellas sirven la iglesia, el abogado igual. O sea, y aparte, vienen los sábados todos en familia a sentarse aquí, sí, a desarrollar un tema. Igual mi hijo dice, mamá, hay hijos que llega y dice, o sea, yo lo que menos quiero es estar con mi papá. Yo lo que menos quiero es estar un día más sentado con mi papá. Y entonces algo bueno tuvieron que haber hecho, la verdad, Dios y las oraciones. Pero cuéntanos.
0: Pues igual el centro es Él. El centro es Cristo, es Dios. Y que ellos puedan ver en nosotros lo que somos. Porque podemos dar buen testimonio de las cosas buenas, pero también el saber que es el Señor el que nos ha levantado de los tiempos difíciles es bien importante, porque saben de quién dependemos. Entonces, no es una fe que se la hayamos inculcado nosotros como estoy siguiendo la fe de mis papás, no. Ellos tienen su propia creencia, ellos tienen su propia relación con Dios, porque han visto que papá y mamá han luchado de la mano del Señor. Entonces él es el que nos ha sacado todos los problemas y ellos han visto nuestra humanidad. O sea, no escondemos nada. Tenemos este problema, ayúdenos a orar. Oigan, el Señor nos ayudó y ellos lo reconocen. Entonces, el ver la humanidad de los papás, que también somos imperfectos y que es el Señor el que nos levanta, ha sido para ellos bien importante. De hecho, se lo dijeron una vez a Gabriel, le dijeron, oye, papá, nosotros creímos que como eres nuestro papá, eras así como super wow, ¿no? Superhéroe, que todo lo resuelve. Pero les tocó ver una parte de su papá de debilidad, o sea, o sí, no sé cómo explicarlo.
12: Vulnerabilidad.
0: Exactamente,
3: real, ¿no?
0: Exacto.
3: Algo real.
0: Y cuando vieron que su papá salió con la mano de Dios, fue para ellos muy impactante. Entonces dijeron, wow, sabemos a quién sirves y a quién servimos nosotros. Entonces yo creo que eso ha sido
12: la clave.
0: Sí, y desde chiquitos, ellos evangelizan desde que son niñitos. Íbamos a camiones, íbamos a parques a evangelizar y ellos ahí. Entonces ellos saben, fuimos a la cárcel y ahí iban con los niños del KMD, o sea, ellos vieron la necesidad de la gente por Dios. Entonces, por eso yo creo que hasta el día de hoy aquí andamos.
1: Qué bendición.
12: Y creo que la congruencia, ¿no? También, que
3: sobre
12: es lo que
3: todo decía,
12: o sea, del testimonio, sí, pero como dice la UNO, no un testimonio que nada más está de la puerta de tu casa hacia afuera, sino un testimonio que es congruente con lo que se mira y se vive dentro de casa, que también es lo que se mira y se vive afuera, ¿no? Que creo que a veces en muchas familias como que ahí hay un conflicto cuando dentro de casa se viven unas cosas y fuera, ¿no? Como que esa incongruencia creo que a veces es lo que hace a los hijos como apartar, que decir esto no me cuadra, como que no lo entiendo.
0: Dicen
12: y
0: una cosa dentro y dicen otra afuera. Sí. O sea, o actúan de una manera dentro y actúan de otra manera afuera. Entonces yo creo que ahí es donde dicen, pues, ¿qué onda? ¿Qué está pasando? Pero cuando ven que es Dios en donde quiera que estemos.
5: Okay. Y también pienso en la importancia del legado que están dejando, ¿no? Dice la palabra, instruye al niño en el sí. camino, y no hay nada mejor que dejar a tus hijos, a tus generaciones, ¿no? Encaminados en el Señor, porque bueno, el día de mañana ya no van a estar sí, aquí, ya no vamos a estar, y saber sí. que tú no vas a estar, pero que ellos están en la roca firme, sí, en el lugar seguro, y no solo ellos, sino que eso trasciende para sus generaciones. Sí. Creo que aunque vengan desafíos, aunque a veces sabemos que también hay alguien que quiere que eso no pase, ¿no? Sí. Y de repente viene, pero dejar a sus hijos en el camino de Dios, yo creo que es la mejor herencia que le puedes dar, ¿no?
1: Okay. Sí, bueno, precioso. Vamos a ver cómo estamos con los mensajes ya, de los boletos.
0: Ya los tengo.
1: Vamos a leer, ¿seleccionados?
0: Ya están.
1: Para leerlos y saber cuáles fueron los... Y okay. mientras los busca, anunciemos nuestro congreso, por favor. Ya estamos, cada día estamos más cerca de Amigas Conference.
0: Así es.
1: ¿Están nerviosa? ¿Estás nerviosa?
5: Yo sí, la verdad. Yo no, sí estoy nerviosa.
1: Lo hiciste espectacular.
5: No, quiero, también antes que fuera la conferencia que me invitó la pastora Mari, estaba muy nerviosa.
2: Así como yo estaba hoy.
1: Pastora Mari, en nombre de Pastora Isui, está invitada al congreso Amigas Conference. Wow. Viernes
5: 16 de octubre
1: y sábado,
5: sábado 17 de octubre en la iglesia Más Comunidad.
1: Sí. Okay. Allá vamos a estar sí. nosotras.
5: Así es, recuerden que van a estar la terapeuta Adriana Alcázar, ¿no? Uh-huh. Que ella es pastora de Más Vida en Puebla, viene desde wow, Puebla. Sí. Va a estar también Nancy Jasbeck, terapeuta, y
1: que,
5: por supuesto
1: y que viene de Guadalajara.
5: Así es. Uh-huh. Sí, entonces, bueno, Vida Nueva va a estar transmitiendo en vivo, sí, no te lo puedes perder.
1: Así
5: es. Va a ser un congreso que la verdad sabemos que va a tocar tu corazón, sí. que va a ayudar a muchas mujeres.
1: Y sobre todo a sanar.
5: Sí. Así es.
1: La importancia, pastora, de que la mujer sane. La importancia de que cuando vaya a su llamado, a un emprendimiento, a todo lo que Dios le tenga preparado, sí, debemos es. De ir sanas. Así que si tú igual como la película, mira que vas a ir a ver la película, él me llama no,
5: bueno,
1: a su padre.
5: Ya, pero sí, para diciembre ya.
0: Pero Rebe nos va a hacer examen el sí, próximo jueves.
1: Pero si tú tienes una herida no así sanada es. Con tu mamá, con un ser querido, problemas sí. de algo, va a estar la terapeuta y vamos a... Hay una cena en la noche sí, que uno es. Le va a poder preguntar a la terapeuta cualquier cosa personal, ahí la vamos a tener. Así que va a ser de bendición. Usted empiece a anotar la pregunta, usted empiece a ver qué es aquello que no ha sanado. Uh-huh. Yo decía en estos días, pastora, no sé si a usted le está tocando, pero... el tema de las madres cuando entra el adolescente en droga, en rebeldía, wow, o sí. sea, desgasta tanto a una mamá, creyente sí. o no creyente, así a es. Nosotras, las de la fe, como diría sí. la película, nosotros los de la fe, a veces decimos, ¿y cómo le digo a alguien, cómo le digo a mi familia que tengo un hijo que está en sí. droga, que estoy pasando por una situación, me da vergüenza, será que hice mal, empieza la culpa? Y y ahí vamos a tener respuestas sí. de pastoras, gracias. Respuestas de terapeutas también allá en Amigas Conference.
0: Así es. Y pues bueno, tenemos a las tres primeras.
5: A ver.
0: Voy a decir los nombres. La primera es, y lo mandó justo a las 9:46 de la mañana, fue la primeritita, es Valeria del Carmen Almeida Castillo, y dice, para mí significa... ser hija, tener una identidad con propósito, sentirme amada y escuchada.
5: Muy bien.
0: La segunda es Melisa Buenfil. Para ser, ¿qué dice? Para mí ser hija significa esa identidad que me hicieron dudar desde chica por bullying. Mm. Pero gracias a que me he convertido a Cristo, he encontrado un padre que me ama y de paso que soy una piedra hermosa y de gran valor. Y por último tenemos a... aquí está. Buenos días, yo quisiera participar en los boletos para mí, ¿qué significa ser hija? Nací y crecí con un papá alcohólico. Jamás recibí un abrazo, un beso, una aprobación que me haga sentir bonita y querida. Hoy a 3 años el Señor me hizo entender que basta con un despertar, unos rayos de sol y el aire en mi cara para demostrarme que está pendiente de mí. Cada flor que veo es un regalo que mis ojos ven. Mi corazón se siente satisfecho. Ahí conocí el verdadero amor de un padre pendiente de mí. Me llamo Giovanna Marrufo.
1: Bueno, wow. Caro, pues, manda los boletos ahí, ¿sí? Y ahí mismo que se los mande o reenvíenselo a ellas que
2: estoy
1: ya están
2: feliz
1: nombrada.
2: Porque la primer chica que ganó boletos se congrega con nosotros.
0: ¡Wow! ¡Wow! ¡Qué bueno!
3: Oiga, nos tiene que mandar qué le pareció la película, ¿no? ¿Qué le habló Dios?
0: El resumen.
3: Sí. Wow. Comparta.
0: Qué ahí está. ¡Qué padre! También tenemos a Lupita Santos que dice... Buenos días, saludos a todos en cabina, siempre las escucho, muy buenos temas.
1: Gracias.
0: Gracias, Lupita. Fátima Sánchez, le amamos, pastora, Dios sigue usando su vida en es un gran ejemplo de amor y dedicación a nuestro amado Señor. Ay, ella es Fátima y también dice saludos a todos en cabina, Dios siga usando sus vidas. Gracias, gracias Fátima. Gracias. Y tenemos a Leticia Hernández. Mi amiga, mi hermana de mi corazón.
1: ¿En serio?
0: Y sí, la amo, la conozco hace 20 años.
1: Ah,
0: y
1: mira.
0: Está en el grupo de casa de amistad.
1: Sí, mira.
0: Así es. Uh-huh. Y dice, saludos a todas hermosas hijas de Dios, en especial a Milau, amada, uh-huh. que es ungida de Dios. Gracias.
1: Uh-huh. Ay, ya tienes mucha gente, sí. Yo creo que ya no va a haber lugar. Yo creo que ya no va a haber lugar para nosotras.
0: Claro, sí. Si no para nos nosotras, cambiamos de paso,
1: sí.
0: Nos expandimos. Nos cambiamos de lugar, no te preocupes. El Señor no nos limita.
1: Sí, sí, sí. Sí.
0: Okay. Por algo saludos, malo. Chicas. Que Dios les bendiga. Siempre es hermoso saber de todas ustedes.
1: Bueno, pastora, ¿cuál es el mensaje que le deja a las mujeres hoy? Si usted pudiera darle una palabra a aquella mujer que quizás se siente desanimada, quizás está pasando un mal día, quizás, no sé, algo que está pasando en su vida, ¿cuál es esa palabra de parte de Dios para las mujeres que están conectadas?
2: Claro que sí. Primero quiero decirles que crean en ustedes, uh-huh. que crean que tienen un padre que les ama, y dice la Biblia que con amor eterno les ha amado, uh-huh. por tanto les ha prolongado de su misericordia, y que son especiales, son joyas preciosas en manos del Señor para poder ser usadas, y que si algo tienen que atravesar, pues no se preocupen, el Señor las va a pulir, las va a moldear, ¿verdad? Para que sean esas mujeres que se enfrenten hoy a situaciones difíciles, pero que saben que con la ayuda del Señor no estarán solas. En cada momento de sus vidas clamen a Dios, clamen, ¿verdad? Oren a Dios, que eso es la respuesta más maravillosa que podemos recibir del Señor. Y te invito para que seas tú la portadora de esa bendición en tu hogar, en tu familia. No importa la edad que tengas, no importa si eres una adolescente, una joven, una señorita o bien una ama de casa. El Señor quiere usar tu vida grandemente, así como Dios está usando la de cada una de estas hermosas mujeres, ¿verdad? Con un propósito específico. Y recuerden que como cuerpo de Cristo, cada una tiene una función especial. Así que trabajemos en ello para que el Señor use nuestras vidas y que para que podamos impactar a aquellas mujeres que dicen, ya no tengo solución, ya no tengo respuesta, no sirvo para nada. Claro que sirves para mucho, porque Jesús te ama.
1: ¡Wow! ¡Qué hermoso! Tania, ¿con qué nos vamos?
12: Pues igual decirle a la pastora Mari que Dios siga bendiciendo su iglesia, que Salvador es una respuesta para esta ciudad, así como Cristo es Salvador, ha sido una respuesta para la vida de muchas personas, que Dios los siga bendiciendo como familia, que los siga levantando, que puedan seguir viendo la mano de Dios, la fidelidad de Dios en esa obra. Que les dé fuerzas, amén. Que Dios les dé fuerzas, ¿verdad? Amén, para continuar la obra, sí. A todos ustedes y que muchas personas y muchas familias de ahí alrededor puedan ser alcanzadas. La iglesia está como rumbo a Ixmaquil, ¿no?
1: Así
12: o sea,
1: es.
12: En la carretera rumbo a Ixmaquil. Ahorita que viene la feria, si tú tienes pensado ir a la feria, bájate del camión antes.
1: Pásale,
3: sí, ya después vas a la feria.
0: Sí, ya vas a la feria.
2: Exacto. Pero pasa a la iglesia para que Dios te bendiga en la feria.
0: Sí, que te vaya bien. Bueno, pastora, pues fue un gusto tenerla aquí. Y también bendigo su vida y lo que el Señor está haciendo con usted, con su esposo, su familia hermosa. Y yo creo que no es esto hasta aquí. Hay mucho más. y el Señor va a dar la prosperidad necesaria para terminar la obra que han comenzado. Y pues bueno, y a ustedes, chicas, decirles, como dice la palabra, esfuérzate y sé valiente, porque el Señor está contigo en donde quiera que estés.
13: Amén.
0: Así que,
13: y bueno, pues yo quiero animar a todas las mujeres que por medio del testimonio de la pastora hoy, pues si fuiste inspirada, ¿no?, de lo que escuchaste, a levantarte, levántate en ese llamado. Ya vimos que donde Dios te manda, Él te provee, ¿no? Qué inspiración, pastora, muchas gracias por habernos acompañado y pues bueno, nos vemos en la siguiente.
1: Amén. Y yo decirle, pastora, que este es su casa. Cuando guste venir, puertas abiertas en Vida Nueva, cuando tenga algo para las mujeres, para las familias. Aquí hay programa
13: de
1: para
13: todo.
1: Sí, el lunes tenemos Restauremos Familia. Aquí hay programa
13: de
1: para
13: todo.
1: Sí, el lunes tenemos Restauremos Familia. Sí. El miércoles está Escuela para Padres. El jueves tenemos de Mujer a Mujer. El martes

0: asado. ¿Verdad que? ¿Viste? Asado, asado. Yo le dije, este no es frito. Este no es frito, Tania. Este es asado.
1: Ese es el postre de Tabasco.
2: Ya se me hizo un granito en la lengua.
0: Y le digo a mi esposo, bueno, quiero decirles algo. Le conté a mi hermana que subimos allá, en que subimos las historias, mi hermana de Tabasco. ¿Y dónde es esa obra? Y entonces le conté, mira, son unos pastores. Tania fue de invitada. Y pero ¿qué crees? El postre que me dieron.
3: El más rico.
0: Pero mi hermana le da risa porque le digo, y vengo acá y le digo a mi esposo, mañana me compras bastantes plátanos, porque en la tarde vamos a asar plátano. Porque con crema, sí, una delicia. Gracias por habernos recibido allá en su ministerio El Salvador. Saludos a todas las mujeres bellas del ministerio El Salvador. Esperamos que el testimonio de Pastora Mari les haya inspirado para levantarse y servir a Dios. Recuerden siempre que con fe, cuando nada es seguro, todo es posible. Bendiciones. Amén.

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0: Señor. Salmo 23. Redimidme. 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
2: 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Muy buenos días. Tal como dice usted, es jueves, qué hermoso. Saben nosotros que estamos en cabina, intentos de estar con usted en este programa, una emisión de Directo al Corazón. De bueno, hoy nos encuentra con los ojos de la ciudad y le manda a usted muchos saludos. Bueno, lo más seguro es que usted se encuentre, no sé, de su trabajo, a su

0: Sanzón. Gracias, de verdad, gracias por permitirnos acompañarnos, permitirnos entrar con vos para poder compartir con cada jueves un tema, sin duda alguna, interesante en nuestra vida. Hoy esta mañana acompaña mi familia hermosa.
1: Hola, hola, buenos días. ¿Qué tema vamos a tener hoy? Quédense con nosotros, por favor, comparte esta transmisión y esperemos que bendición para su vida.
2: Así es, bienvenidos a todos que ya nos escuchan en el tiempo 1.9. Gracias por estar aquí con nosotros en esta linda emisora. Bueno, le doy la bienvenida a los que están en Facebook Live, quédense aquí porque sin duda alguna de este tema va a estar interesante.
0: Así sí, también saludamos a todos aquellos que nos escuchan en alguna de las plataformas que están trabajando. Gracias por sintonizar de nueva la radio de la familia. Y bueno, para cuando Dios cambia mis planes. Proverbios 16:9 nos dice: el corazón del hombre piensa su camino, mas Jehová herede sus pasos. Y quiero decirle una versión que canta, como dice también, que es la de mujer actual. Dice: el hombre planea su futuro, pero Dios le marca el rumbo. Primero, ciertamente todos hacemos planes, ¿no? Todos hacemos planes a lo largo de nuestras vidas, en cualquier momento de nuestras vidas, circunstancias, hacemos planes. Planeamos tener una familia, planeamos tener un matrimonio, planeamos tener hijos, planeamos estudiar una carrera, planeamos tener un trabajo, planeamos un proyecto, un negocio, planeamos tal vez un ministerio, pero también planeamos nuestro futuro. Y muchas veces no solamente hacemos planes con Dios dentro de nuestros planes, ¿verdad? Y bueno, en todos esos planes que hacemos, hablamos a Dios, pedimos a Dios, ¿verdad? Imaginamos, lo esperamos, comenzamos a caminar hacia eso, convencidos de que estamos buscando a Dios y que las cosas van a suceder como nosotros las imaginamos, como nosotros las planeamos, ¿no? Entonces, pero sucede algo que ocurre, algo muy importante, que tal vez una puerta se cierra, tal vez una persona se va, un proyecto no funciona, una oportunidad desaparece, una enfermedad cambia nuestra rutina, una situación económica nos obliga a replantarlo todo y una respuesta que esperábamos nunca llega. Entonces parece que una pregunta por veces nos atrevemos a decir en voz alta: Dios, ¿por qué cambiaste mis planes? Porque hay momentos en los que obviamente, ¿verdad?, no estamos enojados con Dios, más bien todo lo que sucede alrededor nos confunde, ¿verdad? Nos confunde. Entonces esos momentos seguimos amándolo, seguimos creyendo en él, seguimos orando, simplemente no tenemos lo que Dios está haciendo. Y quizá alguien que no escucha, ¿verdad?, usted que nos está viendo de esta plataforma, tal vez usted se sienta exactamente así, ¿verdad? Y usted tiene un plan, tenía una expectativa, tal vez tenía una ficha de elegida, seleccionada, tenía una promesa en su corazón, ahora está viviendo algo que nunca habría elegido. Porque cuando planeamos algo, obviamente sabemos si lo queremos, pero tal vez sabemos que es lo que queremos, ¿verdad? Y ahora también queremos hablar desde ahí. ¿Qué hago cuando Dios cambia mis planes?
1: Voy a empezar con un chiste. Con chistes de ¿quieres hacer reír a Dios? Cuéntale tus planes.
0: Sí,
1: ¿no? Muchas veces planos, ¿no? Y también aquí recordé que estaba bien tema. Mi tristeza de cuando venimos de cosas así como que no, mira, vamos a hacer chistes, ¿no? Uno planea A, B, C, unos textos, ¿sí? Pero a veces no es así, ¿no? Es así como uno planea. Y no es que Dios no quiere que uno planee, no es que Dios no quiere que le pongas tu proyecto, mira, que está mi proyecto, señor. Y es como que Dios está serio. Para que Dios está serio. Y Dios no hace algo que a veces nosotros no hacemos, que analizar, ¿verdad? Ver qué es lo que necesitamos, porque él es Dios, él es una mente más finita,
0: completamente
1: infinita, y sabe, analiza, ve, calcula, sabe lo que en los caminos que nosotros vamos a tomar, que mejor están dentro de nuestro plan, que no va a traer algún, pues, beneficio a nosotros. No es que Dios haga nuestro pellejo, esto no te sirve, sino simplemente que calcula, analiza, y ese mismo plan que al final que cuenta es lampa, ¿no? Donde queremos ya, eso nada más es que lo único que cambia es precisamente el plan, una meta.
0: Sí. Es que yo creo que todos tenemos en algún momento de nuestra vida, de hecho, desde aquí, yo creo que hasta desde chicos. Yo recuerdo cuando hace muchos años, pasado, chava, decía, ay, antes de cumplir, ay, yo cumplí los 15. Y yo me imaginaba, los, ay, yo cumplí los 18, que yo planeaba que quería ser, ¿no? Pero te das cuenta que sí llega la fecha, llega el día, pero los cambian. Las situaciones cambian, la circunstancia cambia, todo alrededor cambia. Y a veces sí podemos hacer una lista de más para nuestra propia vida, un proyecto de vida, obviamente.

0: diferente, ¿no? O nuestro hogar, nuestra casa. Pero te das cuenta que cuando empiezas a andar todo, empiezas a caminar hacia lo que planeaste, las cosas tomando rumbo diferente. No es como lo trataste, no es como que te hagas una hoja, lo que dices, lo que voy a hacer, en tal fecha voy a ir aquí, en tal fecha voy a hacer esto, ¿no? Y al final todo te das cuenta que no todo lo que habías planeado resulta como lo imaginaste, como lo planeaste, es más como tú querías hacer. Y es aquí donde precisamente la palabra de Dios nos dice, ¿verdad? En su palabra, en Proverbios, que estamos leyendo, ¿verdad? Que el hombre planea su futuro. Todo siempre va a marcarnos el rumbo. Por eso decía desde un principio, podemos hacer miles de cosas, pero al final va a ser Dios quien va a planear, va a enderezar esos pasos. Y el círculo en la versión, en la variedad, solamente lo repensa su camino, más que va en esos pasos. Aquí como importante nos gustaría enfatizar un poco, ¿no? Porque la Biblia nos dice, aquí nos está diciendo, está mal que nosotros pensemos en el futuro, planeemos. Está mal que sueño, no está mal que tenga un proyecto o haga un proyecto, no está mal. De hecho, no es que sea falta de fe en eso, no, no vemos aquí que, bueno, si no sucede porque es falta de fe, no. Si el problema es cuando nosotros confundimos nuestros planes, los planes de Dios. Ciertamente nosotros tenemos los planes, pero Dios tiene mejores planes que los demás. La Biblia dice, con la palabra que dice, el que pensando bien, normal. Y también otro que dice, el salvo a nosotros viene. Entonces, aquí chocamos mucho con los planes nuestros y queremos que sean a nuestra manera y Dios nos muestra otra cosa.
1: Yo creo que todos en algún momento tenemos miedo de presentar nuestros planes a Dios. ¿Por qué decimos sacar a Dios de nuestros planes? Porque justamente ya tenemos un plan, tenemos un paso a paso, paso uno, paso dos, en este mes, en el otro mes, ¿no? Y empezamos a ya de alguna manera organizar nuestra vida, ¿no? Entonces tenemos una idea de cómo queremos que las cosas, de qué color, de qué sabor, qué vamos a estudiar, dónde queremos trabajar, dónde vas a vivir con tu familia, dónde queremos realizar sueños, ¿no? Entonces, qué proyectos están en vuelta, ¿no? Y queremos que eso cosas suceda, ¿no? Incluso queremos llegar a orar por algo, incluso, ¿no? Y pedirle a Dios que lo bendiga, comenzar a caminar eso con él. De que Dios no es Dios en el plan, no, pero es, no queremos presentar a nuestros planes, porque justamente es que cuando yo le presento a Dios mi plan, o cuando yo le digo, Señor, este proyecto, o cuando yo le digo, Señor, este es mi trayecto, me va a cambiar el plan. Me va a hacer que yo, ahora sí que mover una hoja, arruinar, ¿no? Y volver a empezar, ¿no? Entonces, a veces creemos que Dios no quiere arruinar nuestros planes, ¿no? A veces creemos que Dios está arruinando lo que nosotros ya pensamos, soñamos, y es que a veces tenemos que preguntarnos, Dios a veces nos cambia el cómo, pero no nos cambia el para qué. O sea, sigue siendo, quiere llevarte a un propósito, quiere llevarte a un resultado, quiere llevarte a un bienestar, pero necesita cambiar el cómo, ¿no? Y ese, y en esa pregunta, ¿cómo lo va a hacer? No le queremos entregar, porque a veces ya como yo estoy, ya sabemos cómo lo vamos a hacer, qué es lo que necesitamos, ¿verdad? A veces queremos que Dios, pero nosotros ocuparnos de ese proceso para que Dios no cambie nuestro caso, ¿no? Para que no cambie nuestra condición de vida, ¿no? Entonces, por eso creo que muchas veces nos da miedo, porque no confiamos en el cómo lo va a hacer Dios, ¿no? Entonces, yo creo que como seres humanos o como personas, a veces, incluso creo que con la gente, no queremos compartir nuestros planes, no queremos compartir nuestros proyectos, porque ahí es la gente me va a decir, no hagas esto, mejor es paso, cámbialo por eso, si haces esto, lo puedes hacer así. Entonces, como nosotros estamos tan arraigados a que yo sé, a que yo confío en mi plan es perfecto, no tiene falla, no tiene error, no tiene duda, y como si yo lo hago tal cual, pues, va a salir. Y a veces hay hastío, estaba enseñando también un punto de cómo funciona la mente de qué está diciendo nosotros. Entonces, una opción estaban los chicos y hay un versículo que dice que los pensamientos del hombre no son nada. Buscando varias versiones, los chicos dijeron que hay una versión que dice que los pensamientos del hombre son tan absurdos, tan tontos, que se pueden comparar con lo majestuoso, lo tan que piensa Dios. No porque Dios piense que o no confía en nuestros planes, sino que Él justamente quiere mejorar, quiere mejorar ese proceso en el cual tú vas a hacer ese daño para que salga mejor, ¿no? Entonces, creo que ese miedo es que si yo entro al Señor, todo va a salir mal. Pero ya no sale como aquí.
2: Pero yo creo que es que ahí trae lo que justo lo que todos queremos hacer, que es tomar el control nosotros. O sea, nosotros queremos controlar todo. Queremos, lo más nos cuesta a nosotros como ser humano es el soltar. Entonces, rendirnos, ¿no? Tomarse control, sentirnos seguros en algo. Y a veces lo vimos en un extremo de ni siquiera planear, ¿no? De ni siquiera planear y rendirse a Dios, porque

0: si Dios quiere que planeemos lo que planeamos, lo rendamos a él, o sea, que lo presentemos a él. Eso que ellos quieren. ¿Por qué? Que nosotros hemos olvidado a aplicarnos a todas las cosas, ¿no? Entonces, precisamente algo que leía es que la victoria de nuestra vida está en el desapego, que nosotros apemos a todo, a todas las situaciones. Cuando hacemos el plan, nos apegamos a ese plan. Y cuando no sale el plan como nosotros pensamos o creemos que salga, esa parte es la que nos cuesta, ¿no?
1: Sí.
0: Soltar el control de Dios.
1: Fíjate que decía, y eso creo que no sé si se ha vuelto un mito de todo. Mucha gente dice, no, que no le cuentes nada en plan de los planes. Porque te los echan a perder, ¿no? Y no los cuentes, porque en realidad, ciertamente, nosotros decimos a Señor lo que queremos hacer. Sí, Dios, si nos lo quieres. Y eso nosotros podemos ver, irnos queremos atravesar una puerta. Pero tú sabes que hay detrás de la puerta. Dios sabe que hay detrás de esa puerta. Y muchas veces también hay algo que sucede en nuestra vida. Nosotros quizás vemos el resultado que planeamos o deseamos. Más sin embargo, Dios ve que es el resultado. Porque hay cosas que va a producir en tu vida. Sí. ¿Qué cosas lo va a generar en tu vida, no? ¿Qué es lo que nosotros, pues, como has estado comentando, necesitamos atender? No es porque Dios cambie tus planes, no significa que Dios ahora sí que haya perdido el control de lo que tú quieres. No es eso. Sino que precisamente Dios, tal vez, necesita tomarse control. De nuestras vidas, de nuestros planes. Nosotros creemos que precisamente lo que quiere darnos es que nos perdamos en ese camino para cumplir nuestros planes.
0: Hay un pasaje en la Biblia que dice: camino que a hombre le parece derecho. No. Sí. O sea, en esa canción a lo mejor vamos a pensar que vamos bien, que vamos
1: en una dirección
0: corta, en camino correcto. Y es ahí cuando Dios, como dice, interrumpe nuestros planes, ¿no? Y algo que tú dices acerca de las personas que a veces no queremos contar, ciertamente no vamos a estar con todo el mundo
1: donde hablamos
0: de nuestros planes. Vamos a decir palabras que a veces no, selectivos. La Biblia dice que una multitud de consejeros está a la salud. Entonces, claro, platicar personas que ya tienen el resultado de donde tú quieres llegar. ¿Por qué? Porque ellos ya pasan por ese camino, ¿no? En la familia, a lo mejor en la carrera, alguien que ya es profesional, ¿por qué estudiar una ingeniería, por qué tomar un curso de inglés? Preguntar a aquel que ya tuvo un resultado, que recibió ya, ¿cómo estuvo, verdad? Y ahí es como Dios nos manda, ¿verdad? Palabras nos manda. Es un principio, de verdad, de que sí llevar a las personas correctas, no es que no los cuentes a nadie, porque si no, te dicen, no, bien, tienes que ser el tipo, ¿a quién se lo vas? ¿A quién le vas a preguntar? ¿A quién le vas a decir, verdad? Que acerca de los planes.
2: Yo creo que todos están listos para poder guiarte.
1: Que era mucho de conversación.
2: Si no, todos te vas a soportar tu plan, ¿no? Entonces, creo que si hay personas en las que sí tienes, debes tener la confianza para poder decirle mi plan. Eso es lo que creo que hacen muchos planes. Es como todo, ¿no? Es como lo estimamos, lo valoramos, ¿no? Entonces, creo que así como nos cuesta a nosotros hacer el plan, debemos de darle valor también a la persona que le dice mi plan, ¿no? O sea, yo no quiero que ahora que mi plan te ofenda, plan te lastime, sino que me ayudes, ¿no? Y creo que si hay esas personas que a veces no van a estar del todo de acuerdo.
0: O sea, yo ofenderé al que llego, pero a los que no han llegado, lo
2: ofenderé. Justo, justo. Tienes que tener cuidado, no de alguna manera guardar, no
1: salga aquí, como esto, tenemos que ser selectivos, contigo con tal idea, sabes que fíjate que voy a hacer esto, que sé que me va a aportar, ¿no? Que va a dar como que más claridad que lo que quiero, pero no que me va a lastimar, o que me va a hacer sentir mal, o que va a desaprobar lo que quiero hacer, ¿no? Y es justamente como hacía todo, hay temor, por eso que muchas personas me reservan esa parte de no hablarlo, de no decirlo, por lo que después puede dar.
0: Precisamente es chaval que este un pastor un tenido que le lo invitaron a un podcast, un millonario de Brasil que era Alistair Ford, lo invitó a él a un podcast, ¿no? Entonces este pastor llevó a sus agentes que trabajan y entre esos había un chico. Entonces este chico le trae 5 minutos antes de empezar el podcast, un multimillonario, wow. Y todo está ahí con él. Entonces este pastor se da cuenta que está platicando con este empresario. Y entonces se cuenta que este chico le dice, no, pues mira, está a cargo de medicina. ¿No? Entonces este chico aprovechó 5 minutos para pedir una receta de, no, que es $1, ¿no? Y dice, ¿cómo es que perdemos la oportunidad? Y te cobra un lugar a este chico y le dice, ¿cómo has perdido 5 minutos de ti con una persona que está en la casa, una persona multimillonaria? Y le preguntas, ¿te vas a hacer una receta que la puedes buscar en internet? ¿No? Pregúntale algo que

0: Y igual el sitio de llegas y no sé algo, ¿no? De aprovechar el momento que te van a entender, o sea, va a gustar. Pero a veces está ese tipo de cosas, desaprovechamos por sí. Innovación, ¿no? ¿Verdad? Pero ¿cómo buscar personas correctas? Si dan 5 minutos con el multimillonario y crees en la vida, le preguntas cómo iniciar un negocio, no sé qué de ti, o claro. Algo así.
1: Pues todo de la pobreza en un mes, ¿no? Entonces, claro, yo creo que llegamos en un punto en la vida que nos necesitan oportunidades de ese tipo, ¿no? Sí. Personas que, sin duda, bueno, tú tienes mucho que aprender de ellas, ¿no? Personas como si tú, personas que, bueno, se van a encontrar aquellos que no han logrado lo que quieres, o aquello que lo lograron, que a ti sí que te salió bien, ¿no? Claro. Dime ese tip, dime cómo hiciste, eso va a aportar algo a mí que me va a ayudar a poder lanzar los planes que tengo, ¿no? Sin más predicciones. Aquí vamos a tomar un punto importante, porque hay una parte de los cambios de Dios que nos duelen. Sí, porque cuando no se ven como yo quiero y Dios los cambia, hay cosas que te van a doler, te van a incomodar, que te van, no te van a gustar, que no te van a agarrar. Y precisamente tenemos la... ¿Cómo decirlo? Siempre que decimos, pensamos, ah, te preocupes, tienes control, ah, no te preocupes, tienes un poquito más de, ¿no? Y siempre pensamos palabras como estas, ¿no? De que no te preocupes, todo obra bien. Sí, ciertamente la palabra se lo dice, ¿verdad? Pero a veces usamos palabras cortas para estar con cines que precisamente son necesarias en nuestro caso. Entonces, cuando vemos el área espiritual, que también tenemos que ver esa parte humana de nosotros que a veces no sabes cómo gestionarlas. A veces no sabes qué hacer con ella. Y es ahí donde nosotros humanamente empezamos a sentir, ay, es lo que el Señor está cambiando, no me gustó lo que, no estoy de acuerdo con él, no, o qué lo cambió. Y empezamos a ver esas cosas que nosotros, que para poder conocer lo que Dios tiene planeado en nuestras vidas, tenemos que pasar por ciertos procesos o situaciones que nos van a doler el cambio. Como cuando te cambias de ciudad y dejas a tu familia. Si no te duelen esos cambios, si no te duelen hacer esos cambios dentro de los planes.
0: Y volvemos a lo mismo, ¿no? Desapegarte de eso. Es un dolor, es un duelo que vives. O sea, el de desapegarte de lo que hayas construido, de lo que hayas... De, de,

0: universo, pero la verdad es que no entiendo lo que está pasando. Oh, Señor, yo sé que tú eres, debo de confiar yo en ti y anclar mi confianza en ti, pero es que tengo miedo de estos cambios. Tengo miedo del rumbo que están tomando mis planes ahora. Entonces, yo creo que ahí también nosotros, no, esto no significa que usted haya perdido la fe, que usted se haya perdido en la brújula, ¿verdad? Ahí, no, no, no. Más bien, esto saca tu lado humano. Saca tu lado humano, tu corazón. Y bueno, aquí vemos también cómo el ejemplo de David, ¿no? Como David, cuando David constantemente él estaba escribiendo salmos. Y David, vemos en la historia de David y de los salmos, David tuvo frustraciones también en sus planes, tuvo también cambios en sus planes. David lloró, David esperó, David también se confundió, David siguió buscando a Dios en medio de toda esa confusión que estaba cargando, de todas las situaciones que él estaba viviendo. Pero algo que sí siempre vemos, que David siempre iba al Señor. David siempre al final de todo terminaba su fe creyendo en lo que él estaba diciendo. Y sí, yo estoy segura que tenía miles de preguntas, como todos nos preguntamos cuando algo llega a nuestras vidas y no sabemos, bueno, pero ¿y esto por qué? Si esto no estaba en mis planes, ¿no? Y a veces le preguntamos mucho a Dios, cuestionamos mucho a Dios, ¿no? Yo creo que a veces pasa eso en nuestras vidas, que estamos, razonamos tanto los planes y cuestionamos tanto los cambios que Dios hace.
1: Fíjate que hay un extremo de eso, porque a veces pensamos que si cuestionamos, nos cuestionamos a nosotros y cuestionamos a Dios, pues muchas veces, bueno, yo lo hice parte de mi vida. ¿Por qué? Porque eso es parte de una relación. El hecho de hacer preguntas y de cuestionarte es parte de una
0: Claro.
1: relación. Entonces, yo antes pensaba que eso era incredulidad, que era falta de fe, el hecho de preguntarle a Dios, oye Dios, ¿por qué esto? O de preguntarme a mí ciertas cosas en ciertas cosas en mi vida, yo me sentía confundida y me sentía mal. Pero ahora lo he hecho parte de mi vida, el cuestionarme yo y cuestionar a Dios, porque eso fortalece mi relación con Él. Fortalece nuestra relación también con las personas,
0: Así
1: ¿no?
0: es.
1: El hecho de cuestionar cosas, si no, nunca vas a crecer.
0: No, y aparte de eso, ni modo que te... Digo, David usa una expresión. Al final de todo, eso de quedarte con la duda es peor. Creo
1: Exacto.
0: que te viene a traer más carga mental y emocional de que, y si lo hubiera, y si él hubiera, entonces no te quedes con esa duda.
1: Sí,
0: Con
1: sí.
0: esta pregunta. Al final de todo, la fe madura no consiste en tener preguntas, más bien consiste en aprender a dónde llevarlas y a quién llevarlas, ¿no? Al final de todo, siempre tenemos a Dios que nos está escuchando en todo tiempo. Escucha, bueno, a ver, Señor, bueno, ok, de acuerdo, pero ¿y esto? Pregúntaselo a Él, no
1: Sí,
0: pasa
1: a
0: nada.
1: veces pensamos que cuestionar a Dios no es espiritual, ¿no? Y a veces lo que pasa con lo que creemos que no es espiritual, que eso se disfraza a veces de religión. Y lo que se disfraza de religión muchas veces nos para, nos, no, nos, sí, o sea, no, no nos deja crecer, no nos deja avanzar.
0: Sí, exactamente. Tenemos otro caso, el de José.
2: Tenemos un caso, sí, también.
0: Caso.
2: Caso cerrado.
0: No.
2: José, pues sí, vemos la historia de José, que Dios no le cambió el destino, cambió el camino, ¿no? Y también esto enlazándolo con lo de hace rato, José, en el caso de José, él tuvo sueños y se los contó a sus hermanos. ¿Y sus hermanos qué hicieron? No estuvieron de acuerdo con lo que Dios ya le había mostrado. Dios le había mostrado su destino, le había mostrado su propósito, le había mostrado lo que él quería hacer, el plan que ya había trazado para él, ¿no? Y a veces volvemos a eso, ¿no? A veces no todas las personas están listas para poder recibir tu sueño, recibir tu plan, recibir
0: Sí.
2: lo que Dios ha planeado para ti, ¿no? Entonces vemos en Génesis 37 cómo José recibió esos sueños, y esos sueños hablaban de un futuro que él todavía no podía comprender, e incluso se lo preguntó, o sea, ¿cómo va a pasar esto? ¿Cómo será posible esto, no? Pero después de ese sueño vemos que el camino que pasó para llegar a ese sueño que Dios le había mostrado, pues no fue nada grato, no fue nada bonito. Incluso podíamos decir, bueno, ¿cómo es que el Señor me dice a mí que voy a llegar a ser rey, que voy a llegar a gobernar prácticamente, y me meten a la

0: cárcel, todos están en mi contra, nadie cree en mí, nadie cree en mis sueños. O sea, y a veces ahí nos empezamos a preguntar.
1: José tenía un plan, pero José Dios tenía otro.
2: Sí, entonces, no, y cómo fue cambiando ese camino, más bien, el destino fue cambiando porque el camino que Dios le mostró fue diferente. Sí, como decías tú, empezó con un sueño, uh-huh. Luego qué siguió. Lo meten a un pozo. Uh-huh. Sus hermanos lo traicionan prácticamente. Después de eso,
0: lo venden.
2: Ajá. Y después, bueno, se llega a ser esclavo, ¿no? Uh-huh. Y después de ser esclavo, viene una injusticia para él, ¿no? Y así sucesivamente hasta que él lo cae a la cárcel, ¿verdad? Y aquí vemos que, ay, Dios mío, cómo ciertamente lo que tú acabas de decir, Dios no cambió el destino, cambió el camino.
0: Sí, así es. Y creo que a veces cuando llegamos a ese punto de darnos cuenta que nuestra realidad no se parece a la verdad que Dios ya nos dijo, decimos, no, todo salió mal. Sí. Esto no, Dios nunca me va a llevar ahí. O empezamos a dudar incluso de Dios. No, lo que Dios me dijo es mentira. O sea, nunca lo voy a lograr, nunca va a pasar, nunca voy a llegar a ese lugar. ¿Por qué? Porque tu realidad o la manera en la que están sucediendo las cosas no se parece en nada. No, a lo mejor estás extremo a extremo. Dios me dijo que iba a tener un negocio próspero. O sea, que iba a vender y no tiene ni un cliente, hermana. No se para ni la mosca en tu negocio. No, entonces, y dice, no, es que el Señor, como que, Señor, no sé qué planes, qué delirio de plan tienes tú, porque no se parece nada a lo que yo estoy viviendo, ¿no? Entonces podemos verlo en José, ¿no? Porque a veces justamente esos procesos en los que nosotros estamos de vulnerabilidad, Dios nos enseña que es parte del plan, es parte de hacerte fuerte, es parte de confiar en Él, es parte de confiar en lo que Dios tiene para ti. Entonces, esos a veces creemos, no justamente queremos evitarnos pasar esos tiempos de proceso, esos tiempos en los que Dios tiene que trabajar con nuestro orgullo, tiene que trabajar con nuestro corazón, tiene que trabajar con nosotros mismos para prepararnos para llegar a ese lugar, ¿no? Entonces, por eso es que no queremos que Dios se entere de nuestros planes, porque sabemos perfectamente que Dios, al estar en medio de esos planes, tiene que trabajar con nosotros. Tiene que trabajar en nuestra confianza, tiene que trabajar en nuestra fe, tiene que trabajar en nuestra dependencia de Él. Pero ahí, en medio de esas cosas que creemos que Dios no está o que Dios y que salió mal, Dios sigue trabajando, Dios sigue obrando, Dios sigue ahora sí que permaneciendo en lo que Él ya dijo de ti. Entonces probablemente José no entendía nada de lo que estaba pasando, y aquí hay una verdad, que Dios muchas veces puede cambiar el camino sin cambiar el propósito. Entonces,
2: y eso es lo mejor, ¿no?
0: Y eso es lo mejor, pero a veces creemos que Dios ha cambiado nuestro propósito porque estamos en un lugar
2: porque donde cambió no el camino,
0: fruto, donde es. no fluye el agua.
1: Sí, porque las señales no nos ayudan, porque las señales que estamos viendo dicen, no, esta no me está llevando a ningún lado, ¿no? Pero
2: esto no
1: Dios,
2: se parece a lo que planeé.
1: No se parece, ¿no? A lo que planeé, a lo que Dios me prometió. Pero es aquí, yo creo que tiene que ver mucho el enfoque sí. hacia donde Dios, o sea, lo que Dios nos prometió.
2: ¿No? Y me gustaría decirte algo, ¿no? Porque cuando tú planeas algo, tienes tanta expectativa de lo que va a llegar, de lo que va a suceder. Estás tan, estás enfocado en que tu expectativa es grande, ¿no?
0: Sí, porque justamente en un plan hay expectativas, sí, hay emociones, sí. Hay tiempo, hay ilusión, hay ese esfuerzo, hay esa emoción porque lo voy a lograr, esto voy a tener o esto voy a alcanzar, ¿no? ¿Por qué? Porque ya te idealizaste, así es, te imaginaste ese futuro, empezaste a emocionarte con él, empezaste a gozarte con él, que está bien,
2: sí,
0: que está bien. Obvio. Pero hay un proceso, y ese proceso es el que nos queremos evitar, ¿no? Porque comenzaste y...
2: ese proceso es el que no queremos
0: vivir. Es el que queremos evitar, ¿no? Cuando empezamos un proyecto, ¿no? Ya voy a tener 1,000 clientes, voy a tener las miles de personas llegando a mi negocio. Que sí, en algún momento, ¿no? Pero sí, hay un momento de crecimiento. Hay un momento en que tú te das a notar. Hay un momento en el que Dios te dice, okay, pero toma calma, hay un tiempo de paciencia, ¿no? Y entonces a veces en medio de ese tiempo a veces la espera desespera, ¿no? Entonces ya estamos con los pelos de que no se va a cumplir, no voy a llegar, no lo voy a lograr, algo me falta, y empezamos a dudar del propósito que ya Dios tiene para nuestra vida. No, no soy suficiente, algo me falta, tengo errores, tengo lo otro, que ciertamente, ¿no? Pero justamente Dios quiere trabajar en eso.
2: Y fíjate que acabas de decir algo que es como una señal de cuando tú abandonas los planes.
0: Hay señales que Dios
2: te
0: da.
2: Sí, porque empiezas a desanimarte por no verlo en el tiempo que tú quieres o que tú me diste que iba a suceder, ¿no? Uh-huh. Eso te puede traer desánimo, eso te puede dar un bajón tremendo, al grado de que abandonas los planes que tenías ya trazados, ¿verdad? Y empiezas a decir, bueno, es que ya, y es ahí donde empieza esa duda que de verdad merma mucho en la emoción, la merma mucho en la fe, merma confianza. Mucho en tus pensamientos, en tu confianza.
0: La identidad también.
2: Sí, sí, sí, todo. Claro, sí, en todo eso, te completo. Pega fuerte, ¿no? Sí. Te pega fuerte, y es que, ¿por qué? Porque precisamente estamos acostumbrados, como decían, y lo vemos en la historia de Tomás, si tú no lo ves, no lo vas a creer. Uh-huh. Entonces, queremos que lo que estamos planeando lo vayamos viendo paso a paso, ¿no? Que se vaya cumpliendo tal cual lo vamos pensando.
0: Y es que a veces queremos entender todos los procesos de Dios.
1: Sí, sí, sí.
0: Queremos entender todo lo que Dios... Y bueno, que va a llegar en algún momento, pero a veces no vas a tener que estar ahí sin entender por qué Dios te puso ahí. Sino a veces preguntamos por qué y no un para qué. Entonces, a veces tenemos que cambiar nuestras preguntas, ¿no? Entendemos que tenemos, a veces no comprendemos, ¿no? O confundimos, ¿no? Que hay una temporada en la que Dios nos mete y no la entendemos, pero no quiere decir que Dios no está, no quiere decir que Dios nos abandonó, que nos dejó solos, que ya aquí, esa es tu realidad y nunca vas a ver tu verdad, ¿no? Sino confiar en que Dios en ese tiempo también está en medio de tu soledad, en medio de tu dolor, en medio de tu quebranto, en medio de la desesperación, en medio de que tú estás tratando de tener paciencia, en medio de que estás luchando con tus emociones, en medio de que estás luchando con esa expectativa de que ya lo quieres tener. Dios está ahí, ¿no? Entonces tenemos que confiar en que Dios está en todo momento. Dios también está en nuestras temporadas malas, en las temporadas en las que estamos bajoneados, ¿no? Podríamos decir la temporada en la que no tenemos ganas, en la temporada en la que simplemente ahora sí que estás luchando con tu emoción, con tu tristeza, ¿no? Porque obviamente las temporadas malas te entristecen, sí. ¿No? Pero justamente hay una tristeza que, justo lo enseñaba esta semana, hay una tristeza que sí viene de Dios, pero que es para salvación. O sea, es válido estar triste, pero tienes que estar confiado y seguro que Dios te va a llevar a otro, va a terminar en ti la obra que ha empezado, va a terminar en ti el proyecto, la visión que ya puso en tu corazón.
1: Así es. ¿En qué cambiaría que Dios viniera y te dijera, bueno, no, yo tengo el plan de hacer un negocio? Y Dios te dijera, bueno, sí, pero antes de llegar a ese negocio vas a tener 3 quiebras, 2 crisis. O sea, ¿en qué cambiaría? Porque a veces queremos que sí pasar ciertas cosas, pero casi casi que viniera Dios y nos dijera, pero vas a pasar por esto. ¿En qué cambiaría? Pues al final de cuentas lo vamos a tener que pasar, sí, si Dios, si es o un plan abortas, de Dios,
2: exactamente.
1: Si es un plan de Dios, lo vas a tener que pasar, ¿no?
2: O sea, es que hay algo que pasa en los planes de Dios, que Dios te muestra el final,
1: sí,
2: pero no te va a ver, no te va a mostrar todo el camino, te dice, este es el camino, pero no te va a decir que vas a tener diferentes tipos de estaciones dentro de ese camino, ¿no?
1: Yo creo que es que Dios nos lleva a ajustarnos a Él, a su voluntad, a su soberanía, ¿no? Y esas veces, como decías tú, es con lo que lidiamos, porque nos apegamos demasiado a nuestro propio plan,
2: sí,
1: ¿no? Y el que dice la Biblia, ¿verdad? Que el que confía en su propia prudencia, ¿no? Uh-huh. Que no nos confiemos, que no nos afiancemos a nuestra propia prudencia, propia sabiduría. Y es lo que Dios quiere llevarnos, o sea, de que, ¿por qué? Porque es Dios malo, no, porque Él sabe y Él cuida de nosotros, sabe qué es lo que nos puede echar a perder, qué es lo que nos puede corromper, ¿verdad?
2: Sí, sí, sí.
1: Y por eso es que Él quiere que nosotros, por amor, ¿verdad?, nos ajustemos a los cambios que hay en el plan. pero sí, la meta y el propósito por el cual planeaste no va a cambiar.
2: No.
1: Dios te lo prometió y Dios lo va a dar.
2: Así
1: nada
2: es.
1: Más que a veces estamos en esa lucha, que decías tú, en esa lucha de, es que yo quiero así, es que yo lo había planeado así, es que yo lo había planeado en este tiempo, es que yo lo había planeado en esta ciudad, es que yo lo había planeado así, y si no sale así, es como nos portamos
2: no
1: como esos niños berrinchudos, ¿verdad? Es que si no sale así, no, no, a veces lo que tenemos que hacer es ser más flexibles a la voluntad de Dios, ¿no? Bueno, ya lo planeé, aquí está, Señor, y voy a empezar, ¿verdad? Pero pues tú conoces el plan.
0: Así es, y con esto nos vamos a una pequeña pausa aquí en el 101.9. Tú estás en Directo al Corazón, no te vayas.

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7: Y ya estamos de regreso aquí en el 101.9. Tú estás en Directo al Corazón y estábamos comentando ese tema de cómo le hacemos o cómo, qué es lo que pasamos cuando Dios cambia nuestros planes. Y queremos enviar algunos saludos a los que están aquí con nosotros en Facebook Live. Qué bueno que se ha tomado el tiempo de estar aquí y compartir este tema. Queremos enviarle un saludo a Amira Campos, que es fan número uno de Vida Nueva.
8: Gracias, Amira, Dios te bendiga.
7: Tenemos,
8: gracias.
7: Dice, bendiciones pastoras. También tenemos un saludo de Javi Mada, un fuerte abrazo, dice, a las pastoras, bendiciones. Tenemos también por acá un saludo
8: Gaby.
7: Un saludo de Mónica Lucía, nos dice, hola, buen día, excelente tema. También es importante tener fe en los planes de Dios y creer que Él tiene algo mejor que lo que nosotros planeamos. Saludos
8: así
7: a todos. Y bueno, también tenemos acá unos corazoncitos del pastor David Cárdenas que nos está viendo. Tenemos también por acá conectado a Celi de la Rosa hasta Ciudad del Carmen.
8: Ay.
7: Y bueno, pues les agradecemos a todas aquellas personas que nos ven, que nos escuchan, que escuchan Vida Nueva Radio. Qué bueno que está aquí con nosotros.
8: Así es, así es.
9: Y estábamos con José, ¿verdad? Y por último queremos decir acerca de José que no confundas una temporada que no entiendes con un Dios que te abandonó, ¿verdad?
8: Sí.
9: En la situación difícil que estaba en José, ¿verdad? Él no confundió que esa temporada ya era su final, ni que Dios lo había abandonado, sino simplemente que era un proceso que tenía que pasar para llegar a ser el gobernador
8: de
9: Egipto, ¿no? Y vamos con otro ejemplo, ¿verdad? Que la Biblia nos habla acerca de María, ¿verdad? Y es decirle sí a Dios aún en medio de los cambios de planes que hay, ¿verdad?
8: Del cambio. O decir sí cuando no conoces el final.
9: Cuando no conoces el final, es decirle sí a Dios, aunque no conozcas el final, aunque haga esos cambios de planes, de a lo mejor no vas a ir por la ruta que tú habías, el proyecto que tú habías planeado, por la ruta que tú habías planeado, pero es no perder el enfoque de lo que Dios ya nos prometió, ¿verdad?
8: Así es, sí, la verdad que yo creo, viendo el ejemplo de María, no.
9: Sí.
8: Eso está tremendo, porque pues obviamente María cuando la visitó el ángel, pues sí, claro, yo no importa, yo traigo al Hijo de Dios en mi vientre y todo, pero el saber que nunca supiste hacia dónde iba todo eso, ¿no? Todo pintaba de maravillas.
9: Que yo creo que todos en algún momento somos María, así cuando se te presenta el ángel y toda ilusionada, vas a traer al Hijo de Dios.
8: ¡Ay, sí!
9: ¿No? Pero, oye, luego te acuerdas, oye, pero yo no estoy casada, todavía no, ni me han pedido,
8: sí.
9: ¿No?
8: No hay anillo.
9: O sea, vas a ser una familia disfuncional, bueno, está bien.
8: Imagínate a María en ese plan, en ese momento, decir sí, pero no sabía qué se iba a desatar después de un sí. no sabía qué capítulo el Señor le iba a escribir en su historia, ¿no?
7: Sí, es como una confianza ciega, ¿no?
9: Ajá, sí,
7: nada más. Y a veces Dios nos pide eso, sí. O sea, confiar, confía en lo que yo voy a hacer, pues. Uh-huh. No necesitas saber de pe a pa o de a la z, todo. No, pero es que justamente yo iba a este punto, que a veces hay una versión que necesitamos cambiar ahorita, que no es la que necesitamos estar para el futuro. Es como, yo imaginaba, es como un celular. O sea, el celular cambia de versión, cambia de forma, cambia de aspecto, cambia de muchas cosas, pero sigue teniendo el mismo propósito, que es comunicarte, que es, no sé, tomar fotos, un montón de funciones, ¿no? Pero es lo mismo con nosotros, o sea, el que el Señor cambie nuestro aspecto, cambie y mejore ciertas cosas, no quiere decir que va a cambiar nuestro propósito, ¿no?
8: Fíjate qué pasa con tu iPhone. Ajá. Tu iPhone cada determinado tiempo tienes que actualizar
7: el nuevo software. Sistema.
8: Sí, y eso es una lata después, porque sí te cambia cosas en lo que tú ya habías, ya le habías acomodado aquí, ya habías puesto acá, y sí, de repente ves esos cambios. Y ver, al menos viendo la historia de María, ¿verdad? Como el solo hecho de decir que sí, ¿verdad? Porque pues obviamente sabes que Dios te estaba hablando, ¿no? Pero ¿qué pasa, verdad? Podemos decirle sí a Dios, aunque no conozcamos, no sepamos, no nos revele y no nos diga el final.
9: Sí.
8: Ella lo hizo.
9: Sí, podemos.
8: Y de hecho lo hacemos casi siempre.
9: Sí, lo hacemos, ¿no? Y veíamos el ejemplo de David también, que cuando le dijo, no, pues vas a ser el rey. Uh-huh. Pero eso no sabía David que iba a conllevar, que la persecución, 40 años estuvo David escondiendo, uh-huh. Con una persecución de Saúl, ¿verdad? Para llegar a ser rey. Entonces, así lo mismo con José, ¿no? Vas a gobernar Egipto, vas a ser el príncipe y todo eso, pero nunca le dijo, ¿verdad? Pero primero vas a gobernar la cárcel, mira.
8: Primero ahí te vas a empezar a entrenar, ¿no?
9: Ándale, sí. ¿No? Y con María, o sea, lo mismo, vas a traer al Hijo de Dios a la tierra y tú, sí, Señor, aquí estoy, yo toda pura.
8: ¿Sabes qué pasa? Que nos acostumbramos a que primero queremos garantía para poder caminar, para poder avanzar. Queremos primero que Dios nos ahora sí que queremos conocer el resultado, ¿verdad? Uh-huh. Queremos confiar ciertamente en los planes de Dios y a veces no lo entendemos, ¿no? No lo entendemos. Y a veces, pero bueno, muchas veces más bien la fe aquí es al revés totalmente. Aquí la fe funciona al revés, no es como uno quiere. Uh-huh. ¿Te das cuenta que en las cosas de Dios no es como tú planeas, sino
9: es el reino del revés?
8: Es el reino del revés, diría.
7: Yo me pregunto entonces, si quieres conocer conocer los planes y conocer paso a paso lo que Dios va a hacer en tu vida y conocer el final, ¿de qué te va a servir la fe?
9: ¿Dónde va a quedar la fe? ¿Qué cambiaría?
8: ¿Dónde queda?
9: Si Dios, al final de cuentas vas a necesitar fe si Dios te dice, mira, vas a pasar esto y esto, vas a necesitar fe para hacer lo que tienes que hacer.
8: ¿Sabes qué me gusta de todo esto de los planes? Y que obviamente, como decíamos al principio, el tema de este día es cuando Dios cambia mis planes. ¿Sabes qué me gusta? Que ciertamente, porque los planes que tú haces, los planes que tú tienes, los planes que tú también has hecho y los planes que yo también he hecho, siempre van a ir direccionados a algo que yo quiero y bien, ¿no? Uh-huh. Sin duda alguna. Pero cuando Dios te cambia esos planes, nosotros creemos que las cosas se echaron a perder o ya no están como queremos. Lo que no nos damos cuenta que al final de todo es mucho mayor el resultado, mucho mejor el final que lo que nosotros mismos, nuestro propio mejor. O sea que después de un mejor, hay otro mejor, que es el de Dios, ¿no?
9: Sí, sí. Y eso es lo que tenemos que aprender a confiar, ¿no? De que, yo quiero esta tablet, sí, pero Dios quiere esta. Dios quiere quedarte algo así, de este tamaño, ¿no? Y eso es lo que nos cuesta trabajo. No, pero es que yo estoy aferrada en este.
8: Porque es limitado nuestro. Sí, aunque nosotros imaginamos, al final de todo, sí estamos como que limitados ahí.
9: Claro, pues es que nosotros tenemos una mente finita, ¿no? Y tenemos que precisamente confiar en nuestro Creador, uh-huh. que Él conoce, Él tiene los mejores planes. De hecho, la Biblia lo dice, ¿no? La palabra lo dice, que los planes que Él tiene para nosotros son para bien, para un bienestar mejor para nosotros, para nuestro futuro, ¿no? Y tenemos que confiar en su palabra, en su promesa. Esa debe ser nuestra ancla, ¿no? Su palabra.
8: Y quizás nunca vamos a terminar de entender todo o entender a Dios por completo, ¿no? Eso es algo con lo que quizás todos los días podemos decir, es que Señor, no entiendo esto, pero bueno, empieza a caminar. Lo importante es que tú empieces a caminar, aunque no conozcas el final. En el camino, obviamente, va a haber claridad de tus planes. En el camino vas a encontrar eso.
7: Como decíamos, ¿no? Hace ratito, estás preso en la cárcel de tu mente, ¿no? Porque a veces tú mismo te pones una barrera a lo que Dios quiere hacer en tu vida. Tú mismo le pones el obstáculo. A veces el obstáculo ni está. Tú mismo lo pones. No, es que no, en aferrarte, en confiar más en tus planes, ¿no? Entonces, Dios quiere regalarte y darte mejores cosas, pero tú sigues aferrado, ¿no? A tu manera de pensar. Sigues aferrado a tu manera de vivir. Sigues aferrado a tus actitudes. Sigues aferrado a la manera de tú gobernar. Sigues aferrado a la manera de que tú quieres tomar el control, ¿no? Entonces, a veces estamos como que sí, Señor, haz tu plan o haz tu voluntad, pero yo te digo cómo.
8: Es, ¿no?, que somos rígidos, no somos flexibles para los cambios.
9: Sí, es que eso es lo que necesitamos aprender, es a ser flexibles ante los planes que tengamos, que van a haber cambios. Y ahí viene, yo creo, esa palabra, y que esos cambios que van a haber van a ser para nuestro bien.
8: Así es.
9: ¿No?
8: Sí, sí.
9: Entonces es aferrarnos, pero a la palabra de Dios, a su promesa, no aferrarme a mi propio pensamiento, a mi propia inteligencia, a mi propia sabiduría, a mi propio caminar, ¿no? Uh-huh. Sino a donde Dios quiera que vayamos, a su voluntad.
8: Definitivamente. Y otra de las cosas que yo creo que vamos a ir cerrando, que te debemos de hacer más bien, no debemos de tomar decisiones definitivas desde una temporada que todavía no entendemos, porque a veces nos adelantamos a esas decisiones cuando todavía ni sabemos ni entendemos, y somos como que muy drásticos en esa parte, ¿no? De que, bueno, si los planes que tengo no son como yo quiero, pues mejor ahí lo dejamos. O sea, no tomemos esas decisiones drásticas que al final de todo en este momento no lo entiendes. Espera, camina, avanza. Como te decía hace rato, vas a ver claridad en todo eso. ¿Tenemos miedo? Claro que tenemos miedo. ¿Tenemos temores? Claro que vienen temores a nuestra vida. A veces esos temores te pueden paralizar y no te dejan ver lo que en realidad Dios sí te quiere mostrar, ¿no? Pero con tu miedo, yo creo que María tenía miedo. José tuvo miedo. David tenía miedo de lo que estaba pasando. Al final de todo, yo creo que sí, los visitaron los temores, los visitaron los miedos, pero aún con todo eso, decidieron avanzar, porque algo dentro de ellos les decía, si yo quiero planes, si tengo planes buenos para mí, pues Dios tiene mejores que yo, ¿no? Y seguir adelante. ¿Con qué nos vamos despidiendo?
7: Yo creo con esta frase de darle tiempo a Dios para que Él te muestre lo que todavía no puedes ver. No, o sea, todo lleva un proceso, todo lleva un tiempo, y a veces nos cuesta confiar. Nos cuesta confiar, pero hay que darle tiempo, ¿no? A todo. Para cuando tú siembras algo, tienes que darle un tiempo para que viera ese fruto, ¿no? Entonces, lo mismo con Dios, o sea, dale tiempo, dale chance. Ahora sí que dale chance.
9: De que Dios sea Dios.
7: De que Dios sea Dios, ¿no? Déjalo que se muestre.
9: Sí, yo creo que algo que podemos hacer es enfocar, o sea, enfocado. Tú sigue enfocado en lo que, en la meta, en el propósito. Y flexible a los cambios, que Dios tiene siempre lo mejor para nosotros.
8: Y eso, siempre van a haber cambios, no tengas duda de eso. Tal vez hiciste un plan, pero créeme que dentro de ese plan siempre vendrán cambios. Y a mí me gustaría que te hicieras una pregunta que va directo a tu corazón. Porque bueno, por un momento que me gustaría que pensáramos, ¿verdad? Eso, a veces los planes que también nos dolieron, esas cosas que no entendimos, ese quizás que todavía nos seguimos preguntando el por qué, ¿verdad? Y bueno, aquí me gustaría ahora sí que dejarte esta pregunta, porque a veces los planes no lo podemos llorar, lo podemos lamentar, ¿verdad? Entonces, ¿estás llorando solamente por algo que perdiste? ¿O también necesitas comenzar a abrirte a lo que Dios quiere hacer ahora en este tiempo? Porque podemos estar aferrados a ese plan y llorar por ese cambio que no queremos, cuando Dios te está mostrando algo diferente, que tampoco lo quieres ver y lo quieres recibir, ¿no? Y a veces lamentamos tanto, ay, pero es que esto no era lo que yo quería, ¿no?
9: Yo quería que fuera así.
8: Exactamente, por eso. Esto era lo, yo no quería esto para mi vida, como a veces cuando te podemos ver el ejemplo, ¿no? Cuando una mujer, una chica sale embarazada y no era su plan en el momento. O cuando, bueno, me quedé sin trabajo, no era mi plan en el momento, ¿no? O mi negocio de plano lo tuve que cerrar, no era tu plan tampoco. Y puedes lamentar todo eso, pero quiero decirte que en medio de ese lamento, Dios permanece ahí, porque Dios tiene algo mejor todavía. Así que no te quedes con ese sin sabor, ¿no? De que las cosas no sucedieron como tú planeaste, como tú querías, sino que ahora dale oportunidad a Dios, que Él entre en tus planes y que Él direccione nuevamente ese camino. No cambió el propósito, simplemente está cambiando el camino que ahora Él te está mostrando, ¿verdad? Y bueno, con esto queremos despedirnos en esta mañana. Gracias por acompañarnos aquí en Directo al Corazón. Dios te bendiga. Gracias a cada una de las personas que se conectaron con nosotros a través de Facebook Live. Gracias, Dios les bendiga a cada uno. Y nos vemos próximamente. Así que nos vemos en la siguiente emisión. Chao, chao.
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esta música, El Espíritu del Señor está sobre mí, por cuanto me ha ungido, para llevar libertad a los presos y amor a los afligidos. 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
1: Disfruten. No hay nada mejor en la reunión que saber que Él está aquí. Disfruten de su presencia mientras adoras a Cristo. El Espíritu de Dios está ahí, es moviéndose sobre nuestras vidas. Levanta tus manos, dile: Jesús, te amamos en este lugar. Dile: Padre, te adoramos en este lugar. Espíritu Santo, te deseamos en este lugar.

0: 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Yo les dije, disfruten este tiempo. Pero les digo algo. El Señor también disfruta este tiempo. Él disfruta esta coinonía. Él la desea. La Biblia dice que Él nos anhela celosamente. Ven, Espíritu Santo.
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1: ¿Cuántos han sido bautizados por el Padre Espíritu?

0: Son las 2 con 17 minutos.
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0: Son las 3 con 3 minutos.
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2: Abre camino donde no hay camino. Porque así hizo. Él abrió el Mar Rojo cuando no existía camino y creó un camino para que el pueblo de Israel pudiera cruzar al otro lado, a la tierra prometida. Y eso es lo que Dios quiere hacer contigo en esta noche. Mientras yo canto este canto, yo quiero que usted cierre sus ojos y lo cante conmigo y visualice el mar abriéndose. Y usted comienza a cruzar el mar y va llegando al otro lado. Lo único que le pido es que cuando llegue al otro lado, no se olvide de cantar el himno de victoria.

hizo un camino en medio del mar para el pueblo de Israel pasar, y al otro lado, con sus pies secos,

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0: Son las 4 con un minuto.
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0: Son las 4:18.
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Yo soy el que doy testimonio de mí mismo, y el Padre que me envió da testimonio de mí. Si no me conoces a mí, no conoces a mi Padre. Si me conocieras a mí, entonces conocieras a mi Padre.

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Por esa razón yo mismo me pregunto, ¿cómo no adorarte?

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0: Son las 5 con un minuto.
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4: 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Dios no le dio una mujer, un trabajo, ni siquiera un mandamiento. 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